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2: Les voy a contar la historia de dos muchachos que en su juventud solían llevar serenata a la misma chica. El tiempo los separó y fue también el tiempo el que se encargó de reunirlos otra vez. Y esto fue lo que sucedió al reencuentro.

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1: Y lo prometido es deuda. Con ustedes, Yuridia y Los Ángeles Azules. ¡Felicítalos!

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16: Adivina, adivinador. Las encuentras en cada esquina. Te acompañan en las fiestas y es casi imposible resistirse a ellas. ¿Ya sabes qué son?
17: Exacto, las papitas y las frituras. ¿Pero sabes todo lo que contienen? No te dejes llevar solo por el antojo. Acompáñanos a descubrir el estudio de calidad.
16: También te compartimos otras opciones para que no gastes al disfrutar del mundial.
17: Quédate en la Revista del Consumidor Radio.
18: Revista del Consumidor.
17: Las papas y las frituras forman parte habitual de la dieta de muchas personas mexicanas. Pero, ¿sabías que las frituras que consumes son resultado de la transformación de un alimento originario de América? La papa y otros ingredientes como el maíz y el trigo son transformados en botanas mediante procesos como el corte, la fritura y el sazonado. De acuerdo con datos de Statista, en 2025, el consumo de botanas saladas en México alcanzó un promedio de 10.9 kilos por persona, lo que refleja su amplia disponibilidad y arraigo en los hábitos de consumo actuales.
16: Y ante la gran variedad de papas y frituras de maíz y trigo, el laboratorio se dio a la tarea de analizarlas para que sepas exactamente qué estás consumiendo. Se analizaron 67 productos en total, 33 papas, 4 productos a base de papa, 24 botanas de maíz y 6 botanas de trigo. Al examinarlos, se verificaron distintos aspectos. Se comprobó que la información en las etiquetas de los productos cumpliera con la norma oficial mexicana.
17: Además, para analizar el contenido dentro del empaque, se comprobó que todos los productos cumplieran con las cantidades declaradas de contenido neto, sodio y contenido energético.
16: También se analizó el aporte nutrimental, es decir, la cantidad de proteínas, grasas y carbohidratos, los principales componentes que aportan energía a nuestro cuerpo. Sin embargo, no hay que olvidar que es importantísimo mantener el equilibrio en su consumo.
17: ¿Cuáles fueron los resultados? Todos los productos cumplieron con el contenido neto declarado. Sin embargo, existen 7 productos que contienen más sodio del que declaran. 5 de la marca Great Value, los Sabritones Rodaca sabor sal y limón y los Totis Donitas chile y limón. Otro producto que no cumple con lo que declara es Bocados Bocachitos, ya que en su empaque indica que contiene queso, pero no es así.
16: Y hablando de veracidad, estos productos contienen más grasa de la que declaran. Las papas Great Value Jalapeño Crujientes, Sol Tubi Papa Adobadas, Totis Pops, Valley Foods Potato Chips Limón Crujiente, Totis Pops Corte Casero y las Valley Foods Potato Chips Rich Crujiente. También las frituras de trigo que excedieron la cantidad de grasas declaradas fueron Chicharrones de Fuego y Chicharrones sabor chile limón, ambos de la marca Great Value. Y en cuanto a las frituras de maíz que no cumplen, son Bocados Bocachitos, Churritos Natural Sol, Doritos Nacho y los Takis chile limón.
17: Ahora pasamos a otro aspecto del estudio, la veracidad respecto a la cantidad de proteína declarada. Las siguientes papas fritas que contienen menos proteína de la que declaran, dos de la marca Great Value, en sus sabores queso jalapeño y adobadas, Sol Tubi Papa Rifaditas y Totis Paps Corte Casero. En el caso de las frituras de maíz, frito sabor chile y limón, Quesabritas, Rancheritos Original y Tostitos. Y por último, las frituras de trigo, Sabritones Rodajas, sabor sal y limón, y Totis Donitas Limón y Sal.
16: Lo mejor para consumir estos productos es seguir las siguientes recomendaciones. Aunque las botanas tienen una vida en anaquel bastante amplia, no te confíes. Verifica siempre que el empaque esté íntegro y que la fecha de caducidad esté vigente. Conserva el producto en su empaque original bien cerrado, a temperatura ambiente y lejos del calor o la luz solar directa.
17: La Organización Mundial de la Salud recomienda no exceder los 2.000 miligramos de sodio al día, lo que equivale a menos de 5 gramos de sal. Una sola bolsa de estas botanas puede cubrir más de la mitad de ese límite. ¿Te imaginas? Recuerda que el consumo frecuente de estos productos procesados contribuye al sobrepeso y la obesidad.
16: ¡Ojo! Si vives con hipertensión arterial, diabetes, sobrepeso u obesidad, lo mejor es evitar o limitar su consumo debido a su alto contenido de sodio y grasas saturadas. Disfrútalas de vez en cuando y compensa siempre con una dieta rica en vegetales y actividad física. Tu cuerpo agradece los buenos hábitos.
17: Mantener una alimentación moderada, adecuada y equilibrada es la clave para prevenir enfermedades como diabetes o las cardiopatías. Pequeños cambios en tu dieta diaria pueden marcar la diferencia.
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17: El consumo responsable está presente en todas partes, hasta en la Copa Mundial de Fútbol 2026, que por cierto será la más grande de la historia. 48 selecciones, 104 partidos y 16 ciudades con sede en Canadá, México y Estados Unidos.
16: Así que, si vas a disfrutar del torneo en casa, prepárate con tiempo y que no te metan gol al presupuesto. Tu sala puede ser la mejor sede mundialista.
17: Para acompañar el juego, puedes preparar los alimentos u organizar una cooperación entre quienes te acompañen. Toma en cuenta que si prefieres comprar comida a domicilio, los precios suelen elevarse debido a la alta demanda y los tiempos de entrega podrían ser más largos de lo habitual.
16: Para que vayas haciendo cuentas, te armamos estas opciones de botanas calculadas para 12 personas. Si no quieres complicarte, una opción rápida es comprar jamón, salchichas y queso fresco. Necesitaremos 4 paquetes de jamón Virginia de pavo de 250 gramos, 2 paquetes de salchicha Frankfurt de pavo de medio kilo y 3 paquetes de queso fresco de 360 gramos. El costo aproximado por todo el paquete es de 390 pesos. ¡Ojo! Este es un precio promedio.
17: Otra opción es ofrecer fruta fresca y saludable. El melón, la sandía, la piña son las frutas de temporada. También puedes utilizar jícama, pepino y zanahoria con chile y limón, ya que son opciones nutritivas que no requieren una preparación compleja. Tomando en cuenta la fruta, el chile en polvo, el limón y la salsa picante, gastarías aproximadamente 395 pesos.
16: ¿Y por qué no unos tacos placeros? Esta opción es muy práctica y deliciosa. Decide qué ingredientes comprar, colócalos en la tortilla y listo. Si incluyes chicharrón seco, queso doble crema, tortillas, queso de puerco, aguacate, cebolla cambray, pápalo, nopales preparados y los ingredientes para el pico de gallo, podrías estar gastando aproximadamente 625 pesos para 12 personas.
17: Y que no falte la bebida. Con unos 92 pesos aproximadamente, puedes preparar 5 litros de agua fresca. Tienes tres opciones: usar un cuarto de kilo de jamaica, 600 gramos de tamarindo o un kilo de limón. Eso sí, si le vas a poner azúcar, calcula unos 20 pesos más por kilo. Si decides incluir todas las opciones, el gasto total estimado será de poco más de 1,400 pesos. Recuerda que este monto es una referencia que varía según la marca y el lugar de compra. Y si piensas renovar tu pantalla por una mejor o de más pulgadas, consulta nuestro estudio de calidad de pantallas LED en la revista del consumidor de junio. Disfruta el mundial con un consumo responsable y considerando las siguientes recomendaciones.
16: Toma en cuenta la duración de los partidos. En la inauguración y en las fases finales, los partidos pueden extenderse más de lo habitual. Considera una duración aproximada de 4 horas.
17: Considera los gustos de todas y todos. Incluye opciones variadas de alimentos y bebidas.
16: No olvides la garantía. Si compras una pantalla, compara precios, sella la garantía y guarda el comprobante de compra.
17: Recuerda que el artículo 12 de la Ley Federal de Protección al Consumidor especifica que el proveedor tiene la obligación de entregar factura o comprobante.
16: En este mundial, sé una persona consumidora informada y responsable.
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0: que hasta el espacio. Muy buenas noches. Nos da mucho gusto estar con ustedes en una emisión más de La Hora Nacional, donde cada domingo tenemos historias que reflejan la parte cultural, social y humana de nuestro país.
1: Empezamos con música de Lore Aquino. Ella es cantautora chiapaneca con más de 20 años de trayectoria.
0: Hay momentos que pueden reunir a millones de personas que viven una misma emoción, como con el grito de gol, porque el fútbol también es un lenguaje compartido.
1: Vamos a hablar de la gran fiesta que vive nuestro país dentro y fuera de la cancha en nuestra sección Estampas del Mundial.
0: También recorreremos la Ciudad de México para traerles opciones culturales y turísticas en nuestra Chilanguía.
1: Vamos a platicar también sobre cuáles son los efectos positivos del Mundial Social en nuestro país y cómo se convierte en una puerta de desarrollo social para nuestras comunidades.
0: Visitaremos una exposición que muestra que el juego forma parte de nuestra historia desde hace miles de años. Se llama De Cuerpos y Canchas, Jugar a la Pelota en México.
1: También recordaremos el natalicio de Frida Kahlo, una de las figuras más influyentes del siglo XX. Su obra estuvo marcada por el dolor físico, la identidad y la autorrepresentación, pero trascendió fronteras y hoy forma parte del imaginario cultural global.
0: Y hablando de cultura e identidad, hoy les traemos la hora Naime, con niñas y niños mandando saludos en sus lenguas originarias.
1: Además, presentamos los flashazos del bienestar, con información clave sobre oportunidades y becas dirigidas a jóvenes del país. Con esto y más, empezamos la Hora Nacional.
0: La propuesta artística de Lore Aquino es una fusión entre jazz, folclore mexicano y canción latinoamericana y ha construido una identidad sonora muy reconocible.
1: A lo largo de su carrera ha llevado su música a escenarios nacionales e internacionales y es una de las voces contemporáneas más representativas de la canción de autor en México, nuestro país. Vamos a verla y a escucharla.
2: Hola, soy Lore Aquino, estoy acompañada de Saukei Lee y estamos en la Hora Nacional y voy a presentarles esta canción que se llama Jamás te olvidaré.

0: Oiga, pues qué alegría nos ha dado la selección mexicana en esta fiesta de fútbol, la verdad.
1: Sí, sí, sí, Milos. Más allá de los marcadores, México ha mostrado personalidad, contundencia cuando tuvo que ser contundente y siempre se ha entregado con el corazón.
0: Sí, y la verdad es que este sueño mundialista merece que le demos unos aplausos a nuestra selección.
1: ¡Bravo! ¡México! ¡México! ¡México! ¡México!
0: Es que, pues sí, gran desempeño, gran esfuerzo, gran entrega. La verdad, sí, sí, muchas felicidades a todos y gracias por esto. Las crónicas del fútbol muestran cómo la gente ha hecho suyo este fenómeno en distintas regiones del país.
1: Y también desde el extranjero nos llegan historias de mexicanas y mexicanos que siguen los partidos a distancia, manteniendo viva la conexión con su país a través de pantallas, reuniones familiares y comunidades migrantes que se organizan en cada juego.
0: Son estampas que se van a quedar con nosotros por mucho tiempo. Entonces, vamos a ver y escuchar la siguiente cápsula de Orlando Abad.
2: Si algo nos ha dejado el Mundial Social es una certeza. La gran protagonista ha sido la afición. México está brillando ante los ojos del mundo no solo por lo que ha ocurrido dentro de las canchas, sino por el ambiente que se ha vivido en cada ciudad sede. La alegría, la hospitalidad y el espíritu de convivencia se han convertido en nuestra mejor carta de presentación. Desde el inicio de esta gran fiesta del fútbol, ha llamado la atención la seguridad, el orden y la civilidad con la que se ha desarrollado cada jornada. Ese comportamiento ha sido uno de los sellos más claros de la celebración. Un ejemplo significativo ha sido la participación de la ciudadanía en dinámicas y experiencias que han acercado aún más este evento a la gente, como el caso de las jóvenes que recibieron la oportunidad de asistir a los partidos en primera fila tras ganar un concurso impulsado por la presidenta de México, Claudia Sheinbaum.
3: Quiero agradecer a la presidenta Claudia Sheinbaum, a la Secretaría de Turismo por haberme dado la oportunidad de poder asistir a este partido. Asistir a un partido del Mundial es algo completamente diferente. Esto superó mis expectativas, me estoy pasando increíble. Vivir esto es algo que nunca voy a olvidar.
4: Estamos aquí en el estadio, la emoción se siente a todo dar, los gritos, el abucheo, la vibración del estadio, la felicidad. ¿Está Tocme?
5: Pues ya acabamos de ver el partido de Corea contra Sudáfrica. Es otro nivel, la afición, cómo abuchean, cómo cantan el cielito lindo, cómo hacen la ola. Es toda una experiencia nueva y que la voy a guardar mucho en mi corazón. Soy muy agradecida con la presidenta. Muchas gracias a la Secretaría de Turismo. Y recuerden, México está de moda.
2: Se han visto miles de mexicanas y mexicanos recibiendo con entusiasmo a visitantes de todos los continentes, compartiendo festejos, intercambiando playeras, cantando juntos y demostrando que aquí siempre hay espacio para quien llega a disfrutar de esta gran celebración del fútbol. Las calles han sido el principal escenario de convivencia. Ahí se han reunido familias, turistas y aficionados. Los FanFest también han registrado momentos memorables. Pero la mayor parte de la fiesta se ha vivido en plazas, avenidas y espacios públicos. Este mundial nos está dando estampas con imágenes que ya forman parte del recuerdo colectivo. Se han viralizado videos de aficionados extranjeros interpretando Cielito Lindo con entusiasmo, seguidores africanos cantando canciones mexicanas y grupos de aficionados nórdicos realizando su tradicional remo vikingo en ciudades como Monterrey y Nueva York

0: acompañados por miles de personas. También se han observado escenas de intercambio cultural constante. Banderas que cruzan fronteras, sombreros compartidos, playeras intercambiadas y familias de distintas nacionalidades celebrando juntas en un mismo espacio. Más allá de lo deportivo, esta gran fiesta del fútbol ha dejado una colección de estampas que reflejan un mismo mensaje. Un país organizado que ha sabido abrir sus calles y su alegría al mundo entero, consolidando una celebración que trasciende lo que ocurre en la cancha.
1: La Ciudad de México sigue con la celebración del Mundial Social y tiene una gran oferta turística. Hay rutas culturales que combinan gastronomía, arte urbano y espacios históricos.
2: Vamos a ver y a escuchar una cápsula que prepararon Orlando Abad y Germán Gastelum.
3: Más de la Chilanguía, donde la Ciudad de México continúa mostrando por qué es una de las capitales culturales más vibrantes del mundo. Música, tradición y comunidad se entrelazan en una agenda pensada para locales y también para visitantes en esta época.
4: Mira, en Coyoacán se desarrolla una importante programación cultural con muestras artesanales y gastronómicas provenientes de distintas regiones del país, como Guajuapan en Oaxaca, ¿ubicas? Que acerca al público a la riqueza culinaria y artesanal mexicana. Bueno, estas actividades convierten al barrio en un punto de encuentro entre tradición y turismo cultural.
3: La música también es protagonista. El concierto Música de la Guelaguetza, también de Oaxaca, destaca las presentaciones de la banda filarmónica José López a la vez de Oaxaca en el Jardín Hidalgo de Coyoacán. Estos eventos forman parte de una oferta cultural abierta que se extiende a plazas y espacios públicos.
4: Oaxaca sí está en todas partes. Tú vas a Oaxaca y por todos lados hay música.
3: Las bodas.
4: No, bueno, imagínate las bodas y los bautizos. Para los visitantes internacionales, la experiencia chilanga no termina en los recintos culturales. También está en sus mercados, en su gastronomía callejera, en sus recorridos nocturnos y en su vida cotidiana. ¿Quieres comerte unas tostadas deliciosísimas?
3: A ver, ¿dónde?
4: Bueno, en el mercado de Coyoacán.
3: Hay de mariscos, ¿verdad?
4: Sí, de todo. Hasta de lo que no te imaginas hay.
3: La Ciudad de México presenta así como una metrópoli abierta al mundo. Es como la debemos ubicar todos, diversa, claro, intensa y profundamente cultural. Un lugar donde cada visitante no solo observa la ciudad, sino que, en serio, la vive.
4: ¡Eso!
3: La esencia de la Chilanguía.
4: Oye, qué rico. Hay que ir, hay que ir.
3: Vamos, ustedes inviten. También díganos a dónde.
1: Una vez más está con nosotros nuestro colaborador Eric Ortiz, que hoy nos va a platicar un poquito sobre los efectos positivos que tiene en nuestro país que haya un gran evento deportivo ocurriendo. Eric, ¿cómo estás? Bienvenido de vuelta a la Hora Nacional.
5: Encantado una vez más de estar aquí con todas y todos ustedes. Y sí, por supuesto, lo has mencionado muy bien. Los ojos del planeta entero están sobre nuestra nación, pero yo creo que más allá de los goles y de las estrellas internacionales, hoy nos damos cuenta que en México, una vez que se apaguen los reflectores de los estadios, que este magno evento finalice. Que muchas veces el fútbol es visto como un negocio de televisión o para las televisoras. Sin embargo, hoy podemos también entender desde la gestión pública que para que tú puedas acceder a un tipo de estos eventos, la organización te exige que mejores tu infraestructura, el transporte público y todo lo que tiene que ver en torno a estos eventos. Y finalmente, cuando tú mejoras y haces este tipo de adecuaciones, incluso en la seguridad, pues se quedan perpetuas y se quedan para el uso y disfrute de todas y todos los ciudadanos, como en relaciones internacionales lo suelen llamar como la muestra del músculo. Sin embargo, más allá de la muestra del músculo, yo creo que eventos deportivos de esta magnitud también nos ayudan a detonar, ¿no? Es un detonante social. ¿Y dónde permea todo este positivismo? Pues bueno, estamos viendo que alrededor de México, en diversas regiones y en todo el país, se han rehabilitado espacios públicos, jardines, pero sobre todo cientos de canchas de fútbol y otros deportivos. Y esto también nos ayuda a nosotros porque cuando tú empiezas a tener un espacio público mejorable, estás invitando a la inclusión, pero también estás invitando a que las niñas, los niños, los jóvenes se acerquen a practicar el deporte. Y aquí algo en lo que yo sí quisiera hacer mucho, mucho hincapié es que el deporte es la herramienta más flexible y efectiva para la prevención social y para el desarrollo social. Y algo que también desarrollamos mucho aquí, pues obviamente un niño, un joven, una niña que se acercan a un deporte, a una disciplina, pues se están alejando de la violencia y en consecuencia ya no son víctimas, porque estos jóvenes ya tienen sueños, ya tienen metas, ya se están creando una visión a través de una disciplina que nos va a ayudar el día de mañana a permear, ¿no? A que nuestra sociedad, el tejido social se pueda componer. Estamos sembrando la semilla para que la activación física y el deporte se pueda volver una política pública de salud permanente.
1: Eric, ¿cuáles son tus redes sociales para que la gente te pueda seguir?
5: Me pueden seguir en Facebook como Eric Ortiz, en Instagram como EricORTZ23. En todos lados me van a encontrar como Eric Ortiz.
6: Pues muchísimas gracias por estar una vez más con nosotros aquí en La Hora Nacional.
5: Al contrario, muchísimas gracias a todas y todos ustedes.
1: Gracias. Y a ustedes que están en casa escuchándonos o viéndonos, gracias también. Quédense con nosotros. Los juegos de pelota forman parte de la historia y la identidad de México desde tiempos ancestrales. Representan formas de convivencia, expresión cultural y construcción comunitaria que han acompañado a distintos pueblos durante generaciones.
6: El Museo Nacional de Culturas Populares presenta la exposición Cuerpos y Canchas, Jugar a la Pelota en México. Y es una muestra que reúne imágenes, testimonios y distintas manifestaciones de estos juegos que siguen vivos en numerosas comunidades de nuestro país. Hoy nos acompaña Emilio Montemayor, él es director del museo, para platicar sobre esta exposición. Emilio, bienvenido a La Hora Nacional, qué gusto tenerte por acá.
7: Muchísimas gracias por la invitación, un placer estar aquí.
1: Platícanos un poquito de la exposición Cuerpos y Canchas. ¿De dónde surge la idea de armar una exposición?
7: No es ninguna originalidad el plantear una exposición alrededor del evento que le tocó a México ser parte de las sedes, y precisamente lo que intentamos aquí es qué podíamos aportar ante toda esa oferta desde el carácter de cultura popular que el museo importa o tiene como propósito mostrar y difundir, y buscando, digamos, como maneras originales y atractivas de mostrar este tema, surgió esta exposición, que un poco es devolver la pelota a quienes juegan el fútbol, no solamente como un espectáculo de grandes estrellas, sino el día a día de los mexicanos, y cómo nos hemos apropiado del fútbol por un lado, pero también cómo el fútbol convive con otras manifestaciones de más antiguo arraigo en la sociedad mexicana. Y entonces lo que ocurrió, digamos, en esta exposición es que no proponemos hacer un viaje por toda la geografía del país y las distintas variantes del juego de pelota que se practican, que son muchísimas.
6: Muchísimas, sí.
7: Casi cada estado o región tiene como su propia variante y su propio uniforme y su propio tipo de pelota.
6: Su propia afición, eso es bien importante.
7: Exactamente, ¿no? Lo que intentamos más bien fue hacer un viaje a través del cuerpo, y por eso la exposición se llama De Cuerpos y Canchas, Jugar a la Pelota en México. Entonces, ¿cómo utilizamos distintas partes del cuerpo para jugar distintas movilidades del juego de pelota?
6: Y el Museo de Culturas Populares, desde que yo tengo memoria, ha hecho unas exposiciones increíbles. Yo me acuerdo de la del circo, de los cuentos.
1: Las luchas.
6: Muy épica. Seguramente esta exposición debe tener como esa magia que siempre ha tenido el Museo Nacional de Culturas Populares.
7: Intentamos precisamente como recuperar esa parte atractiva del museo, que yo creo que en gran medida se nutre también como de la propia voz y visión de la gente. Fue una exposición que salió como muy rápida. El museo, tengo el honor y la oportunidad de estarlo dirigiendo desde hace apenas 4 meses. Entonces la sacamos como muy al vapor con el equipo del museo, que es fantástico, la verdad.
6: La palabra clave es equipo.
7: Exactamente, es un gran equipo.
1: Emilio, dinos, ¿hasta cuándo podemos ver la exposición?
7: La exposición va a estar abierta hasta todo el mes de septiembre.
1: Ok.
7: Notamos a principios de octubre.
1: Ah, buenísimo. Hay tiempo.
7: Tiene bastante tiempo. Vale la pena señalar que en todo este tiempo vamos a tener distintas actividades, incluso conversatorios como a distancia, ¿no? Con gente que practica juegos de pelota en otros estados. Vamos a tener también demostraciones de juegos de pelota en los propios patios del museo,
6: sí,
7: ¿no? Que estén atentos a nuestras redes, ahí van a poder ver. Vamos a tener una exhibición de ulama, que es el que se juega con la cadera. Vamos a tener una exhibición de pelota mixteca, que es el que se juega con los guantes, y también de pelota tarasca, que es la que se incendia. Entonces,
6: wow,
7: yo creo que va a ser un gran espectáculo.
6: Y hablando de redes,
1: sí, justo.
7: Búscanos como Museo Nacional de Culturas Populares. Estamos en Facebook, en X, en Instagram, en YouTube y la página web del museo, que es www.mncp.gob.mx.
6: MNCP, Museo Nacional de Culturas Populares. Perfecto, Emilio, pues muchísimas gracias.
7: Al contrario,
6: qué gusto, y hay que ir a ver esa exposición ya.
1: Totalmente.
7: Vayan, se van a encontrar muchas sorpresas.
1: Gracias a todas las personas que nos acompañan. Ya tienen un plan más para hacer si están en la Ciudad de México en estas fechas, y pues el plan sigue siendo quedarse en La Hora Nacional. El 6 de julio se conmemora el natalicio de Frida Kahlo. Su obra, que es reconocida mundialmente, explora temas como la identidad, el dolor y la condición humana desde lo que solo se puede definir como una perspectiva súper personal.
2: Frida Kahlo es un referente del arte latinoamericano y un símbolo cultural de México a nivel global. Vamos a ver y a escuchar una cápsula sobre ella.
8: Frida Kahlo nació el 6 de julio de 1907, aunque ella solía afirmar que había nacido en 1910, para reivindicarse como hija de la Revolución Mexicana. A los 14 años ingresó a la Escuela Nacional Preparatoria. De los 2.000 estudiantes matriculados, Frida fue una de las 35 mujeres admitidas. Ahí fue parte de los Cachuchas, un grupo de jóvenes que usaban gorras en rebelión contra el código de vestimenta de la época. Cuando Frida tenía 18 años, sufrió un accidente de tránsito que la marcaría de por vida. Fue el inicio de mucho sufrimiento, pero también el nacimiento de su singular expresión artística en torno al dolor. En la década de 1920, Frida comenzó a simpatizar con el Partido Comunista Mexicano. Conoció al revolucionario cubano Julio Antonio Mella y a la fotógrafa italiana Tina Modotti, más tarde su íntima amiga. En esa época también conoció a Diego Rivera, con quien mantuvo una intensa relación amorosa, artística y política hasta el fin de sus días. La figura de Frida apareció en varios murales de Rivera en espacios públicos, como la Secretaría de Educación Pública. Luego de vivir un tiempo en Estados Unidos debido a la persecución que padecieron los comunistas en México, Frida volvió al país junto a Rivera. En 1936, la artista reanudó su actividad política. Fundó un comité de solidaridad con los republicanos durante la Guerra Civil Española y, junto a otros intelectuales, intercedió ante el presidente Lázaro Cárdenas para lograr el asilo político de León Trotsky y su esposa Natalia Sedova, a quienes Frida misma recibió en Tampico, para después hospedarlos en su Casa Azul. Impulsores de una idea de mexicanidad opuesta al colonialismo cultural, Frida y Diego promovieron el arte precolombino, sembraron plantas nativas en su casa y Frida vistió textiles indígenas, principalmente del Istmo de Tehuantepec. Frida Kahlo fue una mujer revolucionaria más allá del ámbito político. Rebelde, libre y valiente, desafió la moral de su época, fue abiertamente bisexual y su arte transgredió las representaciones de las mujeres en la pintura, al retratar experiencias íntimas como el parto, la lactancia materna, el aborto y la muerte. La justicia social fue también una de las principales preocupaciones de Frida, como ella misma lo expresó en su diario.
9: Tengo mucha inquietud en el asunto de mi pintura, sobre todo por transformarla para que sea algo útil al movimiento revolucionario comunista, pues hasta ahora no he pintado sino la expresión honrada de mí misma, pero alejada absolutamente de lo que mi pintura pueda servir al partido.
8: En 1938, Frida Kahlo presentó su primera exposición individual en Nueva York, y un año más tarde fue invitada por André Breton para formar parte de Mexic, una exposición en el Museo del Louvre de París que exhibió obras de artistas mexicanos. Una de las pinturas exhibidas fue su autorretrato, El Marco. Frida Kahlo participó activamente y en la medida en que su salud se lo permitió, en movilizaciones obreras y en actos del Partido Comunista Mexicano. Denunció al fascismo y durante la llamada Guerra Fría se sumó a decenas de intelectuales mexicanos que se manifestaron en contra de la guerra y del imperialismo capitalista. Sus convicciones políticas la acompañaron hasta el final de su vida. 11 días antes de su fallecimiento, Frida participó en la protesta contra el golpe de Estado en Guatemala, apoyado por Estados Unidos, que derrocó al presidente Jacobo Arbenz. Kahlo fue fotografiada en silla de ruedas, llevada por Diego Rivera y portando una pancarta con la Paloma de la Paz. Frida Kahlo murió el 13 de julio de 1954. Su funeral se llevó a cabo en el Palacio de Bellas Artes. Su féretro fue cubierto con una bandera comunista, lo que generó una fuerte polémica por el creciente ambiente anticomunista que reinaba en los círculos del poder político y económico. Su despedida en Bellas Artes fue un eco de lo que buscó en su vida.
9: Siempre revolucionaria, nunca muerta, nunca inútil.
3: Laura Naime toma las frecuencias radiofónicas de todo el país y es por eso que los invitamos a que pongan mucha atención porque vienen dos grandes amigos a platicarnos de nuestras raíces. Aprendamos del futuro de México con Miranda y con Damián. ¿Cómo están? ¿Cómo estás, Miranda?
10: Hola, muy bien.
3: Mayepe, Miranda.
10: Mayepe.
3: Oye, hoy tienes algo que contarnos, ¿verdad?
10: Sí, les voy a contar de la lengua zapoteca o pero más bien de la gente de la lengua zapoteca. Ellos son conocidos como la gente de las nubes. Ellos eran buenos artesanos y buenos agricultores. De hecho, crearon un calendario usando glifos. Ellos construyeron la ciudad de Monte Albán y ya casi hay 500,000 de habitantes. ¿Sabían que hay 60 variantes lingüísticas del zapoteco?
3: ¡Wow! Cultura de Oaxaca, gente de las nubes, muchos, muchos hablantes. Y afortunadamente hoy vamos a aprender algo nuevo. ¿Estás listo, Damián, para aprender una nueva palabra?
10: Sí.
3: Nosotros también. ¿Mandas?
10: Vamos a la cápsula de la hora Naime.
2: Y ya llegó nuestra hora Naime, también conocida como la hora del corazón, un espacio dedicado a escuchar, aprender y valorar las lenguas originarias de nuestro país.
1: En esta sección, niñas y niños de distintas comunidades indígenas comparten con nosotros la forma en la que dan un saludo en su lengua nativa. Hoy conoceremos la lengua Ditza Xitza.
11: Hola, mi nombre es Jennifer Melisa. Soy de la comunidad de Tanetse de Zaragoza. Bienvenidos a la hora Naime, tiempo del corazón. Hoy vamos a aprender a saludar en Ditza Xitza. Repitan conmigo. Pariush, pariush. Otra vez. Pariush. Recuerden enseñar a sus hijos e hijas el Ditza Xitza. Xclenli.
12: Flashazos del bienestar.
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1: Las historias que cruzan el deporte, la cultura y la vida cotidiana nos recuerdan que lo que compartimos va mucho más allá de un resultado.
2: Y como dijo Octavio Paz, la identidad es la memoria que tenemos de nosotros mismos. Y en esa memoria también caben los juegos, las voces y las celebraciones colectivas.
1: Muchas gracias por acompañarnos en esta primera parte de la Hora Nacional. Antes de irnos, queremos mandarle saludos a las personas que nos escriben. Esta semana van para Eduardo Mena en la Ciudad de México, Alex Martínez, Mariana López, Carlos Hernández en Monterrey, Sofía Ramírez en Querétaro y Ana Torres en Morelia.
2: También para Leticia del Carmen Caballero de Tizapán, San Ángel, Julio César Pérez Pérez de Tabasco, Edgar Bennett y Valentín Clemente Chino.
1: Y más saludos para Ricardo Salgado en San Luis Potosí, Paola Jiménez en Aguascalientes, Luis Fernando Ortiz, Carla Núñez y Víctor Ríos en Ecatepec.
2: Y recuerden que pueden escribirnos en YouTube, en Facebook, Instagram, TikTok, X y Spotify, y también nos pueden contactar en el siguiente número. Apúntenle: 5534-834239 o mandarnos un correo a lahoranacional@segov.gov.mx. Que tengan una gran noche y una excelente semana.
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0: Ya estamos de regreso en La Hora Nacional. En esta segunda parte hablaremos de temas que impactan directamente en nuestra vida diaria, como la simplificación de trámites administrativos. Esta estrategia busca reducir la burocracia, agilizar procesos y hacer más accesibles los servicios públicos mediante esquemas más claros, digitales y eficientes.
1: Sí, hablaremos sobre la transformación digital de los servicios públicos conocida como la ventanilla 24/7. Este es un modelo que permite a las y los ciudadanos hacer gestiones en cualquier momento del día. Esto elimina barreras de horario y acerca el gobierno a una atención más inmediata y continua.
0: También tendremos nuestros flashazos del bienestar, donde les platicamos sobre programas, apoyos y oportunidades dirigidas a la población, como la beca Rita Cetinas.
1: Y conoceremos la obra de teatro El Charco Inútil, una propuesta escénica contemporánea con un planteamiento artístico, proceso creativo y elenco muy interesantes.
0: Tendremos además una entrevista con la cantautora chiapaneca Lore Aquino, reconocida por su estilo que fusiona jazz y folclore mexicano y por tocar en escenarios nacionales e internacionales.
1: Todo esto y más en la próxima media hora. Hoy vamos a hablar de un tema muy importante, la digitalización del gobierno. En México avanza una estrategia que busca modernizar la gestión pública mediante herramientas tecnológicas y propone que varios trámites puedan hacerse de manera más sencilla, segura y disponible durante todo el día.
0: Pero la tecnología por sí sola no basta. También es necesario revisar procesos, eliminar requisitos innecesarios y construir servicios pensados desde las necesidades de la ciudadanía.
1: Y ya hay resultados concretos. Se han simplificado 3.497 trámites de un universo de 5.594, lo que representa un avance del 60%.
0: Y además, ya no es algo solamente a futuro. El portal único de trámites y servicios ya ha sido usado por más de 56 millones de personas.
1: Y la ventanilla 24/7 es de lo más relevante. Se trata de un asistente virtual con inteligencia artificial disponible todo el día, todos los días. Para que te des una idea, de enero a junio se registraron casi 2 millones de interacciones en total.
0: Se están priorizando sectores como energía, automotriz, farmacéutico, semiconductores y aeroespacial, entre otros. Todo esto se concentra en la ventanilla digital de inversiones con acompañamiento para cada proyecto.
1: Los trámites ya no van a ser un obstáculo, sino un proceso más simple, rápido y accesible. Vamos a ver y escuchar una cápsula sobre esto.
2: Con la nueva ventanilla 24/7 puedes obtener tu CURP de manera fácil e inmediata. Ingresa a www.gob.mx y consulta la ventanilla 24/7. Pídele tu CURP e ingresa los datos. 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Es rápido, fácil y gratuito.
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0: Cada 7 de julio se conmemora el Día Mundial del Chocolate, uno de los productos más queridos a nivel global. En ese marco, nuestro compañero Orlando Abad hizo un recorrido por el Museo del Chocolate para conocer sus orígenes prehispánicos, sus usos culinarios y la relevancia cultural de este ingrediente gastronómico a lo largo del tiempo.
5: México lindo y querido, nos encontramos en uno de los lugares favoritos de muchos de ustedes, aunque aún no lo sepan, estamos en el Mucho, el Museo del Chocolate, un lugar histórico y con relevancia mundial. Ahorita vamos a platicar mucho a fondo del chocolate, pero primero hay que presentar a nuestra invitada, la arquitecta Ana García Lascurain, que además ya nos dijo que nos hablemos de tú,
6: Orlando,
5: en confianza porque nos metimos hasta la cocina, arquitecta.
6: Así es, pues muy bienvenido, Orlando.
5: Gracias.
6: Un gusto tenerles aquí el día de hoy, compartiendo con nosotros las actividades diarias del mucho, que pues hay mucho que ver, mucho que conocer, una gran diversidad de visitantes y pues un lugar que les invitamos.
5: Siendo nuestra hora nacional tan mexicana, teníamos que abordar el tema del chocolate desde las raíces, desde las entrañas, porque es una tradición milenaria en nuestro país. Si bien se ve como un producto sumamente vendido en el mundo, aquí en México es otra cosa, es muy de raíz, es muy nuestro. Cuéntanos cómo
6: desde
5: lo vive
6: luego.
5: El museo.
6: Pues mira, la historia del chocolate es la historia de México. Tenemos, como bien dices, milenios de estar honrando el cacao en México, de usarlo no solamente como un alimento, una golosina, como lo vemos quizás en muchas ocasiones, sino como toda una construcción cultural con muchas raíces, con una gran profundidad y con una gran estima que perduran hasta hoy en día en toda la República Mexicana.
5: Es increíble cómo en donde nos ponemos en México siempre hay una referencia del chocolate. Aquí en el museo hemos dado diversas vueltas y encontramos reliquias artísticas y también de la técnica del chocolate que culmina y se corona aquí viendo a los chefs trabajar. Platícanos, por favor, un poquito de cómo es que el museo va retratando y reivindicando el proceso artesanal y tradicional del chocolate.
6: Muchas gracias. Pues es muy importante destacar, primero que nada, la labor de los productores de cacao. Esta maravilla que es el alimento de los dioses que tenemos aquí, con el cual se está trabajando y que todos gozamos tanto, es el resultado de un cuidado enorme de los paisajes mexicanos y de cada una de las mazorcas de cacao que con la mano y el cuidado de familias llegan hasta nuestras bocas y que además son sistemas agroforestales diversos. Esto quiere decir que el cacao no crece solito en el campo, sino que forma parte de un bosque natural, ¿no? De una selva natural en Tabasco y en Chiapas, en donde lo acompañan árboles maderables, frutales, una increíble variedad de todo tipo de especies, desde las más milimétricas, como pueden ser hongos o insectos o artrópodos, hasta estos grandes árboles como la ceiba sagrada de los mayas.
5: Oye, platicábamos hace ratito de cómo es que el chocolate llega a nuestra boca, pero va pasando desde aquí hasta lo que decíamos del mucílago, luego tostarlo, molerlo. Dentro de toda esta magia, ¿qué es lo que tú ves que los turistas, la gente que viene a visitar el museo, descubre? Porque no es nomás echárselo a la boca y ya.
6: No, desde luego. Y es muy importante, desde la primera experiencia del museo, es que le conviden a uno una de estas almendritas de cacao que vienen de las manos, nuevamente lo reitero porque merece la pena, claro, de productores, de familias productoras de cacao que nos lo entregan con un gran cuidado y un gran respeto. Y esa prueba de la almendra de cacao, pues ya te empieza a preparar para entender que esta profundidad de sabor, por qué nos gusta tanto, por qué es tan celebrado el chocolate en el mundo y por qué es una cultura tan importante en México. El visitante luego recorre las salas y ahí va a ver obras de arte contemporáneas, pero también piezas de arte antiguas y una serie de enfoques que van variando en la narrativa del museo que te van haciendo comprender esta gran cultura.
5: ¿Por qué crees que es importante reconocer ese lugar histórico y sagrado que tiene el chocolate?
6: Qué buena pregunta. Pues creo que la humanidad, siempre interesada en el origen de los alimentos, ahora en especial está buscándolo más, ¿no? Nosotros como consumidores queremos saber de dónde viene esta tablilla de chocolate que me estoy tomando, qué hay detrás de allí, quiénes lo produjeron, de qué región viene, cómo es esa región. Y en particular en el chocolate, en la última década, yo te diría, ha evolucionado mucho esa búsqueda por el origen.
5: Podría decir que este es el museo más delicioso de México, porque ya por ahí nos contaron que hasta luego se lo quieren comer. Una de las cámaras.
6: Las tablillas, sí, lo sé. Pues esa ha sido una acción muy bonita. Nuestro cuarto del chocolate está hecho con chocolate de cacao mexicano, wow. O sea, no hay trampa. Y la idea es que lo aprecie uno no solamente por la boca, sino por un momento físico en el que estás oliendo y dándote cuenta pues de la magnitud de esto, el color, la sensación de estar rodeado de chocolate, ¿no?
5: Céntrico, bonito, agradable, un lugar muy cultural. Muchas gracias, Ana, por recibirnos.
6: Gracias
5: aquí
6: a ti,
5: con
6: Orlando.
5: Los chefs. Gracias a los chefs y
6: gracias a todo el equipo de la Hora Nacional y pues siempre todos bienvenidos en la Ciudad de México.
5: Disculparán ustedes el peinado, pero bueno, pues era cuestión del taller. Nosotros seguimos aquí en el programa más antiguo de la radio en el mundo, nuestra Hora Nacional.
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1: Lore Aquino es una cantautora chiapaneca con una trayectoria de más de 20 años y ha sido reconocida por su estilo que fusiona jazz, folclore mexicano y canción latinoamericana.
7: Su propuesta integra lo musical con lo visual, particularmente a través de la pintura como parte de sus conciertos. Nacimaí es su más reciente proyecto escénico. Lore, bienvenida y bienvenidos a OK en la guitarra.
8: Hola, ¿cómo están?
1: Estamos muy contentos de que estén aquí. Y con muchas ganas de escuchar de Nacimaí, ¿de dónde surge este proyecto? ¿Cómo lo definirías? Esta parte del componente visual, qué interesante también.
7: Porque eres pintora.
8: Claro que sí. Bueno, empezando porque somos de Chiapas los dos, somos chiapanecos, traemos como que el color, la cultura y la música de Chiapas a nuestros proyectos. Nosotros nos conocimos aquí y aquí empezamos a gestar este proyecto que al final se llamó Nacimaí, que es una palabra maya de la lengua de los chuapas. Es una palabra extinta de antes del siglo XVIII que significa fuerza. Entonces, cuando yo encuentro esta palabra, me identifiqué de primera porque estaba buscando más bien una palabra que tuviera que ver con corazón, con fortaleza, y encontré entre ellas Nambué, que también es una palabra extinta, y el traer Nacimaí a que exista otra vez esta palabra me encanta, porque aparte tiene mucho que ver con las canciones, que son canciones que se construyeron y que pasaron pandemias y que pasaron terremotos y que a través de todos estos años finalmente concluimos en componer canciones. Una, para el ser uno mismo, para el amor, el desamor, para las cosas cotidianas que nos pasan, pero sobre todo el mensaje que a mí me gusta mucho llevar en mis canciones es quererse y apapacharse a uno mismo.
1: Sauke, ¿tú cuándo te incorporaste y cómo te incorporas a Nacimaí?
9: Claro, Lore y yo, como bien decía ella, tenemos aproximadamente 13, 14 años de conocernos. En el Inter nos enamoramos y nos casamos. Claro que sí, era un 4 de julio, 8 de la noche. Llovió, por cierto, ese día. Sí. Muy romántico. No voy a tener en detalles, pero es mucho, muy romántico. Y bueno, empezamos trabajando juntos, descubrimos que teníamos un montón de gustos compartidos, nos encanta el folclore mexicano, como bien dice Lore, y también heredamos, yo por parte de mamá y Lore también por parte de papás, el gusto por la canción latinoamericana, por ejemplo, pero también compartimos un montón de gusto por el jazz y lo que le llaman la música del mundo, ¿no?
7: Sí, claro, porque justamente mucho de su propuesta va por ahí, ¿no? Por mezclar música regional mexicana con el bossa nova, con el jazz, con la pintura. Eso es una parte, y hablando de colaboraciones, porque estamos hablando de lo que hacen ustedes dos juntos, también estuvieron ahí los legendarios Macorinos y Niño Van, ¿no? ¿Cómo se dio esto y qué tal estuvo?
8: Pues fíjate que una de las cosas que me gustaría contarles es que los Macorinos pues son este dueto de guitarras que acompañaron a Chavela Vargas por muchos años y que también estuvieron en el disco de Natalia Lafourcade, de Lila Downs, de Eugenia León, y bueno, el maestro Miguelito ya...
7: Se nos adelantó
8: otro plano, sí. Pero mucho antes de que se nos fuera nuestro querido Miguelito, ocupó el lugar Sauke, le heredó el lugar como uno de sus mejores alumnos, y ahora los Macorinos son Sauke Lee y el maestro Juan Carlos Allende, que están con las mujeres de Chavela y todo este rollo. Entonces se puede decir que mi proyecto, tengo un Macorino, ¿verdad?
7: Wow, ¿qué tal, eh?
8: Y pues obviamente no podía faltar una participación de los maestros, y eso para mí ha sido bien bonito porque ha llenado de riqueza cultural y musical a mi proyecto.
1: Lore Sauke, pues muchas gracias por haber platicado con nosotros.
9: No, todo lo contrario.
1: Sobre todo, muchas gracias por venir a regalarnos un poquito de su música aquí en La Hora Nacional.
7: Sí. Oye, antes de que se vayan, ¿cuáles son sus redes sociales justamente para poder ver todo esto?
8: Bueno, me pueden encontrar como Lore Aquino Música.
7: Perfecto. Muchísimas gracias por estar aquí con nosotros en La Hora Nacional. Muy bien. Bueno, pues no se vayan, se va a poner buenísimo.
10: Esta es Tercera Llamada. Comenzamos.
7: El Charco Inútil es una obra que toca temas como la pérdida, la soledad, la salud mental, el amor y los mecanismos que las personas construyen para sobrevivir al dolor.
1: Sí, la historia presenta a personajes con heridas emocionales muy profundas que encuentran una inesperada conexión humana. Para conocer más sobre esta puesta en escena, hoy nos acompañan Juan Ríos y Miguel Cupe. Bienvenidos a La Hora Nacional.
11: Hola, muchas gracias.
1: Qué gusto tenerlos aquí.
7: Oigan, cuéntenos del charco inútil, ¿de qué va? Dramaturgia, misterio, soledad, enfermedad mental, hay muchas cosas de qué platicar.
11: Bueno, podemos empezar por los temas.
12: Los temas, bueno, hay varios temas que creo son importantes tocar en el teatro y que creo que al público también le van a llamar la atención, pero Cooper, tú sabes más de eso.
11: No, por supuesto.
7: Se ve que son temas delicados, ¿eh? Por cómo veo esta bolita yendo de un lado a otro.
11: Es que lo son, y es un poco una provocación, una dinámica que tenemos también en el escenario los dos personajes. Pero es una manera que dos personajes con eventos muy fuertes en su vida, no positivos, una madre que perdió a su hijo pequeño y un maestro que tuvo un evento muy traumático con un alumno, están lidiando con la realidad, ¿no? Uh-huh. Con ese evento y cómo enfrentan la realidad a partir de ello, de la pérdida, del dolor, como bien lo mencionaban ustedes. Entonces son dos maneras de enfrentar la realidad y se encuentran en la vida y empiezan a tratar de acceder a la manera en la que el otro enfrenta la realidad. Y eso genera una confrontación muy fuerte a la propia realidad, pero también una posibilidad de volver a enfrentarla de otra manera de estos dos personajes.
1: ¿Están en escena solo ustedes dos con este conflicto?
12: No. Somos tres actores en escena. Bueno, Miguel Cooper, yo, y está Paulina Treviño, quien hace el personaje de Irene. Cabe mencionar que el texto es de un autor español que ya ha sido representado antes en México con una obra que hizo Héctor Bonilla hace mucho tiempo, Almacenados. Y es también guionista de cine. Tiene por ahí una ficción que se llama El Hoyo, que es un... La debes haber visto, sí. Estuvo muy de moda ahí en pandemia. Uh-huh, sí. Que justo también muy, muy estresante lo que sucedía.
7: Muy loca, a mí se me hizo muy loca. Sí,
12: pero
7: sí,
12: lo
7: sí.
12: Interesante de este autor es cómo abarca estos temas, cómo se aproxima a ellos a partir de un tono muy poético de pronto, a partir de un tono que también sí da paso a la comedia y lo hace de una manera muy amable para el espectador, porque cuando pensamos en la pérdida, en salud mental, en depresión...
1: No, suena azotadísimo.
12: Suena azotadísimo. Lo interesante me parece es que David de Solá logra traducir eso al lenguaje teatral de una manera con mucha dinámica, muy ágil, y creemos que le va a gustar al espectador. Ya hubo un montaje, por cierto, hace relativamente poco tiempo de...
7: Es donde estaba Alberto Estrella y David Evia y Mariana Garza, ¿no?
12: Así es. Ajá. ¿La viste?
7: No qué pude bueno. verla. No, pero es que me quedé con muchas ganas, y qué bueno que la vuelvan a montar ustedes, súper bien.
12: Mira, Cha, más vale que vayas porque solo son 6 semanas de jueves a domingo.
7: No, pues ya.
12: A partir del 23 de julio en el Teatro Helénico. De verdad, creo que el trabajo que... Ya hicieron, porque ya era una puesta en escena que ya estaba, el trabajo que hizo Ruby Tagle en la parte de dirección con la producción de Jean-Bernard Denil. Creo que tiene todos los elementos para que el público sea, espero, conquistado por nuestro trabajo.
7: Entonces repítanos por favor las fechas, el lugar y los horarios.
11: A partir del 23 de julio hasta el 30 de agosto en el Teatro Helénico, jueves, viernes, sábado y domingo, jueves y viernes a las 8, sábados a las 7, domingos a las 6, Teatro Helénico, a partir del 23 de julio.
7: Muy bien, ¿redes sociales de la obra tiene?
11: Seguramente en el charco inútil me van a encontrar.
12: Les doy las mías.
7: Y ahí nos vamos a enterar de todo el chisme.
12: Seguro voy a estar promoviendo.
11: Y yo también.
12: Es @ Juan Ríos Cantú en Instagram y en X.
1: Miguel Cooper, sus redes.
11: Y yo tengo Miguel_Cooper_actor. En Instagram, porque es la única que manejo.
7: Perfecto. Muy bien, perfecto. Pues muchísimas gracias, Juan. Muchísimas gracias, Miguel.
12: Gracias, Chad. Gracias, Leos. Gracias.
7: No, hombre, y nos vemos en el teatro.
12: Conste, ¿no? Ya ¿sí? dijeron. Ya
11: gracias.
7: Seguro que sí.
12: Nos esperamos.
7: No se vayan. Nos vemos en el teatro y nos vemos y nos escuchamos aquí en la Nación.
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7: Fiesta de Compromiso es una obra de teatro sobre una reunión familiar que, en teoría, celebra un compromiso amoroso, pero que poco a poco revela tensiones, secretos y conflictos no resueltos entre los personajes.
1: Sí, la obra expone las complejidades de las relaciones humanas y también las expectativas sociales que hay sobre el amor y la pareja, y también un poco sobre la familia. Y todo esto lo hace con humor, con drama, con situaciones incómodas. Para platicar un poquito más, está con nosotros el actor Francisco Mena. Francisco, bienvenido a la Hora Nacional.
14: Hola, muchísimas gracias, Leos.
9: Hola, Chaza.
7: Sabemos que en las reuniones familiares siempre pueden pasar este tipo de situaciones, ¿no? Pero la obra como que lo lleva a otro lugar, ¿no?
9: Sí, decía Rosario Castellanos en Los Frutos Caídos que los días son como los hacemos. Y significar una fiesta, al final creo que lo que hace es que carga de tensión a la persona, y entonces estar en su cotidiano con la gente con la que convive cotidianamente, pero en una celebración extra cotidiana. Eso genera otro tipo de dinámicas y son como los momentos que hacen un antes y un después, tanto en las relaciones personales, interpersonales y sobre todo en las familiares.
1: ¿Cómo buscan ustedes como elenco crear esa tensión?
9: El trabajo que hemos realizado en esta ocasión es bajo la dirección muy clara y sucinta de Clemente Vega.
7: Perdón, él también hace la dramaturgia de la obra, ¿no?
9: Es correcto, sí. Ajá. Lo que sucede es que se trata de una propuesta diferente, en el sentido de que el énfasis no está puesto en la palabra, si existe texto, por supuesto, pero es a partir del cuerpo donde se dan estas relaciones de tensión. Wow. Entonces, estamos más cercanos al teatro físico y a la danza, al teatro danza. Incluso hay un ensamble coreográfico que el maestro Beto Castro nos ha detallado muy, muy puntualmente. Entonces, es a partir de ahí que comenzamos a tejer un poco como estas historias hacia atrás de cómo es que se llegó a esta fecha de compromiso y sobre todo qué es lo que va ocurriendo y qué es lo que va detonando hacia adelante para el resultado de este festejo.
7: ¿Cuántos actores son en escena?
9: Somos seis personas.
7: Y coreografiar todo eso, como dices, no debe ser nada fácil, ¿no? Y también esta cuestión de las emociones, de lo que van sintiendo y cómo se va desarrollando toda la cosa.
9: La apuesta está en la sensorialidad, es invitar al espectador a que, si bien está escuchando diálogos, texto y palabra, que se estimule a partir de la relación de lo que están ocurriendo con estos personajes. Y es entonces que se busca esta conexión, ¿no? Esta identificación, sobre todo, tiene esta interacción desde la metáfora del cuerpo, ¿no? Donde el cuerpo habla lo que de pronto la palabra no alcanza a mencionar. Y es entonces que entramos como en esta diferente dinámica escénica, ¿no? No estamos en el terreno del realismo, pero sí parte de un ámbito que todos conocemos, ¿no? Entonces es como esta realidad que se va transformando capa sobre capa sobre capa. Sí.
1: Ahora, en esta realidad conviven, según entendemos, mucho el humor y el drama.
9: Sí.
1: Que me imagino que también para ustedes debe de ser interesante tener que ir tan rápido de un lado a otro, sobre todo en una cosa que, como describes, es tan física y que depende tanto de las acciones corporales.
9: Sí, es estar en completa alerta todo el tiempo. Entonces, la disposición de nosotros como intérpretes al estar en escena, evidentemente no se trata de replicar una coreografía mecanizada, ¿no? Sino estarla habitando cada vez. Entonces, es estar súper pendiente del detalle, la mirada, en qué momento, el estímulo, la respuesta, ese tránsito del humor a la tensión, a... También de pronto ayuda un poco como a hacer el ajuste de lo siguiente.
1: Francisco, ¿dónde podemos ver Fiesta de Compromiso y hasta cuándo están?
9: Estamos todos los domingos a las 8:30 en el Foro Shakespeare.
7: En la Condesa.
9: En la Condesa, Zamora 7, y concluimos 12 de julio.
7: Francisco Mena, pues muchísimas gracias por visitarnos aquí en la Hora Nacional.
9: Muchísimas gracias a ustedes por la invitación y bienvenidos a la mesa de nuestra Fiesta de Compromiso.
1: Muchísimas Perfecto. Gracias. Y muchas gracias también a todas las personas que nos acompañan aquí cada semana. Quédense con nosotros.
14: Hola, soy Lore Aquino y vengo presentando mi proyecto Nacimaí. Esta canción se llama Ritmo, acompañada de Saukei Lee, una canción del maestro Marco Morel y Eduardo Salas. Estamos en la Hora Nacional.

0: Muchísimas gracias por haber estado con nosotros aquí en La Hora Nacional y por dejarnos platicar con ustedes sobre nuestra riqueza cultural y social y la calidad humana que tenemos en México. Muy buenas noches.
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3: Amiguitos, ¿cómo están? Quiero mandarles saludo muy especial para todos los cumpleañeros que el día de hoy están de manteles largos. Le mandamos un abrazo para todos ustedes. 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

0: Anacleto, conteste ese teléfono.
1: No puedo, jefe. Estoy estudiando.
0: Tú, Demetrio.
1: Yo tampoco puedo. Estoy haciendo mi tarea.
0: ¡Pánfilo! ¡Contesta el teléfono!
2: ¡No puedo, jefe! ¡Me estoy bañando!
0: ¡Sálgase y contéstelo!
1: ¡Todo yo! ¿Bueno? ¡Tiene el número equivocado!

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2: Y muy buenos días, tengan todos ustedes y sean todos completamente bienvenidos al noticiero matutino de La Patrona 94.1 en esta excelente, para algunos y no tan excelente, mañana del lunes 6 de julio del año 2026, donde espero primero que nada, usted amaneciera de la mejor manera, sobre todo de las agüitas como cayeron el día del día de ayer en el partidito de la selección mexicana. Pero aprovechando de parte de todo el equipo de La Patrona, saludarlos a todos y cada uno de ustedes y agradecerles como siempre su sintonía, su preferencia y sobre todo por estar presentes en cada programación que tenemos que ponerles para ustedes de lunes a domingo, mi gente, para que esté muy, muy al pendiente. Saludos a Katy, nos conoces, Katy, espero que todo esté bastante bien, te veo fresca, te veo en orden, eso me da muchísimo, muchísimo gusto. Y aprovecho también para presentar el día de hoy a Norma Granado. Norma, muy buenos días, ¿cómo estás? ¿Cómo amane?
3: ¿Qué onda, Luis? Muy buenos días a ti, buenos días, Katy, en cabina, y sobre todo muy buenos días a todos ustedes que ya nos están escuchando. Y a pesar del resultado del día de ayer, yo quiero dar un reconocimiento enorme y decirle muchísimas gracias a nuestra selección mexicana.
2: Sí, yo también, definitivamente yo también coincido con el comentario que estás brindando. Qué buen juego, la verdad es que nos hicieron vivir muchas emociones el día de ayer. Y al final de cuentas de eso se trata, una Copa del Mundo y también un partidito de fútbol, ¿no? Que lo disfrutemos y sobre todo, pues nos vayamos todos con un buen sabor de boca. Y también de este lado los saluda con el gusto y el placer de todos los días Luis Arnoldo Loya Alvidres, agradeciéndole a la vida y a Dios por permitirme estar detrás del micrófono el día de hoy. Sí, tenemos mucho que charlar, mi gente, muchísimo, muchísimo, muchísimo. Pero no sin antes decirles que rápidamente saludar a la gente de San Juanito, de Krill, de Bocoina, Urique, Ocampo, Maguarichi, Guerrero, Carichi. Les mandamos un saludo enorme, gente de Cerocago, Ibasacía, Chimori, Yuruachi. Doblemente el abrazo, gente de Batopilas, Valles, Albergel, Guadalupe, Calvo, Huachochi y Majalca. Gracias por estarnos sintonizando el día de hoy. Les recordamos que estamos cubriendo más de 47 municipios. Al igual que recordarle que ya estamos completamente en vivo a través de nuestras páginas de Facebook, como lo es La Patrona de Chihuahua 94.1, para que usted ahí pueda depositar su mensajito sin ningún problema. También a través de La Patrona Noticias, donde también usted puede depositar su mensajito, y en YouTube estamos como La Patrona Radio, gracias a la gente que se ha estado suscribiendo. Vimos que este fin de semana la gente estuvo por ahí al pendientito. Recuerde, píquele a suscribirse en cuanto encuentre el logo de La Patrona Radio, y con eso le llegan las notificaciones de que ya estamos completamente en vivo. Digo, si no los quiere escuchar en radio, nos puede ver a través de plataformas digitales. Y lo más importante es que si usted quiere comunicarse con nosotros, enviarnos un mensajito al 614-111-3185, repito, 614-111-3185, y con todo gusto los leemos por acá. Y efectivamente, como lo decía Norma, el día de ayer, pues la selección mexicana quedó eliminada del Mundial 2026 al caer 3-2 frente a Inglaterra en los octavos de final, poniendo fin a una participación que ya es considerada histórica al alcanzar esta instancia del torneo. Inglaterra pues ya avanzó a los cuartos de final, donde enfrentará a Inglaterra al equipo de Noruega. México luchó hasta el último minuto, incluso jugó gran parte del encuentro con ventaja numérica, luego de que la selección inglesa se quedara con 10 jugadores desde los primeros minutos del partido. A pesar del esfuerzo, bueno, el segundo tiempo, y de mantenerse en la pelea hasta el final, el tricolor no logró concretar la remontada. Aunque la eliminación dejó un sabor amargo, esta selección firmó la mejor actuación mundialista de México para casi todos en muchos años, al superar la fase de grupos y meterse entre las 16 mejores selecciones del torneo, devolviendo la ilusión a millones de aficionados. Y sinceramente fue un juego muy, muy interesante, y creo que muchísimas personas que estaban ahí... Bueno, muchísimas personas le están reprochando la derrota a la selección mexicana del día de ayer, y la verdad es que son factores muy puntuales el partido de México contra Inglaterra, porque si tú incluso ves las estadísticas del partido, donde México tuvo 23 remates al arco contra 6 de Inglaterra, sin embargo los dos tuvieron 5 directamente a la portería, pues está para considerarse. ¿Por qué? Porque fue un partido, la neta, de cuestiones individuales. ¿Y qué quiero decir con cuestiones individuales? No que Inglaterra fuera meramente, necesariamente mejor que nosotros, sino que contaron con un jugador que atacó y defendió los 90 minutos, que yo no pensé que fuera a aguantar también la cuestión de condición física, y la verdad es que Jude Bellingham le encontró el modo a Jorge Sánchez. Sinceramente me parece que Jorge Sánchez fue de los jugadores quemados el día de ayer, y Eric Lira tuvo que trabajar el doble en el partidito de contra Inglaterra. Ahí fueron los dos goles de Jude Bellingham, por ahí encontró el resquicio, porque ni siquiera se la creía que había metido los goles, ¿eh?
3: Es un jugador,
2: los metió y dijo, sí, no, pues no por nada juega en el Real Madrid, no por nada es el capitán incluso muchísimas veces del equipo merengue, sinceramente, porque Harry Kane no apareció, ¿eh? Harry Kane apareció hasta el penal, sinceramente, que lo tuvo que tirar. Harry Kane sí se ahogó desde los primeros minutos. Bukayo Saka, que no me sorprende que haya tenido un mal partido, estaba fingiendo que estaba tocado desde un principio. Declan Rice tampoco tuvo un buen partido, espera también un poquito más de él. Aguas con Gordon, el nuevo fichaje del Barcelona, que él sí jugó extremadamente bien. Y se vio que era rapidísimo, ¿eh? Arrebasó a Jorge Sánchez como si no hubiera un mañana, y ahí se empezó a generar un poquito más de peligro. ¿Qué pienso yo que nos pasó como selección mexicana? Ahora sí que hablamos un poquito de individualidades. No tenemos un centro delantero nominal como lo puede tener Inglaterra. La verdad, hay que decirlo, no tenemos una persona que meta los goles. Raúl Jiménez tuvo muchísimas oportunidades. Jordan Pickford sí fue un factor. El portero inglés, la neta, sí le tapó dos tiros muy de gol, bueno, sinceramente, a Raúl Jiménez. Ni modo, pues ahí sí no se puede hacer absolutamente nada. Y me parece que nos falta un poquito más de creatividad en el mediocampo. Nomás que Gilberto Mora se desarrolle un poquito más y se va a convertir en ese 10 que la selección mexicana añoraba tanto el día de ayer. Y en cierto punto, yo siento que los cambios, digo, Rafa Márquez y Javier Aguirre lo ven de manera un poquito distinta, pero me parece que hubo jugadores que tuvimos que haber cambiado un poquito antes, como lo fue Romo. Romo tuvo que irse momentos antes del partido porque me parece que estaba muy amarrado Quiñones, no lo vi tan libre como me hubiera gustado a este jugador naturalizado, y hubiera metido desde quizá después de la primera pausa de hidratación a Álvaro Fidalgo para que agarrara un poquito más de ritmo. Definitivamente no metía a Santi Jiménez el día de ayer, porque Santi, pues bueno, tampoco con Ecuador te aportó muchísimo. Hubiera metido a la Hormiga, sinceramente, antes del Memote, yo se hubiera metido sinceramente a la Hormiga, porque me parece que hubiera desequilibrado un poquito más a la defensa inglesa. Sin embargo, son cuestiones que a México le van a servir para aprender. Créanme que a Rafa Márquez no se le va a olvidar esto, ¿eh? No es cualquier técnico, les aseguro que ya entendió lo del partido del día de ayer. Y sobre todo, lo más importante es, qué bonito jugamos, ¿eh? Y sí lo voy a decir, ahora sí aplica el jugamos como nunca, perdimos como siempre, pero es completamente distinto. La verdad, muchísimas felicidades a la selección mexicana, dieron la cara 100%, lucharon hasta el final. Oye, me faltó decir un jugador que no quiero que se me pase, el Piojo Alvarado. El Piojo Alvarado para mí fue el mejor jugador del día de ayer, sinceramente, atacó, defendió, no más que honestamente nos quedamos sin ideas. También cuando Tuchel expulsa a un jugador, para ahí estaba casi condenado para México, porque honestamente Tuchel se iba a encerrar a como diera lugar, y metió todas las malditas torres que tiene Inglaterra. Y pues si lo ves también acá con nuestro Gallardo y todo, dices, ¡ah, carracas! Yo quizás si no hubiera sacado a Quiñones, digo, ellos ven el juego desde una óptica distinta a la de nosotros. Digo, si ya nos íbamos a ir con todo, pues dejaba a Quiñones, metía a Fidalgo, metía a la Hormiga, y ahora sí que todos a matar. El Memote no aportó absolutamente nada el día de ayer, ni siquiera una falta que pues le estaban jalando la playera, ¿no? Pero pues, no, es malo, o sea, sinceramente sí lo es, lo llevaron por la altura. Honestamente, o sea, sí, hay que decirlo. Javier Aguirre incluso lo mencionó en rueda de prensa. Me lo llevo por eso, porque quizá contra Corea o Chequia necesito un jugador alto. Entonces, pues por eso sucedió, pero enhorabuena. Qué chido, la verdad es que a pesar de que nos eliminaron, me voy con buen sabor de boca. Y ahora sí, ingleses, a enfrentarse a Haaland y compañía, ¿eh?
3: Híjole, qué miedo. Fíjate
2: que en Miami, ese juego es en Miami.
3: Cuando la selección llega al segundo gol, que nos queda, que nos dan 11 minutos de respiración, yo dije, híjole, ¿y si empatamos? Y si sí lo logramos, lo pensé en el grandote ese, en el Haaland, dije, va a estar complicado, ¿no? Pero me encantó el juego el día de ayer, la verdad es que jugaron con toda la selección mexicana, y igual que tú, yo no hubiera sacado a Quiñones, yo creo que ahí sí nos hubiera dado el empate. Sabrán los...
2: Bueno, no llegamos a tiempo extra, de tiempo suplementario.
3: Sí, no, no llegamos, el pesito que nos dan ahí, híjole, y qué mala actuación del árbitro, pero
2: bueno. Sí, el juego se le salió de control, pues Inglaterra siempre ha jugado así, sinceramente, y pues bueno, ni modo, lo que es, lo que sigue.
3: Y qué clase de jugadores también los de Inglaterra, ¿eh? Porque se portaron bien a pesar de todo, antes y después del juego.
2: Sí,
3: ¿no?
2: Sí.
3: Se portaron chido, el gesto con Mora, de este jugador que se quita la playera y le dice, no, también dame la tuya, estuvo genial. Y lo que dijeron también después de pues en las entrevistas, de que venían con miedo, venían y sabían que México es un rival fuerte y lo vieron en la cancha.
2: No, se notó que sí lo midieron eso, se notó que Tuchel sí estudió bastantito el partido y está chido, eso me da muchísimo gusto porque quiere decir que también mandó su mejor estrategia el día de ayer. Y sí, qué gestazo de Jude Bellingham con Gilberto Moray. ¿Quién sabe si una de esas acaben jugando juntos, eh? No creo, no le hace jersey a cualquier chichero, no, honestamente. Porque el que lo traía a Pani, tú sabes que uh-huh, era Eddie Lira. Y te acercaste con Gilberto Mora. Así que dejen que Gilberto Mora unos 3, 4 años más y probablemente pudiéramos estar hablando de que si tiene un buen desarrollo pudiera estar ahí con el equipo merengue siendo amigo Jude Bellingham, que recuerden también que es muy joven Jude, sinceramente no es un jugador grande, sí se van a poder encontrar, nomás que ahora sí que se ven un poquito distintos en altura, ¿no? Y todo, pero de ahí no pasa. Ah, felicidades a todos, sobre todo felicidades a toda la afición que anduvo.
3: Oye,
2: por ahí.
3: En 4 años yo creo que va a estar, pero sabrosísimo el mundial, ¿no? Todos estos jovencitos, empezando por Mora, van a estar un poquito más maduros, más fuertes, a una edad todavía chicos, que van a tener 21, 22 años.
2: Mora sí va a llegar de 21 al siguiente mundial, o sea, él sí va a ser un chamaquito, pero probablemente ya con experiencia europea.
3: Con muchísima experiencia, entonces agárrese, si llegamos a octavos, estoy seguro que el siguiente juego va a ser mucho mejor en el próximo.
2: Y eso
3: mundial.
2: Sí, Edson, por favor. Híjole, yo sí, lo único que le voy a reprochar a Javier Aguirre y a Rafa Márquez es, si sabías que estaba tocado el Cachorro Montes, no debe haber jugado. Desafortunadamente su reemplazo lo tomaron en cuenta inmediatamente con Edson Álvarez, que también se veía muy fuera de ritmo. Ni modo, tú le has rifado un poquito más con Israel Reyes, pero pues son decisiones que ellos tomaron en ese preciso momento. Así que Edson Álvarez, por favor, de la mejor manera, retírate de la selección, sinceramente te lo digo. Sí, te viste bastante mal. Jorge Sánchez también tiene que hacerse un lado de la selección mexicana. El Cachorro no, tiene mucho que corregir, estaba tocado, pero de ahí en más, creo que sí podemos encontrar a alguien más en esas posiciones, sinceramente.
3: ¿Quién es el que se fue al hospital?
2: ¿Chiron?
3: Sí, dijo el director técnico que luego andaba allá en el hospital. Ay, nomás que no recuerdo el nombre. Bueno, ahorita...
2: ¿De México?
3: Sí.
2: No sé, ahorita
3: te iba a preguntar qué le había pasado.
2: No vi reportes médicos de nadie, sinceramente. Okay. Solo vi que Harry Kane se quedó sin voz ayer en la entrevista. Ajá, no traía absolutamente nada. No. Le pegó la altura y la contaminación. Entonces sí, él andaba ahí un poquito batallando. Llegan mensajitos por acá que dicen, 614 dice, hermosos, buenos días, ¿cómo andan? Dice, ayer vi una nota donde hablaba de que ya Rafael Márquez podía tomar las riendas de la selección. ¿Qué tan viable es esto? Es que ya es viable. Cuando inició el proceso mundialista, ahora con Javier Aguirre, ya se sabía, o sea, se acababa este mundial hasta donde llegara a México, ponle tú que el 19 de julio, ¿no? Cualquier otra cosa. Entonces, la neta, ya el que sigue era Rafa Márquez, sí, o sea, fue Santi Jiménez, porque se hizo garras el tobillo, mi gente, por eso se fue, o sea, se le dobló, terrible, no regresó al juego, o sea, sí se le hizo garras, a ver qué le pudo haber pasado, probablemente haya sido un esguince, no sé si se habrá fracturado, pero ahorita vemos el reporte médico, pero se lo llevaron luego, pues va por ahí, entonces
3: y
2: pues ahí.
3: Sí, Javier Aguirre también creo que comentó, ¿no? Se queda, no dijo en dónde, pero dijo, se queda Rafa Márquez y él continuará.
2: No, es que ya estaba firmado antes del Mundial, ya Rafa Márquez era el que seguía sí o sí.
3: Súper bien, me emociona también

0: Entonces, la verdad es que Johan Vázquez también va a llegar de muy buena edad. El tal Arangel va a llegar de muy buena edad. Quiñones llega al siguiente mundial sin ningún problema. Raúl Jiménez se ve un poquito más complicado. El Piojo Alvarado sí llega, quizá no con la misma velocidad. Entonces, casi todo nuestro cuadro titular de este mundial pudiera estar presente el siguiente. Israel Reyes también es muy joven, también puede llegar. Gallardo ya está un poquito más avanzado, pero sí llega.
1: Y los que se sumen, porque verás que va a traer, Mora va a generar como en cadena, ¿no? Una generación. Más o menos.
0: Yo creo que sí. Yo creo que incluso ya están, nomás que pues están en divisiones inferiores, ¿no? Todavía. Entonces, Brian Gutiérrez también va a tener un buen desarrollo con la selección mexicana. Ahora sí que no le veo mayor problema al futuro de la selección, sobre todo llevado por un buen técnico como lo sea Rafa Márquez. Nada en contra del Vasco Aguirre, sin embargo, Rafa Márquez ya lo voy a ver distinto. Jugó 5 mundiales, no Diokis, jugó 5 mundiales, campeón de Champions con el Barcelona, capitán del Barcelona en varias ocasiones, factor del equipo de Pep Guardiola hasta que se lesionó y llegó Gerard Piqué, pero de ahí en más, volvió a México, bicampeón con el León, en Nueva York le fue bastante, bastante bien, regresa a Italia, incluso ya un poco más grande, y juega bien el canijo en el Hellas Verona. Entonces, sinceramente, por Rafa Márquez sí es una institución en el fútbol mexicano, y qué mejor que el jugador esté dirigido por ahora sí que el Kaiser de México, que para mí es el jugador más relevante, porque van a decir muchos que Hugo Sánchez, que ha brindado la selección mexicana y el fútbol mexicano. Pero vamos a un corte comercial y regresamos.

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0: 8:17 de la mañana, mi gente, y gracias por continuar en sintonía de Noticiero Matutino de la Patrona 94.1. Sígase reportando al 614-111-3185. A ver, mi gente, cómo siguen las aguas para que usted se aliviane en este muy bonito lunes. Tenemos también buenas noticias deportivas porque también el mexicano Isaac del Toro volvió a hacer historia al conquistar la segunda etapa del Tour de Francia 2026, convirtiéndose apenas en el segundo ciclista mexicano en ganar una etapa de la ronda francesa, una hazaña que no se conseguía desde los triunfos de Raúl Alcalá hace más de 3 décadas. El corredor del equipo UAE Team Emirates XRG se impuso en un emocionante cierre en Barcelona por delante de su compañero, que es un crack, sinceramente se los digo, Tadej Pogačar, quien lo respaldó en los metros finales para que cruzara primero la meta. La victoria llegó pese a que Del Toro sufrió un problema mecánico durante la etapa y logró recuperarse para pelear por el triunfo. Con este resultado, Isaac Del Toro confirma el gran momento que vive el ciclismo mexicano y se consolida como una de las grandes figuras jóvenes del pelotón internacional en su debut en el Tour de Francia. Así que escuchemos a Isaac Del Toro. En el video podemos ver que está ahí, para lo que usted que está en radio, que está Tadej Pogačar abrazando a su compañero también, Isaac del Toro, después de esta primera, de esta victoria histórica en el Tour de Francia. La verdad es que las lágrimas nos llenan absolutamente a todos nosotros, y decirle lo siguiente, ¿no? Que también los cánticos hicieron, no sé cómo carajo salimos mexicanos de todos lados y salimos un chorro, también hay que decir, hay mucho fanático del Tour de Francia, eso sí no lo voy a negar,
1: sí, un chorro.
0: Pero de repente ¡puf! ¡Puf! Así de repente salieron el día de ayer, no es molestia, al contrario, me da muchísimo gusto cantándole a Tadej Pogačar, incluso que Pogačar, hermano,

0: ya eres mexicano, el cielito lindo. Entonces eso me da muchísimo gusto. Si usted no sabe cuál es este equipo del UAE Emirates, o sea, el equipo de los Emiratos Árabes Unidos, se haga de cuenta que es el Real Madrid actualmente del ciclismo. Sinceramente sí lo es, tienen el mejor corredor del mundo y probablemente se convierte en los mejores corredores de la historia, como lo es Tadej Pogacar. Y ustedes dirán, ¿por qué Pogacar no dejó ganar a este Isaac del Toro? Porque Pogacar es chido, todos pensaban que era bien mamón, etcétera, etcétera, etcétera. Le respetó la trayectoria, le respetó la carrera, dijo, yo me pongo detrás de ti y adelante. Vete derechito porque tú eres el que hiciste una mejor carrera. No crean que se lo regaló a Isaac del Toro, absolutamente nadie le ha regalado nada. Todos sus triunfos son, ahora sí que a raíz de pedales, y en este caso particular no es la excepción. Incluso Lance Armstrong, el gran campeón norteamericano, con sus escándalos, ya se expresó respecto a Isaac del Toro y mencionó que si hay que ponerle atención a alguien del Tour de Francia, aparte de Tadej Pogacar, aparte de quizá de Jonas Vingegaard, dijo, volteen a ver a Isaac del Toro porque probablemente no sea ni la única ni la primera etapa que llegue a ganar. Va en cuarto lugar ahorita de la clasificación general, entonces probablemente se convierta en un piloto que todos tengamos que ver en este Tour de Francia. Digo, se tiene que levantar un poquito temprano y si no, no batalla, vea los resúmenes en YouTube.
1: ¿Qué edad tiene del Toro?
0: Creo que el Toro tiene 22, está cumpliendo 22.
1: ¿Mm? No, hombre. Porque no, al rato lo vamos a ver campeón.
0: ¿Verdad? Ya no alcanza, creo que jersey blanco, que es el jersey del mejor corredor joven, porque según yo corta hasta los 21.
1: Okay.
0: El del mejor corredor joven. Pero los demás jerseys amarillo, el de pelotitas y el verde sí los puede alcanzar sin ningún problema. Okay. ¿Qué trae el jersey verde? Que es el que más puntos ha hecho en el Tour de Francia también. El maillot amarillo es para el líder de la clasificación y el maillot de bolitas es para el mejor escalador del torneo, que Tadej Pogacar precisamente traía ese maillot de bolitas el día de ayer. Así que, pues bueno, a esperar las demás etapas del Tour de France. Recuerde que empiezan en Barcelona y luego ya empiezan a recorrer lo que es Francia. Así que muy atentos a lo que Isaac del Toro pueda estar desempeñando. Incluso le preguntaron por la selección mexicana, ¿no? De que no hay bronca, pues claramente lo puede contestar, no hay envidias. Y pues obviamente dijo que le fuera bastante, bastante bien, porque recuerden que compite más temprano por los horarios que tenía allá en Barcelona, que era donde estaba. Así que el mejor de los éxitos, Isaac. Agárrate, que ahora sí, y el ciclismo internacional, agárrense, que ya despertó la fanaticada mexicana. Hicimos que la Fórmula 1 estuviera en el mapa, te lo voy a decir sinceramente, la Fórmula 1 estuvo en el mapa porque los mexicanos nos subimos ahí al tren del fanatismo, me da muchísimo gusto también. Ahora sí, todos vamos a ser adictos al ciclismo, y eso no me molesta en lo absoluto.
1: Oye, es fantástico el ciclismo ese, usted no lo
0: ve. Sí, es un deporte muy chido.
1: De verdad, véalo un rato y se va a volver súper fan. Y también el que se dio un quemón, pero lo agradecemos inmensamente, es mi chiquito Luz. Te amo, chiquito, que pues no nos llevó la copa, pero qué quemadón se dio en el podium cuando dice, no, les vamos a ganar, y nada. Ni modo.
0: ¿Quién es tu chiquito bebé?
1: Checo Pérez.
0: Ah, ok. Dije, pues no sé de quién hablas. Ni de qué Checo. Estabas hablando.
1: Que de hecho quedó en el lugar número 15, salió en como 20 en la carrera y pues no pudo rebasar más. Quedó en 15º lugar y pues ahí va, pasito, ¿no?
0: Sí, recuerda que lo trae carro con Cadillac. Hay que darle un poquito también de...
1: Y ahora sí terminó la carrera.
0: Hay que darle un poquito de paciencia, sinceramente, a esta nueva escudería. Se va a tardar de componer en 2-3 añitos todavía, pero Checo Pérez sí, definitivamente sí sigue dando de qué hablar ahí en la Fórmula 1. Nos llegan mensajitos. Ah, nos llega un mensajito por acá, a ver qué nos dice.
2: Buenos días, Tocayo, buen inicio de semana, Norma, saludotes, Katy, saludos a toda la patrona, que estén bien todos, que inicien buena semana de trabajo. Aquí estamos, Tocayo, escuchándolo en Jardines del Sol, acá al norte, y sí, pues sin llorar, Tocayo, no hay dos, hay para otro mundial, no problema, en las buenas y en las malas hay que estar con la selección. Ahí vi un video que nomás había cuatro en la glorieta, pues. Saldo blanco, que es lo más bueno. Pero lo más triste es que ya no estamos, pero sin llorar, Tocayo. Sin llorar, jugamos muy bien. No hay queja. Ahí estamos, saludotes. Y vamos a almorzar, Tocayo. Ya hace hambre, Norma.
0: ¿Qué te vas a echar, mamá? Presúmenos, ¿qué te vas a echar en esta viñeta? Yo un poquito más tarde me echaré algo. Todavía no, un poquito, que pasen un poquito más de horas.
1: Pero no hay que estar tristes, al contrario, hay que estar orgullosos de nuestra serie. Bueno, yo me siento contenta, la verdad.
0: Bueno, es que puedes estar orgulloso, pero sí sentirte vacío de que no hay partido el sábado. No, o sea, pero, eso pues sí, pero pasa.
1: Bueno, a ver, ¿hace cuánto no llegábamos a octavos, chicos? ¿Cuántos años?
0: Desde el 86.
1: Ahí está.
0: Depende a quién le preguntes, porque ayer me decía gente muy amargada, hicimos menos que mundiales pasados. Y yo le dije, carnal, te lo voy a decir con todo respeto. A ver, primera vez que se hacen, que se ganan los tres partidos de grupos.
1: Sin goles.
0: Se ganó la primera eliminatoria directa, que era lo que no se había ganado. Sí, es un mundial completamente distinto. En mundiales pasados llegábamos directamente a octavos después de la fase de grupos. Ahora no. O sea, ni siquiera son las circunstancias similares. Se llegó al quinto partido. Sí, o sea, sí le tuve que decir. Se llegó al quinto partido. Se compitió muy bien. A ver, los ingleses estaban pidiendo el tiempo. Y eso es algo muy importante que todo el mundo tiene que notar. Los ingleses estaban pidiendo el tiempo. Tuchel estaba desesperado, el técnico alemán dijo, órale, órale, ya no podemos ajustar, ya no podemos hacer nada. Jude Bellingham estaba fundido el día de ayer, vean las capas de sudor que traían los jugadores ingleses, vean a Harry Kane, al minuto 10 ya estaba respirando por la boca, y sin ahogarlo todavía.
1: Y bueno, yo me di cuenta, no sé si estoy en lo correcto o no, ellos dejaron que México corriera, que jugara, y ellos estaban parados, definitivamente esperaban a que México llegara, y ellos nada más a detener y a que no metieran gol, porque ya no podían correr desde un inicio, yo no sé, eso fue a mi punto de vista lo que yo vi.
0: Fíjate, corrían muy poco. Estás en lo correcto, porque incluso el mismo Tuchel dijo que él entendía que Inglaterra iba a aguantar 60 minutos en la cancha, 60, o sea, entendía las condiciones climatológicas, digo, no hizo calor, o sea, sí le jugó un poquito también descanso a la selección inglesa, sin embargo, entendía las cuestiones de contaminación y de altura, y él efectivamente dijo, 60 minutos van a durar mis jugadores, aguántense. No metan gol, y uh-huh. Con eso, o sea, nomás con eso, aguantamos un poquito más el partido, por eso México se vio un poquito más suelto por allá, y también viejo lobo de mar, cuando vio que Quiñones no estaba suelto, se relajó un poquito más Tuchel, que Bukayo Saka también jugara de una manera distinta, cuando vio que el hueco no era Eric Lira, sino que era Jorge Sánchez, aprovechó para que Jude Bellingham estuviera un poquito más libre, y aprovechó para que Harry Kane estuviera jalando la marca de los dos centrales, o sea, nos concentramos mucho en Harry Kane, y pues Jude Bellingham hizo lo suyo, pero ojo, es un jugador de clase mundial.
1: De que nos estudiaron.
0: Sí, ¿no? El vato sí hizo su tarea,
1: para que
0: ¿eh?
1: Nos estudien, mira, gracias, se agradece que esa selección, la cuarta, creo que es la mejor del mundo, mira, se puso a...
0: ¿Qué estaba estudiando cuando estábamos jugando a darnos ahí piquetones de cola y ese tipo de... Dijo, pues, ¿cómo los descifro estos tarugos? No, la verdad es que nos descifraron en la cancha.
1: Nos hicieron un penal, o sea, también... Nos hicieron e hicieron que hiciéramos uno, ¿no?
0: Y en el la neta, el penal que le cobran a Inglaterra, yo sí le achaco la culpa 100% de Edson Álvarez. Despejó terrible la bola. Uh-huh. Y por circunstancias de la vida, le pegó en el hombro a Harry Kane y le dio una asistencia a Gordon, que es rapidísimo. No le quedó otro tal a Rangel. Dijo, pues bueno, le hago el penal y me la juego. Si se lo puedo tapar, lo adivinó, no llegó, pues no pasa nada, ni modo. Sí se pudo haber revisado, no reclamo tampoco, se pudo haber revisado la jugada donde jala el memote en el área, se pudo haber revisado a ver si había un posible penal, pero desde el VAR le dijeron que no, órale, pues juegue, aguante, y con eso pues continuamos todos en el trayecto del partido. Pero sí, muchas cosas que mejorar, pero va a sonar, quizá me van a decir muchos, qué mediocre, qué conformista. No, prefiero que me eliminen así.
1: Claro.
0: Dijo Luis Enrique, si me van a eliminar, que sea jugando al fútbol.
1: Exacto.
0: Gallardo se quedó sin piernas. Yo nomás veía al pobre que se la pasaba y decía, ya no puedo ni centrar, por favor. El Piojo Alvarado no se cansó de correr. Fidalgo brindó idea también al partido. Entonces, eso es lo que único que nos falta.
1: Me hubiera gustado que hubieran dejado a Quiñones y a Morita, creo que sí.
0: Yo te hubiera dejado a Morita a los 90, yo creo que era un juego para Morita a los 90 algo. Minutos. Dejabas a Morita y a Fidalgo, y Fidalgo conoce muy bien a Quiñones, y ya desahogas un poquito a Gallardo, sacabas a Obed, y yo creo que cambiaba un poco a Obed, a Romo, y ya cambiaba un poquito más ahí el panorama del partido. Pero pues ni modo, fue decisiones de Rafa Márquez y de Javier Aguirre, que lo dicen por acá.
2: Vamos por unos licenciados, toca yo, unos licenciados, uno de prensado y uno de bistec, ¿cómo ves? Con cafecito, ay, y sí, mi norma, sí, tú tienes razón, no estamos tristes, orgullosos,
0: sí, ¿no?
2: Pero sí, un huequito, bueno, hasta me es pan hambre, pero está bien lo que dices, muy bien.
0: Espérate que nos llega otro por acá. Dice, buenos días, tarde pero sin sueño, feliz lunes, inicio de semana. Ayer una persona me comentó que yo le deseaba un mal a la selección, sí fue yo se lo dije. No es así, simplemente soy realista, no le deseo mal a nadie. Mire, leería su comentario con otra óptica, pero yo recuerdo muy bien usted que nos mandó un mensaje antes del mundial que dijo, a mí la selección no me importa. Entonces, sinceramente, hasta ahí le voy a cortar con su mensajito. Y lo digo con todo respeto, se lo digo con todo respeto. Y también más cosas deportivas que el lunes ha pasado el día de hoy. Con un gran cierre en la espectacular barranca de Sinforosa, concluyó el ultramaratón de los cañones 2026 en Huachochi, donde los corredores Rarámuri volvieron a demostrar por qué son referentes mundiales del trail running. En la prueba de 21 kilómetros, Honorio Tomás Juárez, originario de Tatahuichi, se quedó con el primer lugar de la rama varonil al detener el cronómetro en una hora, santa madre, 12 minutos y 31 segundos. En la rama femenil, la victoria fue para María Juana Ramírez de la comunidad de Hormigueros, quien cruzó la meta con un tiempo de 1 hora, 30 minutos y 28 segundos. La atleta es hermana de la reconocida corredora Lorena Ramírez, mientras que su hermano Antonio Ramírez también brilló durante el fin de semana al conquistar la exigente prueba de los 100 kilómetros en un tiempo de 9 horas y 16 minutos. En esa misma distancia, Silverio Ramírez fue segundo y José Luis Nieto de Hidalgo terminó en la tercera posición. Además, en la carrera de 63 kilómetros, santa madre de Dios, Mariano Bejarano Basicochi se llevó el triunfo en la rama varonil, mientras que Candelaria Rivas Ramos conquistó el primer lugar femenil, seguida por Sabina Martínez y Yulisa Fuentes Bustillos. Con este cierre, el ultramaratón de los cañones, el que este año celebró su edición número 29, reafirma su lugar como uno de los eventos de ultra trail más importantes de México y fortalece el reconocimiento de Chihuahua como la cuna del trail running a nivel internacional. La competencia forma parte del Festival Internacional de Turismo de Aventura FITA Chihuahua, que este 2026 también celebra su 30 aniversario. Y tenemos el video para que usted lo vea a través de Facebook del arranque del ultramaratón.
3: Estamos aproximadamente a un minuto y medio, y con eso le cedemos el micrófono a nuestra buena amiga Montserrat.
4: Listo, vamos. 10,
5: 9, 8,
4: 7, 6, 5, 4, 3, 2, 1.
0: Pues ya lo vio, mi gente, ya lo vio. Y pues a todos los que fueron a correr, qué chido. Uh-huh. A todos los que anduvieron allá por Huachochi también, qué chido. Me da muchísimo gusto que siempre hay muy buena afluencia de personas en el ultramaratón. Y la neta, los que tienen la disciplina de prepararse hasta para los 63 kilómetros. Wow. Desde 10, no importa, eso no pasa nada. Mis respetos para absolutamente todos. ¿Cómo has de terminar después de los 63 kilómetros? No, hombre, quédate la boca.
1: Los 10.
0: Porque no es asfalto, mi gente, ¿sabe cómo? O sea, no es.
1: No.
0: O sea, sinceramente no lo es, está todavía un poquito más canijito, y los 100, pues ni se diga, esos sí son super hombres y super mujeres todos los que los están corriendo. Así que felicidades a todos ustedes, felicidades a toda la gente de Huachochi. Y muchísimas felicidades también al equipo de la patrona ya de Huachochi, que también estuvo en la cobertura de este evento. Así que ahora sí, pues corazón peñanetesco se aplica, ¿no?
1: Sí.
0: Una, dos, corazón peñanetesco, mientras damos un corte y regresamos.
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0: ...8:35 de la mañana, mi gente, y gracias por continuar en sintonía del noticiero matutino de la Patrona 94.1. Te leo un mensajito, vamos a darle lectura y luego vamos a las menciones. Raquel de León se reporta, dice: saludos Normita y Luis. Perdón, me estaba ahogando. Feliz inicio de semana. Gracias, Raquel, te mandamos un abrazo enorme. Gracias por estarte reportando en este lunes con muchísima raza todavía de vacaciones. También Pat Alvírez Díaz se reporta por acá, dice: muy bonito inicio de semana, son grandes todos los del equipo de la selección. Un abrazo con mil de cariño. Sí, coincido, Coincido sí. Completamente con con esos mensajitos. 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Y también aclarar algo rápidamente de Gil Mora, que no sé quién está sacando tantos videos en Twitter, neta no los he podido descargar para mandártelos, de Gil Mora muy niño, con los hobbies que tenía. Gil Mora haciendo kickboxing, no es, y lo páuselo. Ah, no friegues, si es Gil Mora haciendo kickboxing. Y dices, ¿sabes qué es lo peor? Que dices, es hace 10 años, no hombre, el chavaquito de seguro lo estaba practicando hace unos 5, 6 años de que estaba pues bien chavito, la verdad, qué fregonada. Y sobre todo, ayer también, tanto Zlatan, Ibrahimovic y muchísimos futbolistas retirados que ahorita son comentaristas, la neta, dijeron, México, qué bárbaros. El técnico también de Inglaterra se portó muy bien. Ajá. Dijo que fue un excelente partido también por parte de la selección mexicana. También agradece muchísimo a la afición de México por lo que se vivió el día de ayer, sobre todo haber jugado en el Estadio Azteca. Mis respetos para Tuchel, porque desde un principio no se portó ñanguito, como los ecuatorianos que estaban llorando por absolutamente todo. Él entendió que esto es fútbol y se juega de una forma distinta. Y sobre todo, si pensábamos que estábamos peleados contra los ingleses, no hombre, muchos volaron el día de ayer, mi gente. Así que México no se pelea con ninguna afición, salvo que sea Argentina, sinceramente. Y al parecer, Ecuador, porque Ecuador ya se agregó a la lista de enemigos de la selección mexicana a partir de este mundial, porque antes no lo éramos, sí, pero ahora pues sí, ya lo somos. 614 nos dice: buen día, la selección se vio grande, le apedreó el rancho a los ingleses, y muy apedreado, muy atemorizados, el arbitraje malo para los dos, coincido con eso. Dice: orgulloso del papel que hicieron, cuando metieron a Fidalgo se vio mejor, era empezando el tiempo 2. Yo también, sinceramente, y sí coincido que dieron poco tiempo a Fidalgo, Tuvimos... Sí. De los 11 minutos de tiempo suplementario, 8 dentro del área inglesa. ¡Hijo! Dije, si hubiera soltado a Fidalgo antes, otra cosa sería.
1: Es que, ¿sabes qué? Yo no hubiera empezado ni con Quiñones ni con Morita. Los hubiera dejado más adelante y luego para que cerraran con todo. Yo creo que ahí era donde evitar cualquier gol y luego ahora sí ya ir por los goles.
0: Puede ser que sí, pero quizá la bronca era meter a Morita y a Quiñones con marcador en contra, que era muy probablemente lo que hubiera sucedido, no hubiera sido igual. Entonces probablemente también eso estaba pensado, pues porque ojo, sí, no estoy completamente de acuerdo, pero no es lo mismo con ellos dos días en la cancha. Uh-huh. Y se vio, porque generalmente México ya se hubiera caído, Con un 2-0 en contra, me dijo, ya, me van a meter el tercero antes de que yo meta el siguiente gol. Y afortunadamente Quiñones es el que lo convierte por ahí en un rebote. Sí pudo haber funcionado, sinceramente, incluso de cierre de Gil Mora. Desafortunadamente es a quien pones de titular en su posición. Ese sí era una cuestión dura, sinceramente lo digo, porque Brian Gutiérrez se me hace que no estaba ni siquiera para iniciar el juego. El nervio lo pudo haber dominado un poquito más porque no había jugado tan bien. Y Gil Mora sí jugó muy bien contra Ecuador. Yo creo que sí estaba un poquito difícil el debate. Y no meter a Quiñones de titular es una falta de respeto para el que te ha hecho todos los goles. Por más que lo hables con él de que, pues, yo más bien no lo hubiera sacado.
1: No lo hubiera sacado.
0: Más bien hubiera sido eso. Quédate los 90, o sea, 4 goles.
1: 4. Así sí, que, yo estoy seguro que sí
0: hubiera
1: podido, ¿no?
0: Sí, si lo desahogabas, te seguro que sí lo hubiera. Te seguro que él también lo está pensando de, ¿por qué?
1: Sí.
0: ¿Por qué?
1: y luego lo sacaron después de la expulsión o antes. No recuerdo.
0: No me acuerdo, eso sí no me acuerdo, sinceramente. Ahí ahora sí me estaba ganando el calor del partido, que eso sí no me acuerdo, honestamente. Si usted se acuerda, pues díganos acá por mensajito sin ningún problemita. Nos llegan mensajes, vamos a darles un poquito de lectura.
11: Buenos días, mi Luis. Aquí, como siempre, reportándonos. Omar Montes, Ramón Treviso, como siempre. Pues, lástima, mi Luis. México quedó 2-3. Pero pues ahí estamos apoyando a la selección mexicana. Y viva México, mi Luis. Y a ponernos la verde. Viva. Saludos, cuídense, Betty y Norma.
1: Gracias.
11: ¡Viva México! Es Omar.
0: ¡Viva! Sí, definitivamente. No llegan más mensajes, a ver qué les dicen.
12: Luisito, Normita, buenos días. Hay que estar orgullosos de este equipo. Yo no le voy a México, pero hay que estar orgullosos porque hicieron un buen papel. Errores tenemos todos y pues ni hablar. Pero estuvo muy entretenido el juego y emocionó. Un saludo a mi Charlie, ¿no? Piquetazo de marcha. Ah, no, me equivoqué. Buen día.
0: Buen día, canijos. Buen día. Les mandamos un abrazo. Gracias por estarse reportando. Y mira, tú sabes que ese es de los piquetores de marcha, pero pues ahí te va uno para que te medianes. Acá no tenemos el efecto aquí en la mano, pero nos lo aventamos sin ningún problema. Síganse reportando, por favor, usted al 614-111-3185. Repito, 614-111-3185, porque también ya tenemos más información de Huachoche. Continuamos con todo gusto diciéndolo, porque ya cuenta con el primer acuario del estado de Chihuahua. El recinto denominado Rochi fue inaugurado este jueves con una inversión superior a los 17.5 millones de pesos entre el gobierno del estado y el ayuntamiento, y busca promover la conservación de la biodiversidad, la educación ambiental y el turismo de naturaleza en la Sierra Tarahumara. El acuario alberga 600 ejemplares de 53 especies de fauna acuática y terrestre, entre ellas el ajolote endémico de la región, además de ranas y víboras. Las autoridades destacaron que el espacio también funcionará como un centro educativo para que niñas, niños y visitantes conozcan la riqueza natural de la sierra y la importancia de protegerla. Este proyecto forma parte del corredor turístico Pies Ligeros, que contempla nuevas atracciones como una pantalla de agua multimedia, un columpio panorámico de 54 metros de altura y una montaña rusa, obras que representan una inversión estatal superior a los 100 millones de pesos para fortalecer el turismo y la economía de la región serrana. Definitivamente sí estaban de manteles largos por allá en Huachoche, porque también estrenó la nueva atracción turística con la inauguración de las fuentes multimedia del Lago de las Garzas, un proyecto que requirió una inversión de estatal de 15.5 millones de pesos y que también forma parte del corredor turístico Piel Ligeros. La obra cuenta con una pantalla de agua de 15 metros de altura por 30 metros de ancho, donde se proyectarán imágenes, videos y espectáculos multimedia. Durante también la ceremonia, autoridades estatales y municipales pusieron en marcha este sistema audiovisual con un espectáculo que narró la historia de Huachoche, resaltó la riqueza natural de la región y rindió homenaje a la cultura y tradiciones del pueblo rarámuri. Además, se presentó un video conmemorativo por el 30 aniversario del Festival Internacional de Turismo y de Aventura, FITA Chihuahua. Con esta obra, continúa el desarrollo del corredor turístico Pies Ligeros, que también contempla el acuario Rochi y el próximo Sky Coaster de 54 metros de altura, proyectos que en conjunto superan los 66 millones de pesos de inversión. Como parte de la gira de trabajo, también fue inaugurado el Ultramaratón de los Cañones, uno de los eventos deportivos y turísticos más importantes de la Sierra Tarahumara. Pero vea usted, por favor, la inauguración de las fuentes.
13: 9, 8, 7, 6, 5, 4, 3, 2, 1, ¡inauguradas! Apagamos todos nuestras luces del teléfono y disfrutemos de este espectáculo. I'm sorry.

0: Bienvenidos a esta historia que celebra y honra a mi pueblo, la gente que aprendimos a vivir en la familia. Ven, acompáñenme a un lugar mágico, sumergido entre barrancas y cañones, cascadas y vastos paisajes. El lugar donde nace nuestra historia.
1: Pues ya lo vio usted y ahora qué sí padre. Que, pues un poquito más atractivos, ¿no? Qué chido, porque ahora sí recordemos que esta zona sobre todo sobreviven muchísimo por el sector turístico y hay que hacer este tipo de inversiones. Y ahora sí, como se dice, correr el riesgo, ¿no? También correr el riesgo por parte del gobierno del estado y del ayuntamiento, pues para brindarle a la gente las mejores oportunidades. Pues ahora sí, más motivos para ir a Huachochi, ¿no? Y para ponerme las pilas de que me dé la vuelta por allá. Síganse reportando 614-111-3185 porque nosotros, antes de ir al corte comercial, decirles rápidamente que la Universidad de Durango, Campus Chihuahua, te ofrecemos una educación de calidad donde podrás profesionalizar y potenciar tu futuro. 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Vamos a un corte comercial y regresamos.

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0: 8:50 de la mañana, mi gente. Gracias por continuar en sintonía del noticiero matutino de la Patrulla 94.1. Síguese reportando, por favor, al 614-111-3185. 614-111-3185. Y vi que tenemos un mensajito pendiente. Ahorita dame chance y ahorita le damos lectura, porque es momento de presentar en esta mañana a nuestra muy queridísima compañera, que ya está aquí de regreso con nosotros, Cristina Bustillos. Cristina, buenos días, ¿cómo estás?
1: Hola Luis, hola Norma, y acá te encontró y a toda la gente bonita. ¿Qué dijeron? ¿Cristi ya se fue? No hombre, aquí estamos de regreso, ¿eh? ¿Cómo están?
0: No, todo muy bien, ¿y tú qué rollo, qué cuentas?
1: Muy bien, ¿no? Pues muy a gusto aquí, pues volviéndolos a escuchar, muy contenta de nuestra selección mexicana, y bueno, pues mucho calor, mucha lluvia, mucho de todo Luis, mucho de todo.
0: Eso sí, sí estuvo también curiosito el clima, ¿no? El fin de semana, ¿y cómo viste el partido el día de ayer, Cristi? ¿Sí te lo aventaste o no?
1: Sí, me lamenté, la verdad, ¿no? Estaba entre, me decía una amiga, vamos al cine, ¿no? ¿Cómo que vamos al cine? Pues si vamos al partido, el cine como quiera se puede ver, bueno, hay gente que no le gusta mucho esto de la futboleada, ¿no? Y bueno, pues era pues también acá que pues jugaba México y no era Estados Unidos, y la verdad sí me lamenté, me agüité un poquito, obviamente.
0: Sí, claro.
1: Cuando se metieron ahí los golecitos, pero la verdad estuvo con el cortisol a todo lo que da, me gustó.
0: Sí, yo creo que es uno de los partidos más memorables probablemente esta Copa del Mundo, junto con el Argentina Cabo Verde, honestamente, que también fue un juegazo. La diferencia es que probablemente el de Cabo Verde tenga el gol del Mundial, sinceramente.
2: Sí lo tiene.
0: Que es un golazo hasta el momento, golazo. Porque todavía pues la Copa del Mundo todavía no se termina. Entonces, okay. Pues la verdad creo que son dos juegos que todos vamos a acordar de aquí hasta la final, honestamente. Hasta que pase algo extraordinario, vamos con las demás selecciones.
1: Así es, y bueno, pues también como ahí decía Normita y ustedes, pues jálame, ¿no? También todo lo que es el juego de Noruega, uno de los países que nos ha sorprendido, ¿no? Y si no me equivoco, después de 28 años, ¿no?
0: De sí, después de 28 años regresó Noruega al Mundial, y Erling Haaland en su primer Mundial, el maldito bastardo, lleva 7 goles.
1: Híjole.
0: Y sin sudar, o sea, lo ves y ando bien.
1: Así como que
0: cumplo, y no jugó un partido, ¿eh? Y probablemente tuviera unos dos más todavía por ahí.
2: Oye, es que literalmente sí es un androide, ¿no?
0: Sí, es un androide. Sí,
2: ¡Cristi! Buenos días, perdón.
0: Sí, sí, es un androide, el maldito Haaland. Buenos días,
2: gracias por esa canción.
1: Yo sé que te gustaba, ¿no? Yo sé que te gustaba. Le vi con cara de que a Normita le iba a gustar. Fíjense, todos ustedes los que están escuchando, yo cada vez que pongo una canción, primero pienso que le va a gustar a Norma.
2: Yeah. Que me va a poner a bailar aquí en la silla.
1: Sí es, y bueno, esta canción de Selena que anduvimos, la verdad se me cumplió, como a los niños ir a Disney, para mí era ir a ver allá donde era Selena Corpus Christi, y bueno, órale. Pues creemos muy de moda esa cancioncita, y bueno, pues para no perder ahorita todo esta fiebre futbolera, hoy vamos a platicar, fíjense, de un futbolista, pues que se ha ganado el cariño de la afición mexicana por su entrega y compromiso, y se ha convertido en una de las grandes sorpresas y piezas importantes de la selección mexicana, y Luis me lo va a adivinar, ¿quién es?
0: ¿Sorpresa de la selección mexicana?
1: Ey.
0: ¿Quién, Gil Morita o qué?
1: El Julián Quiñones.
0: Ah, ok, mi chiqui baby, ok, échale.
1: El chiqui baby, y bueno, pues Morita también, pero eso nos lo aventamos otro día. Y bueno, pues para mí, aunque yo no sea narradora de partidos ni nada, ni le hicimos mucho, para mí es el jugador más galoso de la selección mexicana. Y bueno, pues ¿de dónde salió? ¿Dónde ha jugado? ¿Por qué jugó con nosotros? Pues fíjense que este jugador nació el 24 de marzo de 1997 en Mahuipayan, Colombia, pues un municipio realmente golpeado por la pobreza, la violencia, y bueno, pues por mucha violencia, ¿no? Julián crece, como muchos, en una familia disfuncional, humilde, junto a su mamá, su abuela y sus hermanas, ya que su papá, pues, va por los cigarros y nunca vuelve. Los abandona desde muy pequeño, y desde entonces siente la necesidad de cuidar de ellas y empieza a destacar en la escuela y le ayuda también a su abuela ahí en la tiendita familiar que ellos tenían. Su único escape era el fútbol, apenas tenía un rato libre, y bueno, pues se iba a jugar, pero como no había dinero, fíjense, no tenía más que jugar descalzo. Todos jugaban descalzos, ¿eh? Toda su prole ahí jugaban descalzos, y algo que le va a dar pues una ventaja más adelante. Y bueno, pues empieza a amar el fútbol y también ve en el fútbol una oportunidad para destacar y posiblemente pues también ayudar a salir adelante a su familia, ¿eh? Y bueno, se dedica de ello y mejora y se disciplina, y fíjense que a los 16 años viaja a Cali, Colombia, a probar su suerte, dice, vamos a probar mi suerte ahí en la academia de fútbol Paz, llega a la prueba con sus zapatos rotos, que incluso dicen, las malas lenguas dicen que se le podían ver hasta los dedos a Julián Quiñones en los zapatos rotos que traía, ¿eh? Y bueno, pues en esa prueba deja toda la cancha y los entrenadores, pues le dan la bienvenida a la academia porque la verdad hace un debut inolvidable. Y ese año se convierte Julián en nada más y nada menos, fíjense, en el máximo goleador del torneo nacional sub-17 con tan solo 50 goles. Y el cuestionamiento, bastante, ¿verdad? Para todos los que saben de fútbol, pues esto es wow, ¿no? Y el cuestionamiento, la curiosidad era por qué un joven que jamás había entrenado de manera profesional termine siendo el máximo goleador del torneo. Pues fíjense que la respuesta estaba en lo que parecía una desventaja, el haber jugado descalzo, ¿eh? Según los entrenadores, llegaron a la conclusión que esa desventaja le dio el desarrollo de una fuerza especial en sus pies. Jugar sin zapatos le permitía que hasta los más pequeños músculos se activaban y se movía con más precisión. Y con el tiempo, pues eso le ayudó a Julián Quiñones a mejorar su equilibrio, su coordinación y sobre todo a tener un perfecto control del balón. Y bueno, durante que está en la Academia Directivos de Tigres, fíjense, saludos ahí al equipo de Tigres, viajan a Colombia a probar unos talentos y el club ve algo especial en Julián Quiñones y decide llevárselo a sus fuerzas básicas y con tan solo 17 años, Julián pisa México, llega a México sin saber que sería el país que poco a poco se convertiría en su nuevo hogar. Y bueno, llega a Tigres a la categoría sub-20, su primer gol fue en contra de Chivas, no me cae muy bien, y el club estaba satisfecho con Julián, pero fíjense que todavía no le veían, lo veían muy verde, ¿no? Como dicen coloquialmente. Eso, Tigres decide mandarlo prestado, fíjense, como lo veían así, pues vamos a ver qué onda, vamos a ver con el nuevo que sacamos, ¿no? Decide mandarlo prestado a un equipo de segunda división mexicana, para que se siguiera formando para ver si sacaba algo, a Venados de Yucatán. Y su gran momento llega a un partido contra el Cruz Azul, Norma, ¿cómo la ves? Con un Cruz Azul, donde anota 2 goles y gracias a eso Venados da la sorpresa y gana el partido 2-1. Después de eso, Tigres dice, no, pues vengan, chepa acá, ¿verdad? Como que anda metiendo goles y acá no. Lo llama de regreso, ahora sí, para jugar contra el primer equipo, pero casi siempre se queda en la banca y entra muy poquitos minutos. Todo ese torneo, fíjense, Julián Quiñones nada más juega 3 partidos desde la banca, ve como Tigres se corona campeón en el 2016 en la apertura, pero aunque ese fue su primer título profesional, pues él no lo siente suyo debido pues a su escasa participación. Por eso Tigres dice, no, pues pues como que sí, que no, otra vez lo prestan por 1 año a Lobos Buap. Y ahí Julián demuestra que en Tigres lo están desaprovechando, ¿eh? En sus primeros 4 partidos mete 5 goles y su gol más significativo llega contra el propio Tigres, ¿eh? Que dicen, para que vean lo que es bueno, ¿eh? Con eso Julián vuelve a Tigres y empieza a tener más presencia, pero justo cuando parece que todo iba bien, que iba a ponerse la camiseta bien de Tigres, pues le ocasiona una lesión en la rodilla y se pierde 10 meses de actividad. Y bueno, pues cuando por fin vuelve otra vez a la historia, se repite, lo meten un poco más a jugar no lo valoran mucho otra vez y se lo llevan al Atlas, otra vez lo presta Tigres al Atlas de Jalisco, pero esa decisión termina siendo un error gravísimo de Tigres. En el Atlas Julián termina teniendo lo que en Tigres nunca formó, una confianza, y es cuando sale el estrellato, ¿no? El entrenador lo vuelve titular y con sus goles el Atlas llega a la liguilla y ahí es donde el Atlas le da la sorpresa a todos, ¿no? Primero, pues elimina a Rayados en cuartos de final. Luego elimina en semifinales, ayuda a eliminar a Pumas, perdón, Luis.
0: Normal.
1: Sí, y así llegan a la final contra León, donde ocurre lo impensable, el Atlas se corona campeón de la Liga MX por primera vez en 70 años, y Julián es recibido, obviamente, pues como héroe, ¿no? Y México, pues para él ya se siente decir, bueno, pues ahora sí, ya me gusta, ¿no? Ya me gusta estar aquí. Y bueno, para el Clausura también 2022, la historia se vuelve a repetir, y todavía más grande, Julián brilla aún más, y en semifinales se enfrenta a Tigres, a su antiguo equipo, vamos a decirlo así, y Julián les mete nada más y nada menos que 2 goles, y con eso Atlas elimina a Tigres, llega otra vez a la final, pero ahora contra el Pachuca, ¿y qué creen? con un golazo de Julián, el Atlas vuelve a coronarse campeón, y en menos de un año, un equipo que llevaba décadas sin ganar nada, si no me va a dejar mentir Luis, ¿cierto?, se convierte en bicampeón, y Julián Quiñones devuelve, se vuelve una de las grandes figuras. Así que Tigres, aún con todo eso, desgraciadamente, yo no sé qué onda con los regios, ¿eh? No lo recupera y lo termina vendiendo al Atlas, y bueno, pues obviamente el Atlas dijo, no, pues claro que sí, lo vendió nomás por 2.8 millones de dólares, cantidad baja para el nivel que los segundos expertos, para el nivel que ya estaba manejando, y bueno, en ese tiempo ya Julián conoce el amor de su vida, y decide volverse mexicano. Fíjense que en el 2023 Colombia lo invita a jugar en su selección, pero Julián ya no lo ve tan claro, pues obviamente antes Colombia era la opción natural para él, porque ahí nació, pero su presente y su futuro estaban ahora en México, y después de 9 años viviendo en el país, Julián decide naturalizarse mexicano, y cuando recibe su carta que lo acredita como ciudadano, él dice, yo aquí he vivido mi vida, aquí la he hecho, y en México toda mi carrera, así que aquí me quedo, ¿no? Voy a empezar a jugar con México, y bueno, ¿a dónde juega ahora? Ahora juega en el Al-Qaeda de Arabia Saudita, que lo compra con 15 millones de dólares, muy diferente a la cantidad con la primera vez que lo compraron, y para el salto económico es gigantesco, pasa a ganar de 15 millones de pesos a nada más y nada menos que 80 millones de pesos. Pero no solo cambia el dinero, en Arabia Saudita pues ya están figuras como Cristiano Ronaldo, Karim Benzema, así que el reto ahora es mayor, y aún así, fíjense, hoy Julián ha anotado 33 goles en 34 jornadas, que con eso se convierte en campeón goleador, y termina por encima de Cristiano Ronaldo, que se queda con 28, así que Julián Quiñones convierte en la gran sorpresa, según yo, y el nuevo ídolo, y aunque no haya nacido en México, acuérdense cómo decía Chavela Vargas, los mexicanos,
0: no,
1: nacen donde nos pega la
0: chicana.
1: La chistosa gana, así es.
0: No, y hay oferta ya formal del Chelsea por Julián Quiñones. 100 millones de euros van a ofrecer.
1: Wow.
0: Y recuerden que en el mundo es el segundo goleador. O sea, fue el goleador de la Liga Árabe. El goleador número del mundo es Harry Kane con el Bayern Múnich. Y en segundo lugar está Julián Quiñones. Así que nada más para que lo apunten por allá. Así que ayer tuvimos el privilegio de ver a los dos goleadores del mundo.
1: Sí,
0: y sinceramente, y detenidos, los canijos. O sea, sí que estuvo bastante, bastante bien. No, y Julián Quiñones, la neta, yo creo que es de los naturalizados que el mexicano ha adoptado bien, porque el vato sudó la camiseta, dio resultados, no fue como un estúpido de Berterame que si lo hubiera llevado no hubiera servido absolutamente nada. O sea, que el vato es que nomás van y llenan la banca para decirse mexicanos. También Fidalgo me parece que ha cumplido bien, no ha jugado tampoco tantos minutos, pero se ve que sí, el sujeto fue a sudar la camiseta. Y a mí lo que más me da gusto con los naturalizados es que canten el himno nacional.
2: Eso te iba a decir.
0: Porque en cuanto no lo cantan, dices, nomás vienes para ponerte la camiseta y jugar un mundial. ¿Sabes? Como para cumplir, porque no pudiste en tu selección, porque es muy competitiva, como varios argentinos que vienen sin raspar muebles, sinceramente. Pero cuando ves a Fidalgo y a Quiñones cantarlo, dices, ah, se lo tomaron en serio. Y aparte, claro, sinceramente, ni modo, pues darle las gracias al Atlas por el buen desarrollo que tuvo Quiñones y también al América, sinceramente. En el América jugó también bastante bien por allá, igual que Fidalgo y Lobos Buap, gracias. Primero por la plaza de Ciudad Juárez, porque por eso la tenemos, y segundo, por haber desarrollado jugadores que tú dices, ¿qué onda con Lobos Buap? Tiene un 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especial. Cállate, Rafa Puente, no tienes ni la menor idea de que era algo especial, Julián Quiñones. Nadie lo estaba esperando, pero el sujeto dio un brinco de calidad muy, muy grande y definitivamente va a ser un ídolo de la selección mexicana.
2: Y algo muy importante que se te pasa, Luis, lo que hacen y lo que logran las mujeres mexicanas. Guiño, guiño.
0: Sí, gracias por naturalizarlo. Gracias. Y voy afuera del fútbol, pues sí, también lo agradecemos, ¿no? Sinceramente, no estorban ese tipo de ayuditas por allá. Lo decimos sinceramente. Pero Cris, también gracias por la información que nos brindaste en esta mañanita para nosotros. Comenzamos a despedirnos. Tenemos unos mensajitos por acá pendientes que dicen: se acabó el sueño y el mexicano regresa a su triste realidad. No pasamos el quinto partido una vez más y la FIFA haciendo sus maletas con miles de dólares. ¿Y cuánto en realidad nos costó al erario mexicano? No nos costó nada. ¿O qué se tapó con este gran distractor, sin contar cuánto costó en infraestructura y los impuestos que dejó de ganar el Estado mexicano? Pues sinceramente es obligación mantener la ciudad chida, entonces qué bueno que le invirtieron a causa del Mundial Ciudad de México, Monterrey y Jalisco, lo digo sinceramente. ¿Cuál será el verdadero fondo de ser sede? Esperemos que lo sepamos algún día, o habrá prórroga por 5 años, como siempre. Todo tiene un costo, sinceramente, y sí, pues obviamente la hace perorar también los impuestos al Mundial. Pero por ejemplo, ayer, Chihuahua, que no es una sede mundialista, restaurantes...
1: A todo lo que da.
0: Todos los partidos de México está lleno, pues al que sigue vamos a encontrar el que está. Uh-huh. Tienes pantalla, compa Simón, y en caliente uh-huh. te metías. Eso es algo bueno.
2: Y nos unió también como familia.
0: Muchísimo. Y como mexicanos, sinceramente. Tuvimos ahora sí que en común esos 11 chicharros que estaban corriendo detrás del balón.
2: Todas las familias se unieron a la carnita asada, al que vamos a ver el juego, ¿sí o no?
0: Sí, gente que
1: ni nunca en la vida veía el fútbol, ahora sí, ¿no?
0: Sí, ahora sí estaban ahí bastante metidotes.
2: Eso es lo que hace el Mundial.
0: También Mario Morales nos dice un saludo a Cristi después de sus vacaciones, te dicen por acá.
1: Gracias, saluditos.
0: Un último mensajito que dice, buen día, más pronto cae un hablador que un cojo. Vieron el funcionario panista Álvarez Bonge y esposa en el juego, y ayer sí lo vi. Compró boletos de seguro arriba de 100,000, pero hubiese sido Noroña, ya traían un borlotazo. Nosotros vimos los precios, el más bajito, 65 lanas. Ajá. Si quieres irte por ese... vete, que es el más barato, porque pues no estaban...
2: No estaban en palco ni nada de eso, sinceramente.
0: Estaban un poquito más abajo de por ahí, ponle que si unos 80, 100 bolas les pudo haber salido el boleto. Pero sí voy a decirlo, 65 no deja de ser un muy buen billete, sinceramente claro. Se lo menciono a todos ustedes. Lo platicaremos un poquito después ahí en el noticiero vespertino, porque es momento de despedirnos todos nosotros. Gracias, Katy, por ahí los controles, te mandamos un abrazo como siempre. Norma, por favor.
2: Bye, bye. 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Nos vemos 1 de la tarde, bye bye.
0: Cristi, por favor.
1: Aquí se despide su amiga Cristi Bustillo, les mando un fuerte abrazo a toda la gente bonita de Chihuahuita la Bella, que tengan un excelente inicio de semana y nos escuchamos muy pronto aquí en La Patrona Radio. Chao, chao.
0: Chao, chao, un besito para todos.
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2: Y muy buenas tardes, tengan todos ustedes y sean todos completamente bienvenidos al noticiero vespertino de La Patrona 94.1 en esta excelente tardecita del lunes 6 de julio del año 2026, donde espero que su mañana transcurriera de la mejor manera, sobre todo que usted, si es que anda un poquito crustáceo, ya se las haya curado el día de hoy y también la tristeza del partido de México del día de ayer. Aprovechando de parte de todo el equipo de La Patrona, decirles a todos y cada uno de ustedes, gracias por su sintonía, gracias por su preferencia, gracias por existir. Y sobre todo muchísimas gracias por ser chihuahuenses. Ya vamos preparando la campaña para que vean cómo se está poniendo por acá el rollo. Y aprovecho para saludar el día de hoy a Gibran. ¿Cómo estás, Gibran? Buenas tardes, espero te encuentres bastante, bastante bien en esta tardecita de lunes. Y también presento, ay, vienes panista, vienes panista. Betty Rico, ¿cómo andas, Betty?
3: Hola, buenas tardes. No, vengo de oferta. Me salió un, ya saben, mi boutique personal que tengo ahí en las plataformas. Todo bien, gracias a Dios, una mañana bastante de sub y baja. Te estaba platicando en Palacio de Gobierno, pero todo bien, todo bien.
2: Todo en orden.
3: Pareciera que ustedes se las toman y a mí me hace, porque traigo una resaca, no sé por qué, yo soy chica lomecán, soy chica bien. Ayer me acosté.
2: ¿Bien heladas?
3: Pudiera. No, pero ayer sí me acosté temprano, fue un fin de semana bastante ajetreado, no sé por qué ando con estos síntomas, pero habré de hacerle frente a la resaca como buena chihuahuense, como acabas de decir.
2: Eso.
3: Una elodia.
2: Unas elodias, pero.
3: En San Lunes,
2: no. Recuerda, cuidado con la maldición gitana de lunes, ¿eh? Nomás ponte ahí sobres.
3: Ya la he vivido.
2: ¿Todavía podemos sobrevivir otra vez?
3: Me tomaría como un mes salir de la maldición gitana.
2: Ay, cañón, pero... pues sí, está bastante, bastante duro. Y la que no cae en la maldición gitana, supongo.
3: Porque no la dejas.
2: Norma Granados, ¿cómo estás, Norma? ¿Cómo andas?
4: ¿Qué onda, chicos? Muy buenas tardes a todos. Buenas tardes, Gibran, ahí en cabina. Hoy no nos pusimos de acuerdo, pero venimos muy de Pantrona, ¿no? Está
2: sí, no, pues sí, o sea, sí.
4: Prevalece el
2: color. Hoy venimos azul. De extraconservadores. Sí, la verdad. Hay que decirlo. Betty, pues viene con color azul y blanco. Usted sabe cuál partido.
4: Ojalá
2: tiene colores.
4: Ojalá se nos peguen, pero los billetes.
2: Azul y blanco. Y
3: ¿cuáles billetes? Se nos puede pegar los billetes.
4: Pan.
2: Pues yo sigo.
4: Son muy pudientes.
2: Yo sigo esperando ese millón.
3: Sí, van a partido.
2: Yo sigo esperando ese millón, mi gente. Y pues sí, algunos sí.
4: Yo también.
2: Van a juegos de la selección mexicana, que sí estaban bastante caritos. Entonces, pues bueno, cada quien hace lo que quiera era con su tiempo. Yo sé que te van a decir, pues es que esto proviene de mi sueldo. Yo sé que sí, pero qué buenos boletos tenían, ¿eh? Qué buenos sí. Boletos tenían, así que lástima, pues perdió la selección, ni el Dioki ni el gasto lo hicieron Diokis el día de ayer. Y sí, pues yo para acabarle de fregar traigo el jersey de España que está jugando en este preciso momento. Ahora sí que si usted me quiere decir conservador o lo que quiera, pues no, hombre, acepto el trancazo sin ningún problema con el mejor de los ánimos. ¿España es traición a la patria? ¿Qué habíamos quedado con
4: sí,
2: eso?
4: Sí, España es traición a la patria y tú como que no te pusiste de acuerdo porque estoy viendo que vienen de blanco.
2: Ah, es que eso no me lo compré, los jerseys blancos no me los compro, la verdad. No, blanco nunca me compro ninguno.
4: Estoy viendo que vienen de blanco y tú andas de rojo.
2: Sí, me gusta más de la fibra roja.
4: Supongamos que es de Portugal para que no vengas de traicionero a la patria.
2: No, es que, bueno, está bien. Sí, no me molesta tampoco el bicho. De este lado los saluda con el gusto y el placer de siempre Luis Arnoldo Loya Alvidres, agradeciéndole la vida y a Dios por permitirme estar aquí detrás de este micrófono compartiéndoles información, chisme y chistes a todos ustedes, ¿no? Así que también saludar a la gente de San Juanito, Krill, Bocoina, Auricio, Campo, Maguarichi, Guerrero, Carichí. Un saludo muy grande para todos ustedes, gente de Cerocagua y Basasea, Chimori, Yuruachi. Besito donde mejor se les acomode. Gente de Batopilas, Valleza, El Vergel, Guadalupe, Calvo, Huachochi y Majalca, espérense. Doble para que vean que los queremos bastantito. Y les recordamos que estamos cubriendo más de 47 municipios en el estado. Así que aproveche de comunicarse con nosotros al 614-111-3185 antes de que Luis se vuelva mamón cuando tenga un cargo público. Así que mejor sigue hablando conmigo como hablamos siempre de camaradas, con Norma y con Betty. Porque cuando el pum agarra el poder de este estado, nadie nos va a soportar. ¿A poco, Norma?
4: Pues si ya no nos soportan, imagínese usted con
2: ¿va a estar
4: poder.
2: Peor?
4: Sí, claro. Obvio,
2: ah, pues bueno, obvio, pues ya me voy obvio. Haciendo un poquito más por allá. A la idea que la raza ya se reporta, de hecho, vamos a ver qué nos dicen por acá.
5: Buenas tardes, Luis. Buenas tardes. aquí como siempre, ya sabes, sus excelentes y fieles amigos, Omar Navarrete y Ramón Treviso. Oígame Luis, ¿qué pasó con Chavita? Ahora no, pues no animó la radio, estamos aquí aguitadones porque no puso nada de música, bueno, de la que pone el ambiente y todo. Saludos, Normita, a Betty.
4: Saludos.
3: Que los bendiga. Saludos.
2: Sabes que se sintió mal, Chavita, en la mañana me lo comunicó, que tuve un problemito un poquito estomacal, entonces pues hay que se recupere, Chavita. Estamos muy al pendiente, lo estamos dejando reposar el día de hoy, pero tú tranquilo, volverá próximamente, Chavita, ahora sí que animarnos las mañanas a todos nosotros, que yo también lo extrañé bastantito. Chavita, si nos estás escuchando, te mandamos un abrazo enorme, y si estás dormido, sigue dormido, no te molestes en contestarnos el saludo, porque necesitamos que repose. Si comenzamos con información, no se agüitan.
4: Vámonos.
2: ¿Segura? ¿Ya de una vez? ¿Tú también ya de una vez, Betty, o qué? Le damos. Órale, pues. Pues el alcalde de Chihuahua, Marco Bonilla, salió en defensa de los actores políticos que asistieron a un partido de la selección mexicana en el Estadio Azteca, al señalar que quienes tuvieron la oportunidad de acudir son afortunados y que al tratarse de un día inhábil y presuntamente con recursos propios, no existe motivo para cuestionarlos. Bonilla sostuvo que nadie puede determinar en qué gasta una persona el dinero que obtiene con su trabajo y consideró justo que se genere polémica por este, caso, cuando otros funcionarios y personajes públicos también fueron captados disfrutando de encuentros del mundial sin recibir el mismo nivel de críticas. Entre ellos mencionó a Cuauhtémoc Blanco, el senador Miguel Ángel Yunes, el secretario Marcelo Ebrard y el alcalde de Piedras Negras. Finalmente, el edil destacó que él siguió los encuentros de la selección mexicana del Fan Fest instalados de la Plaza del Ángel, donde dijo miles de chihuahuenses vivieron un ambiente de unidad y celebración durante los partidos del representativo nacional. Pues bueno, ¿qué opinan ustedes? ¿Qué? Vamos a ver.
4: A ver, ¿cómo dijo al inicio que a él como que no le consta que hayan ido? ¿Cómo que no los vio?
2: No, cámara, ¿cuándo dijo eso? Salió en defensa de los actores políticos que asistieron a un partido de la selección mexicana, al señalar que quienes tuvieron la oportunidad de acudir son afortunados. Okay. O sea, creo que todos lo vimos, sí, que la foto es bastante clara, sinceramente.
4: Ok, entonces me equivoqué con la declaración, creo que la gobernadora fue la que dijo que no, ¿verdad? Que no los había visto. Que no se ha dado cuenta. Ok, perdón, una disculpa, pero pues...
2: Miren, punto número uno, tienen la razón en decir que cualquiera puede hacer lo que quiera con su dinero. ¿Todos estamos completamente de acuerdo?
4: Pues sí, yo también digo lo mismo.
2: ¿Que tienen un buen sueldo? ¿Lo tienen? ¿Estamos todos completamente de acuerdo?
4: Sí. Ahora, tienen años, ambos en la política.
2: Sí.
4: Y como funcionarios públicos.
2: ¿Ellos han pregonado alguna cultura de austeridad? No.
4: Pero durante ellos en lo particular no, sin embargo sus jefes en su momento sí.
2: Okay, por jefe hablamos de Javier Corral, lo de quién, que era el que era usted. Pero sí. Javier Corral ya está en el Hades, ¿verdad?
4: Sí.
2: Okay, entonces definitivamente lo que podemos decir es que si ellos no están pregonando la austeridad republicana, si lo pagaron por completo de su sueldo, que eso sería lo importante de definir, que lo pagaran con lo que están ganando definitivamente, pues no hay ningún problema. Entiendo que hay gente que le molesta de que es gente del PAN que está en los eventos. Sí, póngale que pues mala fortuna, ¿no? Que te tomaran la foto, pero pues si se lo pueden pagar, adelante. Hay otros políticos de otros, como lo dijo aquí el alcalde, hay otros políticos que están por allá, también se lo pueden pagar, pues va. Morena dijo en lo particular que por favor evitaran estar yendo a este tipo de eventos que son bastante caros para la población. Algunos obedecieron, otros no. Ya ahora sí que la libertad y responsabilidad de cada individuo. ¿Estamos completamente de acuerdo?
4: A ver, una cosa.
2: Yo no grillaría esto, sinceramente. O sea,
4: si yo tuviera dinero, yo hubiera ido.
2: Yo también estoy completamente de acuerdo.
4: Si yo tuviera dinero, yo hubiera ido. Yo no sé usted, ¿verdad? Pero, ¿qué crees? Pues yo no tengo dinero, entonces no voy. Lo veo en la tele, me gusta, me divierto.
3: Sí, no.
4: Sí, yo también estoy en sí, ¿no? O sea, pero...
3: Sí, como dicen, tienen todo el...
2: Si no hubiera habido foto, ni cuenta nos dábamos.
3: Ajá. El derecho.
4: ¿De cuánto no nos dimos cuenta? Ajá. Y morenistas.
2: Ah, sinceramente, o sea, si no hubiera habido foto, no nos hubiéramos dado
4: cuenta. ¿Sabes por qué no nos dimos cuenta de los morenistas? Porque ni los conocemos.
2: Sí, de hecho.
3: Bueno, sí, es que sí, aquí el punto es que se nos olvida a todos, y a ellos mismos son los principales, que son figuras públicas. En este sentido, como funcionarios o manos derechas de personajes como... funcionarios más bien como la gobernadora. Dos, se da en un momento en donde hay recortes, se habla de austeridad dentro de la administración por todo esto. Entonces creo que esto no encaja mucho en los tiempos.
4: A ver, pero ya salieron la semana pasada a informar que no va a haber recorte de personal.
3: Ah, no, pero va a haber austeridad. Entonces creo que abonaría, y creo que a partir de esto será ejemplo para muchos, y yo creo que la gobernadora tendrá bien a decirles, cuídense más, porque
4: sí,
3: estamos en esta situación.
4: De acuerdo que va a decir eso.
3: Ajá, no podemos darles carne,
2: sí, o sea, de cañón. Que no se aprovechen, sinceramente. Uh-huh. O sea, últimamente, o sea, pueden hacer lo que quieran, o sea, lo digo en serio.
4: Pero sí, la verdad, o sea, no sean envidiosos, morenistas.
3: Es que todos, si,
2: en general todos, ¿no? O sea, pues todos fueron bien y si no, pues
4: porque ya, ustedes no fueron porque no los dejaron. Sí. A ustedes les dijeron, aunque tengas, nene, no vas. No vas.
2: Porque ni modo que no tengan, o sea, sí hay que ser realistas, ni modo que no tengan. Eso sí hay que ser completamente realistas, estoy completamente de acuerdo con ese comentario.
3: Pero todos los que van a este tipo de eventos, sean PAN, sea PRI, lo que quieras, del color que quieras.
2: María, el comentario es, no te expongas.
3: Sí, ajá, se puso, solito se puso.
2: Y si te expones, yo creo que vamos a estar aquí todos de acuerdo, asume las consecuencias.
4: Así es.
3: Yo creo que no hubiera pegado tanto en el sentido de que por este anuncio que se dio hace 2 semanas, 3, vuelvo a lo mismo, de que va a haber un tanto de austeridad en las arcas estatales, yo creo que sí, no hubiera hecho tanto espuma.
2: Más bien hizo espuma porque es gente del Partido Acción Nacional. Sí, o sea, honestamente, podemos haber platicado lo que sea 2 semanas anteriores, pero como es gente del PAN, inmediatamente.
4: Ahora, tampoco son funcionarios de primer nivel. ¿Ninguno de los dos?
2: No, no,
4: él no es secretario.
2: No, tampoco es secretario.
4: Y ella tampoco.
2: Que tenga cercanía con la gobernadora es un tema completamente, ajá, distinto.
4: Y ella también tiene cercanía con el alcalde.
2: Uh-huh.
4: Porque de hecho, es sí, la coordinadora, ¿no?
3: De los, yo tengo 20 años en cercanía de todos ellos. Y mira, puedo, aquí, mira, aquí estamos.
2: Y ni un jueguito te invita.
3: No.
2: Ni de los caudillos, ni
3: no,
2: de
3: no.
4: ¿Cómo no? Ya te invitaron a la Torre Centinela.
3: Pero ya cambiaron la fecha.
4: Pero ya te invitaron.
2: Te la cambiaron.
4: Eres privilegiada.
3: Ay, mucho privilegiada. Ah, esos privilegios, no. Como dirían en el sur. Mejor los privilegios para ir a un partido de.
2: No, pues del Mundial, aunque no te gustara el fútbol, hubiera estado bien contento. Ah, ¿sí? El despapaya que se hubiera armado.
3: No importa que me cayera agua de riñón.
2: La verdad, chido, díganme lo que quieran, que si los defiendo por ser del PAN, que si los de Morena les hubiera tirado un poquito más, díganme lo que quieran, pero ahorita a mí no se me hace tan grave lo que acaba de suceder. Si hubiera sido con dinero del erario público, pues ahí sí me molesta. Sinceramente.
3: Grave es que no nos inviten.
2: Exacto. Sí, más bien esa es mi molestia, como un whatsappito, hombre, por lo menos para ir a ver el partido de fuera, lo veo yo, no pasa nada.
4: Grave es que no nos alcanza.
2: Y ni siquiera, y
3: estamos, es que no nos invitan porque nosotros nadamos en opulencia. A ver,
2: estamos intuyendo que quizá lo pagaron de contado, quizá compraron el boleto hace rato también y el vuelo.
4: O
2: y
4: se lo regalaron.
2: O se los dieron, la neta, sinceramente.
4: Que se lo regalaron, ¿eh? Así se lo regalaron.
2: Pues presenta, hombre. Pues, ah, Shira. Ay,
3: Sugar, me estás. Yo sé, mira, que existes, Sugar, pero hazte presente. ¿A poco no? Para vivir de esto.
4: Yo también dije, pues a mí también me conoce, no me quiere hablar.
2: Nos llegan mensajes por acá, 614 nos dice, excelente tarde e inicio de semana, Normita, Betty, muy buen sujeto, Golden Totem, documentado, Tyrion Jersey de los colonizadores. En efecto, hoy andamos así. Ese mismo que captaron fue el que dijo, solamente a Balandro les alcanza para ese tipo de boletos, un aguas, Dice, el temo que ayer después de que le rayaron su camioneta, así como la que vamos a traer, mi Luis, cuando seas gober precioso, se bajó a repartir, ay, no, candela, pero vio que lo estaban grabando y fue cuando le bajó, déjelo que se agarra trancazos, mi cuau, es parte de, dice, a mi compa Aldo, a uno lo despiden porque él con Maru, entonces estamos bien con el tema de los recortes, estamos preocupados por el compa Aldo, aún mantiene su trabajo, mi gente, a saludos al compa Aldo que nos está escuchando, te mandamos, hola, un abrazo enorme, mensajitos por acá que nos dicen. ¿Qué dijo? Tradúcenos.
3: Excelente inicio de semana, está haciendo mucho calor, le da un gusto volverlos a escuchar y qué lástima que la selección mexicana haya perdido.
2: Ala, dijo muchas cosas.
3: Ajá, es la traducción.
2: Está bárbaro, está muy, muy bárbaro ese lenguaje. 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Vamos a una pausa de hidratación y regresamos.
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0: 1:16 de la tarde, mi gente. Sí, Betis sacaron a Brasil. Noruega sacó a Brasil, de hecho, con dos goles de Haaland. Dos goles del androide Haaland. Sábado les toca.
1: Ando un poquito atrasada en entonces este fin de
0: semana. El sábado es el Brasil-Noruega. Y luego. Sí, Brasil-Noruega. Noruega-Inglaterra, perdón. Porque ya sacaron estos tontos. Entonces sí, el androide se los despachó, Betty. Y se me hace que el androide se va a despachar a Inglaterra también, la neta.
2: Hijo, sí, yo también. Yo voy a Noruega, la verdad.
0: Pero ustedes. No porque nos sacaran, pero la verdad es que ahora jalan en la siguiente ronda.
1: ¿Tú crees que Ronaldo como Messi vayan a sacar?
2: Podrían ganar, ¿no?
1: Sacar al
2: Noruega podría ser el campeón del mundo.
0: No sé, hay que ver a Francia. Todavía Francia sigue siendo mucho mejor equipo que Noruega. O sea, fuera de cotorreo, y España también sigue siendo un equipo muy sólido. Hay que ver ahorita España con Portugal.
1: Pero me ha encantado la porra de Noruega,
0: La verdad. El Ru. Sí. Está bien chida la letra, está bien uh-huh. chida.
1: Entonces, más que el
0: Bueno, es que es otra cosa distinta, ahora sí que culturas completamente diferentes, pero pues estaría muy chido escuchar en Miami el Rus y Noruega saca Inglaterra, estaría muy interesante ver las caras de los ingleses con todo eso. Sería muy, muy, muy suave, digo, el Francia-Marruecos es el jueves también, es el primer partido de los cuartos de final, y el otro que está firmado es en Noruega-Inglaterra, ese es el día sábado. El partido del viernes lo estamos esperando, a ver quién sale para el viernes, y el sábado.

0: Un poquito modelo, porque a España le gusta bastantito estar encerradito.
1: Yo creí que ya lo habían despachado.
0: No, toda, es que todavía no juega, más bien. El partido de octavos le toca hasta hoy, apenitas.
1: O sea, de su grupo pasó.
0: Sí, pasó de su grupo.
1: ¿Cómo estarían los demás? Digo, porque estás jugó muy Estados bien, Unidos, por lo que tengo
0: entendido. No, fuera de cotorreo jugó muy bien. No, jugó muy, muy bien Estados Unidos. Fuera de cualquier otro comentario. De que si sí, no es una nación futbolera, pero sí ha estado jugando bastante, bastante chido y se despachó en la ronda pasada Bosnia y Herzegovina en un buen partidito. La verdad, entonces nada más para que esté más o menos usted al tirante. Y en más información, síguese reportando al 614-111-3185 porque al menos 153 habitantes de la comunidad de Cinco Llagas en el municipio de Guadalupe y Calvo abandonaron sus hogares tras los ataques armados registrados a finales de junio, de acuerdo con la Red Nacional de Organismos Civiles de Derechos Humanos, la Red TDT. La organización informó que más de 20 familias fueron desplazadas, 83 personas permanecen refugiadas en Baborigame, mientras que otras 70 habrían salido a pie de la comunidad y presuntamente abandonaron el estado sin que hasta el momento se conozca su paradero. La red TDT también reportó la muerte de una mujer y de una menor de edad, además de varias personas lesionadas. Sin embargo, la Fiscalía General del Estado únicamente ha confirmado el fallecimiento de Laura Anaí Sea, de 39 años, quien presuntamente sufrió una lesión provocada por un artefacto explosivo y murió mientras era trasladada en avioneta para recibir atención médica. La autoridad estatal mantiene abierta la investigación y hasta ahora no ha confirmado oficialmente la muerte de la menor ni la cifra de personas desplazadas. La organización civil advirtió que entre las personas desplazadas hay mujeres, niñas, niños y adultos mayores que requieren atención médica, alimentos y apoyo humanitario. Además, hizo un llamado a los tres órdenes de gobierno para atender la emergencia, reforzar la seguridad en la región y generar las condiciones necesarias para que las familias puedan regresar de manera segura a sus comunidades. Ay, cañón.
2: De nuevo. Qué lástima. Y bueno, pues esto sucedió el lunes 29 de junio. Obviamente, pues, no que nos haya pasado de noche, sino que había información, pues, más de peso, un poco más importante, más. Y todavía estábamos dudosos de si efectivamente había ocurrido este desplazamiento o no, hasta que finalmente la ONG, pues, lo confirmó. Y el día de los eventos de la inauguración en Huachochi, que estuvo la gobernadora, que creo que fue el viernes, ¿no?
0: Sí.
2: El fiscal fue entrevistado y dio declaraciones. No sé si lo quieras escuchar.
0: Precisamente lo escuchamos. Vamos a escucharlo, por favor.

0: Es una investigación que se inicia, se los comentaba en días pasados, a raíz de una llamada en donde aterriza una avioneta en la pista del Frisco, originaria de Las Llagas, en donde al entrevistarnos encontramos con una persona que acompañaba a la mujer que pierde la vida y nos hacía el manifiesto de que fue en un ataque con un dron en la comunidad de Cinco Llagas. Nosotros lo que hicimos fue en un primer momento dirigenciar el manejo lógicamente del cuerpo y de la testimonial, la integración de la carpeta. Hay una carpeta de investigación ya aperturada en torno al homicidio y se está trabajando con las diligencias respectivas y en los recorridos para poder generar el análisis del entorno y poder responsabilizar al grupo que haya tomado esa acción o a quienes lo hayan hecho en la comunidad de Cinco Llagas. También tenemos conocimiento que es una comunidad que ha tenido un debate territorial de grupos de la delincuencia organizada, entonces estamos en el análisis propio de la escena y del manejo de la investigación para efecto de poder delimitar.
1: Y es que usted es el encargado aquí del despacho de la fiscalía, pero tenemos más información, Betty, respecto a este tema. ¿Tenemos una actualización?
2: Sí, de hecho, hoy en la mañana, en lo que es los lunes de la mesa de seguridad en Palacio de Gobierno, pues se lleva esta reunión y que encabezó muy temprano, no se extraña a todos, pequeño tip, la llegada temprana de la mandataria. A raíz de este encuentro, se dio otro más, fueron dos reuniones seguidas, la de seguridad y otra más en particular. Y aprovechamos estuvimos haciendo guardias para abordar precisamente a quien es el encargado de la oficina, la Fiscalía General del Estado, en este sentido, el señor Sain Soto. Y aquí vamos a escuchar un poquito de lo que nos explicó respecto a esta situación que está en la zona, lo que es más bien los desplazados y los trabajos que se están realizando.
3: Efectivamente, el fin de semana tuvimos conocimiento de una

0: una información que fluye a través del presidente seccional de Babo Origami, de que llegaron personas, al parecer originarias de la comunidad Cinco Llagas, a dicha, a citado seccional, al parecer por un tema de desplazamiento. Se instruyó por parte de la gobernadora a darle atención prioritaria al tema, se trabajó a través de la mesa de desplazamiento de la Secretaría General de Gobierno a efecto de armar una estrategia de atención, y Fiscalía, pues, en la intervención inmediata a través de la Comisión Estatal de Atención a Víctimas, así como de la Agencia Estatal de Investigación, se realizaron algunas entrevistas en la comunidad de Babo Origami el día sábado, el día viernes y el día sábado, a efecto de poder establecer los hechos. Y efectivamente, en citadas entrevistas se nos hace de conocimiento por alrededor de 79 personas que estaban en el seccional, que eran originarias de la comunidad Cinco Llagas y que al parecer por un disparo tuvieron temor, así como la falta de alimentos y otros insumos, tuvieron temor y se desplazaron a la comunidad de Babo Origami. Se les dio atención integral por parte de la mesa de desplazamiento, de la Secretaría General de Gobierno, de la Comisión Estatal de Atención a Víctimas y de la Secretaría de Pueblos y Comunidades Indígenas, y se está brindando atención integral por parte del Ministerio Público a efecto de establecer los registros de hechos correspondientes y las denuncias correspondientes y la investigación que derive de ello.
1: Pues esta le pregunté que si realmente eran ese número, porque se hablaba de más, ¿no?
2: 153, ¿no?
1: Son 79, se les está atendiendo, se les estará brindando, y se descartó hasta el momento, según las investigaciones, que se haya tratado, por ejemplo, se hablaba de drones. Uh-huh. Le pregunté, oiga, pero también se habla de un ataque o con drones. No, hasta el momento lo que nos han arrojado las investigaciones es lo que tenemos, no hay indicios todavía, tampoco afirmó ni descartó.
2: Híjole. Ahí sí tendría yo muchas dudas, porque precisamente el comunicado que nos envían el lunes 29, la Fiscalía señala que es un artefacto el que le ocasiona las lesiones a la mujer, pero se desconoce qué tipo de artefacto. Entonces, no había nada en su casa que explotara, su casa estaba bien, no le pasó nada a su casa. Uh-huh. Entonces, ahí es donde están las dudas, ¿no? Esperaremos a la investigación, como siempre, pero pues no creo que nos estén contando mentiras. Y de los desplazados, se decía que efectivamente son 153 desplazados, de los cuales, de 70 y los 9 que mencionan ellos, no se sabía dónde estaban. Entonces, sean peras o sean manzanas, el hecho es de que necesita urgentemente mucha atención Guadalupe Calvo. Porque no es la primera vez, recordaremos que hace meses.
3: Y no va a ser la última. Y no va a ser la última.
2: Y está en una zona muy complicada. Así que,
1: pues, en materia de seguridad, en materia de crimen, a raíz del crimen organizado, y también, híjole, tristemente, en lo electoral. Va a ser tierra bastante caliente a partir de ya. Ya lo hemos vivido, ¿no?
2: Ves que está denunciada la alcaldesa.
1: Por
2: parte del PRI.
1: Dos. Una en lo electoral y el otro creo que en
2: lo penal.
1: En lo penal. Entonces, híjole. Fácil no la tienen en Guadalupe Calvo.
3: No, definitivamente no, y a raíz de todo eso también el coordinador de los diputados del PRI en el Congreso del Estado, Arturo Medina, informó que mantiene coordinación permanente con el gobierno del estado para dar seguimiento a la atención de las familias desplazadas de la comunidad de Cinco Llagas en el municipio de Guadalupe Calvo tras los hechos de violencia registrados en la región. El legislador destacó que las autoridades estatales han brindado apoyo integral a las personas afectadas mediante refugio temporal, atención médica, alimentación, asesoría jurídica, traslados y medidas de seguridad, además de trabajar para generar las condiciones que permitan el regreso seguro de las familias a sus comunidades. Arturo Medina reiteró que Guadalupe Calvo continúa siendo una prioridad en su agenda de trabajo, por lo que aseguró que seguirá recorriendo la región y gestionando apoyos para las comunidades serranas. Asimismo, reconoció la respuesta del gobierno del estado y de la gobernadora Maru Campos por la atención brindada a las familias afectadas. Y a todas las familias que nos están escuchando, pues también un apoyo enorme, ¿eh? No son temas fáciles, mi gente, no, uno intenta empatizar, ¿no? Que te desplazaran de tu hogar, de tu casa, donde te has desarrollado como ser humano a diestra y siniestra, pues no es justo. Así es. Es difícil lo que se está viviendo actualmente, y hay que decirlo, independientemente de la postura política que usted tenga, que se tenga que hacer lo que tenga que hacer y se resuelva lo que se tenga que resolver. ¿Por qué? Por la justicia de las familias, por favor. Y sobre todo, a todos, evitar de cualquier manera que esto se convierta en un tema político, y la verdad es que qué nefasto es que tengamos que lanzar ese aviso a toda la comunidad política de que por favor no se cuelguen de estos temas, mejor cuélguense, atiéndanlo. Cuélguense y pónganse a trabajar juntos, de que ¿saben qué? Ahorita todos somos iguales y la gente de Guadalupe y Calvo nos está necesitando. Porque ya voy a empezar a ver los videos, de varios de, no puede ser que la administración estatal no puede, ay Dios mío santo, por el amor de Dios. En este tipo de temas, cero oportunismo, ahora sí que pon la calcomanía, cero oportunismo.
2: Son temas, hablando de gobierno del estado, que no le correspondan, pero creo que no tienen, y ningún gobierno tendría la capacidad de atenderlos. Le corresponde trabajarlo en conjunto. ¿Por qué? Porque el estado está aquí. Aquí es lo que atiende, ¿no? Pero la federación es la que tiene la fuerza de armamento, de leyes y de todo para poder actuar.
1: El municipio en sí es muy chico y no puede. Sí,
2: exactamente. Así.
1: Entonces, si se van a estar aventando la pelotita, qué mal plan. Qué mal plan, porque con la salud
2: no se juega.
1: La seguridad.
3: Ey.
1: Y la economía. No se juega.
3: Ya como quiera, hombre, salud y seguridad. Ahí vemos nosotros cómo le hacemos con economía, porque ustedes no tienen la menor idea de lo que están haciendo. Pero por lo menos en lo otro, sí se los dejamos un poquito más al costo. Sígase reportando. Dime.
1: Tengo una duda, hablando de...
3: Respuesta.
1: Que no se comprende que el proceso interno de Morena es para los mismos de Morena y los del PAN son para los mismos del PAN.
3: Sí, ahorita no hay nada para nosotros.
1: Y entonces, ¿por qué se están atacando ya con todo?
2: Pero eso ha sido siempre.
1: No, pero desde ya parece, ya en las últimas, que te gustan, 3 meses, ha reseado, pues, pero con ganas.
2: Desde que sucedió lo de la CIA, desde ha ahí sido ataque tras ataque tras ataque, unos contra otros.
3: Y seguirá, muchachos.
2: Y sí, ya no se va a
1: terminar.
2: Ya hay buen pretexto, lástima, para no detenerse.
1: Qué lástima.
2: Sí.
1: De la política que se ha rebajado tanto, ¿no?
3: O ya sea, no hablamos de trabajo, hablamos de pura grilla. Y es la verdad, ¿eh?
1: O sea, criticando a funcionarios, y no es por defender a los del PAN ni nada, porque también los demás lo han hecho, pero atacando al adversario o al oponente con este tipo de críticas, sin verse todos hacia sí mismos, en el sentido de que, oye, pues, estás haciendo guerra cochina.
3: No lo van a ver.
1: No, son demasiado soberbios.
3: No, porque pues de eso vives, ¿sabes cómo? Así que vamos a un corte comercial y regresamos.

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0: 1:32 de la tarde, mi gente, y gracias por continuar en sintonía del noticiero vespertino de La Patrona 94.1, donde usted puede estarse reportando al 614-111-3185, porque tenemos invitada de lujo el día de hoy, empezando la semana con todo, como generalmente también ella empieza las semanas, así que vamos a presentar en este espacio informativo a la diputada del Partido de Acción Nacional en el Congreso local, Nancy La China Frías. Diputada, buenas tardes, ¿cómo está?
1: Muy buenas tardes, pues provecho a todos los que ya están casi a punto de comer o ya están comiendo.
0: ¡Qué rico! Ahora sí, yo tengo hambre, la verdad.
1: Uno en la chamba y la gente aprovechando para comer ahorita, para regresarse a la chamba también.
0: Ahorita, pues ahorita después del noticiero comemos tú y yo, ¿no? Sí, ¿y usted a qué hora le toca, diputada,
1: la comida? A las 3. Normalmente como a las 3 de la tarde, 2:30, 3 de la tarde.
0: ¿Y come apurado o sí come con calma?
1: Fíjate que toda la vida desde que yo estaba en la secundaria y así, siempre comía apurada, entonces siempre como apurada y siempre como haciendo otra cosa. O sea, es bien raro que yo me dé mi tiempo de comer. Ahora trato de hacerlo porque conforme uno va creciendo y se hace uno más grande, el metabolismo no es igual. Entonces claro, uno le tiene que dar un poquito más de tiempo a las comidas y luego masticar no sé qué tantas veces. Y bueno, trato de hacerlo, pero normalmente estoy viendo alguna entrevista, estoy revisando pendientes, estoy viendo la agenda del siguiente día, o si tenemos alguna reunión, estoy revisando las fichas de las reuniones de tierra. Entonces siempre estoy haciendo algo a la hora de la comida.
0: Hijo de su pinche.
1: Eso sí, siempre como, eso sí, trato de que nunca se me pase la hora de la comida.
0: No, porque después si sale del Congreso y anda en recorrido o algo así, pues sí le va a pegar un poquito con el calor y con el clima. Sí, está canijo, la verdad.
1: Y estos días han estado muy, muy calurosos. La semana pasada estuvo un poquito más tranquilo, pero la antepasada estuvo criminal, de verdad. Nosotros estábamos recorriendo a las 4 de la tarde, tuvimos que pasar los recorridos a las 5:20 y todavía está haciendo calor. O sea, ya es una hora menos de los recorridos acostumbrados. Empezamos 4:10, ahorita tuvimos que pasarlo a 5:20 y estamos, la última reunión la teníamos a las 8, pues la estamos pasando a las 9 para que más o menos nos dé el día. Y aún así está el calor bien complicado. Yo le agradezco mucho a todo el equipo que me acompaña, de amigos, de voluntarios, a la familia. Mi familia también me acompaña a recorrer, ahí van de repente mis hermanas, mis hermanos, mis sobrinos. Entonces, pues aguantando el calorón, pero hay que llegar a cada rincón del distrito.
0: Eso. Y sobre todo ahora que el tiempo está apremiando, pero diputada, fíjese que lo tengo que decir aquí al aire y mencionarlo en este preciso momento, usted es de las diputadas que no me genera ninguna queja y eso me da muchísimo gusto decirlo. Digo, usted sabe qué tipo de quejas me refiero, que le digo a todos los demás que son una bola de perezosos, pero usted siempre hablamos de su trabajo, siempre hablamos de que son de esos diputados que podemos contar con los dedos de una sola mano, que genuinamente están haciendo algo de chamba, y nos gusta que venga por acá, que le diga a la raza de su distrito cómo ha estado la chamba que ha hecho.
1: Fíjate que estamos muy contentos porque, bueno, ahorita no hay trabajo legislativo como tal, digo, estamos en periodo extraordinario, tenemos sesiones de la permanente, hoy justamente fue una, pero está mucho más calmado porque las comisiones son un poquito más tranquilas, entonces nos da más tiempo de andar en calle. Hemos estado reforzando el tema territorial, increíble, la verdad es que nos hemos estado aventando, si antes lo hacíamos 4 secciones a la semana, ahorita 6, 8, 10, o sea, estamos avanzando muchísimo, estamos recorriendo lo doble, lo triple incluso podría decirlo, porque traemos muchos proyectos en puerta, entonces hay que platicarle a la gente. Yo cada vez que llego a la casa de una persona le digo, vengo a presentarme, si no me conoce, normalmente la verdad es que me da mucho gusto que la gente me ubique, si no de vista, a lo mejor me vio en algún noticiero, algún espectacular, sabe de la chamba que andamos haciendo, y después decirles que venimos con resultados. ¿Cuáles son los resultados? Bueno, cuando nos toque ir a visitar alguna escuela, que ahorita fíjate, hemos atendido 21 escuelas en el distrito. 21 escuelas prácticamente de diciembre, noviembre, que hicimos como 2 o 3, y este ciclo escolar. O sea, estamos hablando de que desde la Rebo hasta el Porvenir, hasta los que están cercanas a los fraccionamientos, las de Chihuahua 2000, la verdad es que nos ha ido muy, muy bien. Entonces vamos a las colonias a platicarles eso a los vecinos. Y además ustedes saben que ahorita estamos interviniendo 3 unidades deportivas del Distrito 12, que es la Ponce de León, que pues toda la gente la ubica, al Porvenir, que si la gente no lo ubica, bueno, pues es la que está pegadita al panteón, así la barda del panteón, queda con una unidad deportiva que está una cancha ahí, esa es. Y el tercero, pues Pistolas Meneses. Entonces salimos a decirle a la gente que estamos trabajando, que estamos dando resultados, ¿en qué? Bueno, pues en temas bien importantes para todos, el tema de la prevención. Porque a mí que me toca atender la Comisión de Seguridad Pública, a veces nada más estamos revisando pues cómo meter un delito más, ¿no? ¿Cómo tipificamos? Porque ya estamos en la recta en donde la verdad es que los temas están complicados, en temas de seguridad hay que decirlo. Entonces hay que atender desde la prevención, y la mejor manera de atender la prevención es a través de la educación y a través de los espacios públicos, el deporte. Para mí creo que es de lo que más nos ha pedido la gente, y cuando vamos y se lo platicamos, la gente está contenta, ¿eh? Nos dice, oye, qué padre, qué bueno que la escuela, qué bueno que les llevaron útiles a los niños, qué bueno que están arreglando las canchitas, qué bueno que le están metiendo la mano al Pistolas Meneses, o al de La Ponza, o al del Porvenir. Entonces creo que caminando así, pues bueno, vamos dando resultados y estamos haciendo lo que la gente nos ha pedido desde el día uno.
0: Que son cosas de primera mano, ¿no? Yo creo que, por ejemplo, una persona que viviera, lo primero que estaría pidiendo en mi colonia, sobre todo en mi distrito. Pero a ver, diputada, sobre todo en materia escolar, lo que nos dice de materia escolar de las 21 escuelas a las que han atendido es nada más materia de prevención. Usted en infraestructura, inmobiliario, no los
1: apoya. Claro. Hay un programa que se llama Juntos Construimos, que fíjate, bien interesante. El año pasado, platicando la diputada Yos Vega y una servidora, dijimos, ¿cómo le hacemos para estarnos metiendo en las escuelas? Entonces fuimos a vender este programa a gobierno del estado, la verdad es que hay que decirlo así, lo construimos, fuimos y lo vendimos, y de ahí la gobernadora instruyó a sus secretarios que nos ayudaran. Es decir, si hay baches alrededor de la escuela, va a la SCOP a taparlos. Si faltan los pasos peatonales, de todos modos, aunque estén y les tiene que dar una otra manita de mano, va a Vialidad y los arregla. Si faltan señalética vertical, del alto, del tope, de lo que sea, van y la ponen. Pintan las líneas también, las guarniciones, que son las líneas que van alrededor también de las calles, ya sean amarillo o blanco, dependiendo si se puede estacionar o no. Y lo demás, les llevamos equipamiento. Este equipamiento es a través del ICHIFE. Es que les llevamos sillas, butacas, mesas, sillas binarias, les llevamos pizarrones, aires también, calentones, tinacos también. La Junta de Agua nos dona tinacos y también les llevamos. Entonces hacemos como que un paquetito con las diferentes cosas que tienen las dependencias. Por ejemplo, el deporte, pues nos da balones, va y pinta las canchas, nos regala la red de bowling. Entonces hacemos estos paquetitos y vamos y los entregamos. ¿Cómo hacemos esto? Bueno, después de que fuimos a vender este programa a gobierno y nos dijeron que sí, la diputada, yo soy una servidora, vamos y hacemos este mini diagnóstico a las escuelas del distrito. El distrito ese es el que más escuelas tiene. Entonces hemos tratado de buscar a las que tienen un poquito más de necesidades, a las que se han secado los maestros con nosotros, claro. Las que a lo mejor hasta en un recorrido me topo algún directivo de la escuela, lo que nos buscan por redes sociales. Vamos, hacemos este diagnóstico, lo mandamos al ICHIFE, y el ICHIFE va y dice, ok, sí necesitan esto, sí, falta impermeabilizante, falta pintura. Entonces van de ahí, van revisando, nos pasan el paquete, lo juntamos, y luego vamos con la Secretaría de Educación y les pedimos útiles escolares. Entonces les llevamos todo eso, y aparte les llevamos útiles escolares a los chavitos, y atendemos prácticamente pues a todos los estudiantes de los dos turnos.
0: ¿Y el ciudadano ha desembolsado algo de su dinero?
1: No, nada.
0: ¿Toda la gestión la ha hecho usted?
1: No, es totalmente gratuita toda. Y nos muy contentos porque van los padres de familia también, y ahí les platicamos y siempre les decimos que es bien importante que ellos como papás, junto con los maestros, aprendan a gestionar. Fíjate, yo les digo a los niños, hay una palabra maravillosa que se llama gestionar, y pues claro que los niños no saben, niños de primaria, y les explico qué es ir a pedir cuando requieran algo, y es la verdad es que es una palabra maravillosa, porque cuando te vuelves un buen gestor, como en su caso creo que lo soy yo, pues podemos lograr estos programas, porque pues los diputados no tenemos recursos, ¿verdad? No tenemos pues, programas, no somos los operativos de las dependencias, no tenemos más de 5 personas con nosotros en nuestros equipos de trabajo, pero aprendemos a ser gestores, aprendemos a ir a pedir lana, y con eso pues vamos y atendemos las necesidades, en este caso, las necesidades de educación en las escuelas, con estos programas de equipamiento, con los útiles escolares, con arreglarles alrededor a la escuela, porque aparte van los de desarrollo rural y van y limpian también a la escuela. Muchas veces las escuelas pues no tienen recurso para que puedan ir a limpiarles, y tienen los matorrales más grandes que otra cosa, entonces van. Hay escuelas que ahí mismo nos dicen, oye, ¿nos puedes conseguir arbolitos para reforestar? Órale, les llevamos arbolitos, y ya la escuela con sus alumnos válgame, se me fue la palabra.
0: Reforesta.
1: Ajá. Ellos, sus papás. Órale. Y los mismos maestros. Entonces, vuelves un programa muy padre, y lo vuelves vinculante, porque además de repente vamos y tocamos las puertas al municipio, a las el área donde está el profe Carlos, el área de educación, la subdirección, Y le decimos, oye, profe, pues ¿sabes qué? Ya les conseguimos la pintura, pero pues me dicen que si pueden ir y ustedes también ayudar a pintar con las máquinas que tienen, con las avispas. Órale, entonces también va a educación del municipio a pintar. Entonces hacemos esta parte donde todos podamos ayudar y donde los beneficiarios sean quienes más lo requieren y a quienes más nos interesa atender, ¿no? Que son a nuestras niñas y nuestros niños.
2: Órale, qué padre. ¿Cuántas
1: escuelas han atendido? 21, fíjate, 21. Ahorita les decía algunas, desde Villas del Real, Larrebo, Chihuahua 2000, Campo Bello, Alameda, Ponce León, Arroyo, Dumas, Rodolfo Fierro, Real Carolinas, Jardines del Sol, Palmas, Paseos de Chihuahua, Donaldo Conocio, Cafetales, Real Universidad y Pedro Domínguez. En estas colonias, hay colonias donde tienen muchas escuelas, como Alamedas, por ejemplo, donde Chihuahua 2000 también, ahí hemos ido a varias, primarias y secundarias. Ahora vamos a empezar a atender a algunos kinder que nos han acercado los maestros. Es que la verdad, a través de redes sociales, pues tú sabes, ven que subo y lo, China, también cae en mi escuela. Entonces, vamos. Yo les digo, yo ya tengo prácticamente planeado mis escuelas del primer ciclo escolar, pero las metemos en el segundo ciclo escolar. Regresando de clases, vamos a ir a la Juan Huereca, a Nuevo Milenio y a otra de la Juan Huereca, una primaria y una secundaria. Esas empezamos el 7 de septiembre, como no sabemos bien cuándo iban a iniciar el ciclo escolar y como tenemos que ir antes a hacer el diagnóstico, entonces vamos a empezar hasta el 7 de septiembre, 3 escuelas por semana y otras 3 cada 15 días, dependiendo los días inhábiles y demás. Estamos pensando más o menos en atender unas 24 o 25 escuelas a diciembre.
0: ¡Ay, cañón!
1: Es una locura, la
0: no
1: verdad.
0: No vas a ver la miradita, sí.
1: Es una locura, pero estamos muy contentos porque aparte, en conjunto con el gobierno municipal, a través del bolso escolar, donde están dando los útiles, ¿sí? Pues entonces ya, para no pedirle al área de educación, vamos a aprovechar las escuelas que ya son beneficiadas, les vamos a llevar eso, les llevamos juntos, construimos, y las que no sean beneficiadas, nosotros les vamos a conseguir a través de gobierno del estado los útiles. O sea, todas las escuelas que van a ser atendidas, van a tener sus útiles escolares también.
0: Y sobre todo, por ejemplo, en sus redes sociales, donde la gente se puede comunicar con usted. No todos sabemos a qué distrito pertenece nuestra colonia, a todos nos puede llegar a pasar, no sienta vergüenza. Si, por ejemplo, un ciudadano le hace una denuncia de X colonia que no pertenezca a su distrito, yo sé que no le puedo ayudar directamente porque no es la diputada de por ahí, pero lo podría canalizar con la persona.
1: Claro, no, de hecho sí les ayudamos, tratamos de atenderla nosotros, si ya se sale de nosotros, porque a lo mejor es un tema demasiado específico. Digo, si alguien nos dice, oye, están las luminarias apagadas de mi colonia, pues hacemos el reporte, no pasa nada. A veces que sí nos piden alguna situación específica, alguna pavimentación, algún tema que sí tengamos nosotros que canalizarlo, lo hacemos, lo canalizamos, todos los diputados tenemos nuestro enlace de gestiones, lo canalizamos con el diputado, y hay veces que vamos juntos a atender el tema también, o sea, cuando son de la diputada, yo de una servidora, a veces vamos y atendemos las dos juntas la misma solicitud, porque bueno, pues la gente, como bien lo dicen, no sabe dónde está su distrito, y tampoco está obligado a saberlo, no pasa nada. Para eso estamos nosotros, para guiarlos, para atenderlos, para darles una respuesta rápida. Y déjenme decirles algo, porque luego me dicen mucho en redes sociales.
0: Échele.
1: Es que nomás andas en calle, chine, que no sé qué. Fíjense, a mí me toca la Comisión de Seguridad Pública.
0: Sí.
1: Es de las comisiones más complicadas, porque además no se pueden tomar decisiones sin haber tenido mesas técnicas con Seguridad Pública, con Fiscalía y con todas las áreas. Entonces, no las iniciativas que llegan no podemos aprobarlas los diputados así nomás, siempre tardamos muchísimo. En la comisión hemos tenido 47 sesiones, los diputados nada más estamos obligados a una sesión por mes. Nosotros hemos llegado a 47, o sea, vamos como al 300% de las que deberíamos de tener. Hemos aprobado 16 asuntos, de estos 16 asuntos, muchos son como la alerta Amber, las llamadas al 911 que está tipificado con delito, el mérito policial, la no apología del delito con las canciones en las escuelas y la no apología del delito con las canciones en los eventos públicos o magnos, la creación de unidades de atención a violencia familiar y la Fiscalía Especial de Investigación de Delitos de Tortura. Nosotros también nos tocó aprobarlo. Eso es por decir algunos temas los más importantes. Fíjense, les decía ahorita, 47 sesiones y 16 asuntos. En la legislatura pasada, quien tenía esta comisión, solo tuvo 14 reuniones, o sea, ni siquiera cumplió con la reunión que le tocaba por mes, porque si hubiera sido la reunión por mes, hubiera tenido 36 reuniones y las matemáticas no nos fallan, son 3 años, 12 reuniones, una.
0: Ajá.
1: Y aprobaron solo un dictamen de 25, o sea, ellos tuvieron 25 iniciativas, solo aprobaron una. Muchas de esas son las que me turnaron a mí, porque yo les decía al inicio de la legislatura que muchas se quedan como en el congelador. De estas 25, pues una se aprobó, 24 se quedan congeladas.
0: ¿Quién la rescató?
1: ¿Cuáles rescatamos? Como la alerta Amber, por ejemplo, que era de la diputada, que es de la diputada María Antonieta de Morena, que llega a mi comisión, y la diputada, yo decía, ¿por qué está tan contenta porque tengamos el tema? Bueno, pues ya cuando vi, dije, claro, por eso estaba contenta ella, porque ella sabía que podía volver a pasar lo mismo, podía pasar otra legislatura, y está muy buena idea, porque la verdad es muy buena idea, uh-huh. Se iba a quedar congelada como lo hicieron. Entonces, decirle a la gente que chambeamos mucho en calle, chambeamos mucho en el Congreso del Estado, porque además soy la diputada con más iniciativas presentadas, pero no solamente eso, con más aprobadas. De hecho, ahorita tenemos cuatro pendientes que no salieron en la última sesión, porque no tuvimos sesión, pero tendríamos como 18 más o menos, nada más de este periodo.
2: Oiga, diputada, pero yo no soy chismosa. ¿Pero quién fue el diputado de la legislatura anterior o diputada que no
1: pues trabajó? Mira, no voy a decir el nombre, pero le gané en el Distrito 12 en la pasada.
0: Sí, yo no me acuerdo.
1: Dice que quiere ser alcalde. Okay. Pero imagínate, eso es no dar resultados, porque yo sé que a veces la gente dice, oye, pues es que si en el Congreso sí chambean o nomás están en calle. La verdad es que creo que hemos podido hacer esta combinación del trabajo legislativo con el trabajo de calle, que ha sido cansado, por supuesto que ha sido cansado, que a veces andamos en las últimas y a las 9 de la noche ya andamos bien cansadotes, sí es cierto, pero traemos este compromiso con la gente, con la sociedad, con quienes nos dio el voto, y doble con quienes no lo hicieron, ¿ya? Porque a esa gente hay que decirle, demostrarle que sabemos chambear, demostrarle que a pesar de que somos jóvenes, porque el equipo es muy joven, damos resultados, y que además, bueno, pues estamos trabajando todos los días por las cosas que más le preocupan a la gente, y lo que más le preocupa pues es que lo atiendas en su casa, que le des soluciones inmediatas a lo que le duele en el día a día, pero también que puedas construir temas como estos de la legislatura, que vienen a atender temas importantes como es el tema de seguridad pública. Entonces vas combinando una cosa con la otra, y muy contentos. Fíjate, ahorita les decía que 18, son 22 iniciativas aprobadas de 56 que he presentado, y tengo 4 que no pudieron pasar, entonces cuando pasen esas ya voy a tener la mitad aprobada. Entonces, bueno, la verdad es que ha sido un trabajo arduo de todo el equipo, obviamente en este caso el equipo de asesores que se encarga de hacer las ideas de las ideas que luego nos pasan en calle, convertir en leyes. Eso es fabuloso, porque uno va a la calle, escuchas a alguna persona y dices, híjole, ¿esto se podrá convertir en ley? Como cuando escuchamos a Samara, que nos decía,
0: qué interesante.
1: Nos decía, oye, es que yo tengo una enfermedad terminal y yo no me puedo estacionar en las cajones azules porque son para personas con discapacidad. Pero imagínate a mí, persona con una enfermedad terminal, que tiene que ir al súper, que tiene que ir a la farmacia, que tiene que ir al doctor, uh-huh. Y que me tengo que estacionar súper lejos, cansada, voy caminando, uh-huh. Con el sol, es bien doloroso para mí, o sea, ir al doctor es doloroso, ir al súper es doloroso. Y que me dijera, ¿cómo hacemos que esto pueda cambiar, China? Se lo presentamos al equipo de asesores, construyeron una iniciativa que hoy ya está en la Comisión de Salud, ya está próxima, creo que Comisión Salud y con Transporte, está próxima a ser votada este dictamen, donde las personas con una enfermedad terminal van a poder estacionarse en los cajones azules, donde nada más están personas con discapacidad. Oye,
0: está buena, nunca se me lo ocurrió.
2: Oh, qué padre.
1: Y esa salió justamente de alguien que lo vive, digo, a mí nunca se me hubiera ocurrido.
0: Sí, no, a mí tampoco.
1: Pero ella lo dijo, y cuando lo dijo lo planteamos, y entonces es la parte que es muy bonita, ¿no? Donde dices, haces como magia, porque pues viene la idea, digo, yo obviamente yo no la sabía, tampoco es como que me conozca cada parte de la ley, todos los días le voy aprendiendo en el derecho, como bien lo sabemos los que estudiamos derecho, todos los días le aprendemos, pero quien se dedica a ayudarme, que tiene más de 15 años en el Congreso del Estado, y tiene 2 años más que yo, 3, imagínate, ella llegó haciendo el servicio social, mi querida Rocío, en el Congreso, y hoy tiene ya como 15, 18 años en el Congreso. Pues sí se sabe un poquito más el proceso, sabe un poquito más las cosas, y me dijo, a ver, aquí lo investigo, lo trabajó, lo pudimos presentar, y ese es el tipo de acciones que cambia, ¿no? Ese tipo de acciones que dices, híjole, vamos por el camino correcto, porque estamos trayendo el trabajo de la calle a la oficina, y pues de la oficina a la calle también.
0: ¿Me regala 2 minutos para un corte
1: comercial? Sí, claro,
0: adelante. Regresamos con la China, que se puso muy bueno y regresamos rápidamente, ¿eh?
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0: Una 1:53 de la tarde, mi gente, y gracias por continuar en sintonía del noticiero vespertino de La Patrona 94.1. Agradecemos enormemente a la diputada Nancy La China Frías que continúe con nosotros por aquí, porque todavía hay muchísimo que comentar. Y sí quiero decir, antes de continuar con la plática, lo siguiente: a todos los legisladores o los que aspiren a hacerlo, les acaba de dar el manual de qué es lo que tiene que hacer un diputado local. Ahí está lo que tienen que hacer, y mi gente, para que lo entienda así, de punto a punto, lo que un legislador tiene que llevar a cabo en el Congreso. Tiene sus iniciativas presentadas y aprobadas. Excelente trabajo ese que se está haciendo. Está escuchando a la ciudadanía para que la ciudadanía, de sus necesidades, puedan emitir esas leyes. Y de las demás necesidades que tengamos, que ella sea gestora de los proyectos que ustedes tienen en la mano. Así, miren, tal cual lo puede poner en un flyer para la diputación y usted no va a batallar en lo absoluto. Pero el acordeón, aquí está. Si van a invitar a alguien, que sea la diputada Nancy La China Frías, y lo digo no porque esté aquí, usted sabe que hemos mencionado muy pocos diputados que genuinamente hacen su trabajo y se interesan por la ciudadanía, no nada más para redes sociales, se interesan genuinamente para trabajar y que su distrito tenga lo mejor. Nomás un mensajito, diputada, a ver si nos puede auxiliar. Dice: buenas tardes, Luis, en la calle Las Águilas y Alondra, en Colinas del Sol, hace como 3 meses fueron, hicieron un hoyo y todo está igual, se supone que es de la Junta de Aguas. No sé si la colonia Colinas del Sol no era suya, ¿verdad?
1: No, es de Dios Vega, pero mándanoslo. Y
0: acá se lo mando Norma.
1: Y aquí lo revisamos con la Junta de Aguas y luego ya le comunicamos igual a la diputada para que esté ahí al pendiente.
0: Gracias, gracias. Si no, cualquier cosa usted repórtelo sin ningún problema. Ahora sí, ya que si casca que es la colonia de la diputada, pues usted ya rayó porque está aquí. 649 dice: buenas tardes, Achirón. De esa gente queremos para Huachochi, gente o no, mi respeto. Saludos a la diputada Nancy, le dicen por acá. 649. Gracias a la gente que se está reportando. Sí, pues estamos ahorita en 47 municipios.
1: Sí, hoy estuvieron por allá, a mí me tocó estar vía Zoom, pero el viernes de la siguiente semana nos toca en Parral. Nos toca estar en Parral. ¡Órale! Y el viernes pasado estuvimos en Parral en el foro de discapacidad para las iniciativas que les platicaba ahorita, así que nos toca andar en varios municipios, perdón, y además hoy votamos en la Comisión de Pueblos y Comunidades Indígenas, los foros de Pueblos y Comunidades Indígenas, porque además de los de discapacidad, estos también son obligatorios. Okay. Ya tenemos por ahí el calendario, nos va a tocar ir pues a bastantes municipios de la sierra. No sé si yo vaya a acompañar en todos, pero sí vi ahí el calendario que sí estaba bastante completito.
0: Y mire, el día viernes tuve la fortuna de toparme en el Juego de los Dorados. Ahí andaba en Dorados contra los Manzaneros de Cuauhtémoc.
1: Oye, sí, bueno, nos quedamos poquito tristes porque perdimos. Y luego ayer perdió México y sí, anda uno. Pepe. O sea, yo la verdad sí me levanté triste, pero bueno.
0: Traemos la resaca.
1: Sí, traemos, sí, la verdad es que sí. Pero mira, ese día estuvo muy padre porque invitamos a varios grupos de chavitos que juegan béisbol en el Distrito 12. Unos que juegan en el Centauros en la Rebo y otros que juegan en Villas del Real. Entonces estuvimos muy contentos porque alrededor de 150 equipos de jóvenes y niños, es decir, había como yo creo que unos 10 equipos más o menos, y algunos llevaban 10, otros 15, otros 12, otros 6, con los papás y los entrenadores. Todos ellos nos estuvieran acompañando, totalmente gratuitos, los invitamos, estuvimos haciendo ahí la
0: gestión. O sea, los llevó al juego.
1: Sí, los llevamos al juego, hicimos la gestión con Dorados, la diputada Manque, diputada federal del Distrito 06 y una servidora, hicimos la gestión con Dorados, nos dieron los boletos, fuimos a las escuelitas, aparte que ya nos habían dicho que los lleváramos, los llevamos, y algunos nos transportamos nosotros, otros llegaron con sus papás, y teníamos ahí alrededor de 150 niños, nada más, entre niños jóvenes y adolescentes, por así decirlo. Los demás eran los papás, los entrenadores, más o menos 250 personas fueron las que nos estuvieron acompañando, súper contentos porque los tocó bajar al campo, les tocó tomarse fotos con los jugadores que les estuvieran ahí rayando las playeras y las gorras y ahí con el autógrafo y las pelotas. Entonces, bien contentos porque además es un talentazo el que hay en el Distrito 12, es donde hay más campos de béisbol.
0: ¿A poco?
1: El Distrito 12, yo no lo sabía, fíjate, fue una investigación que nos tocó hacer. Y es donde más están jugando, entonces, pues son chavos, son niños, que es para empezar, son los futuros fans, obviamente, pues hay que ser fans de nuestros equipos, ¿verdad? Claro. Por supuesto, pero además también son los futuros jugadores, ¿eh? Entonces, creo que de ahorita si los llevas y les dices que aunque sea uno de barrio también se puede, porque yo me incluyo igual que ellos, pues les das una manera diferente de pensar.
0: ¿Y cómo les dijo? Los voy a llevar al juego y no le creyeron, sí le creyó.
1: No,
0: dijo,
1: ay, sí. Fuimos con los profes, ahí me acompañó el equipo de trabajo, estuve por ahí Diego tocando las puertas con los profes, diciéndoles que qué se les ofrecía, etc. Algunos ya los conocíamos porque nos tocó ir a algunos juegos con ellos, o ya teníamos ahí el enlace, y les dijimos que teníamos la idea de ir todos porque la diputada Manque y una servidora queríamos invitarlos a que bajaran ahí a tomarse foto con los jugadores. No, la verdad es que contentísimos, y claro que la gente al inicio dice, pero ¿cuántos? ¿Dos? ¿Tres? ¿Okay? ¿O qué? ¿O los llevo yo? No, nosotros les podemos poner en qué se vayan. Y al final dijeron, no, pues nosotros tenemos camionetitas o nos vamos con nuestra familia. Digo, la verdad es que la mayoría quería ir con su familia porque quieras o no, pues es el ambiente familiar. Digo, cuando hay un niño que le gusta el deporte, y en este caso el béisbol, es porque a su familia le gusta, ¿eh?
0: Por supuesto.
1: Y porque son súper fanáticos los papás. A mí me tocó estarlos saludando y que me dijeran, sí, nomás agáchense tantito porque está el juego, ¿no? O sea, sí, la gente estaba.
0: Ahorita le dice.
1: Ahorita le paso la gestión, ahí se la mando un mensaje. Aquí, la gente estaba muy contenta, y yo creo que eso es lo más bonito porque, pues, vas y los llevas a algo que además es que nos gusta mucho a los chihuahuenses, ¿no? El béisbol. Pero aparte, bueno, pues, más que ir a visitarlos, pues los estás llevando a otro lugar. Entonces, ya como que cambia un poquito cómo haces la dinámica.
0: Y lanzó la primera bola, nomás.
1: Me tocó lanzar la primera bola.
0: Ahí la vi.
1: Oye, es que yo le digo, me dice Manque, no, yo vine a un juego y yo ya soy súper buena para lanzar la bola. Te voy a explicar cómo, me dice la diputada Manque, a mí me encanta porque aparte tiene muy buena vibra y es muy buena para cotorreo. Y bueno, o sea, ella la lanzó y no la llegó, yo sí la llegué y me dijo, tú sí sabías, dime la verdad. Y yo, Manque, no, ni sabía, hombre, le di nomás. Ni siquiera sabía cuál era la... Yo les decía, es que explíquenme bien, porque uno cuando va a hacer algo como que quiere traer así el saborcito de cómo el juego, me comprometí a ir con los niños a entrenar un día, porque dije, yo la siguiente vez que vuelva a lanzar la bola, tiene que ser algo bueno.
0: Fue su primer lanzamiento, 98 millas. ¡Ah, se quedó! ¡Pah! ¡Sacá la fregada!
1: No, tengo que ser que se sientan orgullosos también los niños de que aprendí de ellos. Oye, luego ese mismo día, o un día antes, no recuerdo, estuvimos en el box también, allá en Zaguaros, con un equipo de box de ahí, de unos profes. Entonces, les digo que cada ratito me van a invitar a diferentes deportes, pues a ver en cuál armo. Espero que en alguno.
0: Yeah. Y de repente va a estar jugando acá con las Adelitas de softball, ¿no? Sí. Cuando tengamos el equipo en la Liga Mexicana. No,
1: fíjate que a mí me encanta el deporte. Digo, yo antes era futbolista, me gusta muchísimo, muchísimo, pero bueno, pues ya en la vida el tiempo, el trabajo ya no te permite como antes poder estarlo haciendo. Pero yo ya me comprometí a ir con los de box, ir con los del béisbol y pues a todos los equipos que me imiten. Mándenme mensajitos a mis redes sociales, me encuentran como La China Frías EU en Instagram y en TikTok y en Facebook como Nancy Frías. Invítenme, de verdad. La verdad es que yo encantada, me encanta mucho el deporte, no hay tiempo a hacerlo, pero si me invitan lo voy a sentir como que es parte del trabajo y me voy a comprometer más.
0: Eso, pero miren, paréntesis, porque a mí me ha tocado de repente que individuos del sector público sí invitan a gente a los partidos de béisbol, que si 20, 30, 40, 50, por ejemplo el año pasado que estábamos transmitiendo que estuve mucho en el estadio, pues me decían, mira, es que esas zonas son invitados, de quién sabe quién va, y la persona que los invitó ni fue sinceramente, y una vez me pasó, sin decir nombres para no raspar absolutamente muebles de nadie, que llegaron, fueron con los jugadores, se tomaron la foto y los chavos, ya están los camiones para que se vayan. Así tal cual, de que no se van a quedar en el juego ni nada. Y yo, no seas zarro, eran 80 personas, así me acuerdo. Eran 80 personas que fue de, no, van para afuera, ¿eh? Y yo, no te pases, ya pues déjalos, ya están ahí, pues, o sea, ni modo, pues busca la forma de llevártelos un poquito más tarde. Es historia real, usted perfectamente sabe quién es, porque sí, se me hizo muy mala onda. De hecho, muchos mensajes también nos llegaron de la ciudadanía en ese preciso momento. Con usted, sí se quedaron todo el juego,
1: sí, sin ningún problema. Sí, se quedaron todo el juego. Me quedé el pánico. De hecho, cuando se estaban yendo, fue al final cuando se acaba de terminar. El que se fueron en cambio, los demás pues se fueron a la hora que quisieron. Ya ves que te quedas al final un poquito más al cotorreo, los que iban con los papás.
0: Sí.
1: Pero no, se quedaron todos y muy muy contentos porque pues es que nos animan. Aparte, miren, yo cuando voy, les decía ahorita, a las escuelas, y voy y toco, lo pueden ver en mis redes sociales, voy y toco la casa de los vecinos alrededor de la escuela. A mí me encanta porque salen los niños y sacan a los papás, y les dicen, vino la China, mamá, y en la mañana estuvo en mi escuela, o la semana pasada, o salen las señoras y me dicen, abrí la puerta nomás porque mis niños me están dice que quieren verla. Y ya, pues uno cotorrea con los papás, pero sí, la verdad es que la vibra, la adrenalina y la emoción y el cariño que te dan los niños es otro rollo.
0: Qué chido, qué chido. Esperemos verlo también en los playoffs, que no, me pasen los dorados.
1: De hecho, por allá. Este viernes voy a ir, si Dios quiere y todo sale bien, y el trabajo no lo permite, quiero ir el viernes también a estar un ratito, porque pues es que hay que aprovechar cuando hay poquito tiempo para también meterle ahí a los deportes y estarlos viendo, no, con está, tranquilidad.
0: Ya está para distraerse un rato, ya que sí es mucho jale. Le llegó un mensaje por acá, mire, está chido, dice, qué buena onda por parte de usted, y man, que dice, pero muchos de esos chicos no pasarán de ser aficionados, dice, el béisbol estatal ya es más de profesionales que de gente que se hace aquí en Chihuahua. Y ya que usted sí sabe de derecho, denle unos tips a la señora Serrano, nos dicen por acá los mensajitos, dice, de su primer lanzamiento. Pero la bola sí le camina mejor a usted, diputada, que a Santiago de la Peña, me lo dice, cuando hizo el primer lanzamiento por acá. Sí, sí le fue mejor en el lanzamiento, eso sí, lo voy a admitir. 6-14 nos dice, llegan más mensajitos, dice, buenas tardes, felicidades a la China por remodelación deportiva, Pistolas Meneses, y pedir nos plante árboles en las orillas, de preferencia muros machos, gracias, nos dicen por acá. Déjame, cuente, te lo mando, Norma, nomás para que no se nos vaya, y se lo compartimos a la diputada, que siempre está en la mejor disposición de leer nuestros mensajitos. Nomás te lo mando aquí rápidamente y con toda confianza, así como nos está escribiendo y la está escuchando, quien les contesta, le puede escribir por donde sea, incluso también a través de la patrona. Entonces, pues con toda la confianza,
1: diputada. Aprovechen y mándenos esos mensajitos, justo porque cuando vayamos a ir a hacer la reforestación, pues queremos invitarlos, ¿verdad? La gente que nos dice, oye, quiero saber cuando vayan o pongan esto, queremos invitarlos, porque si ya tienen la buena idea, ayúdenos también a concretarla, pero sí, cuenten con ello, vamos a poner muchos arbolitos. Está complicado porque no hay sistema de riego, entonces vamos a ver cómo le hacemos para tener el lugar lo más verde posible, y vamos obviamente a poner árboles que se puedan utilizar y no necesiten tanta agua, para que también nos ayude muchísimo. Hay que avisarle ya a la gente que si va a Pistolas Meneses y empieza a ver áreas cerradas, es porque la estamos arreglando. No se va a cerrar todo el parque, okay. Está cerrado en partecitas, por ejemplo ahorita está cerrada la cancha 1, que es entrando a mano derecha, se está cambiando el pasto sintético. Ayer en la noche me mandó la persona ahí del SCOP que ya están cambiando la malla sombra domo azul que está en la cancha grandotota de fútbol. Esa yo creo también está cerrada por el cambio. Bueno, van a ir ahí cerrando poquito a poquito. En alguna parte van a estar cerrando también el tobogán. Y cuando empecemos con la parte de la derecha y los baños y demás, pues obviamente todo eso va a estar completamente cerrado. Y lo estamos inaugurando, si todo sale bien, por ahí del mes de diciembre, con trenecito y todo el rollo.
0: No, pues si tiene flyercitos de ese tipo de cosas, mándenlos y con todo gusto lo publicamos por acá también, en las páginas, para atacar también por otros ángulos y que la ciudadanía esté enterada de todos estos temas. Diputada, ¿qué viene a futuro? ¿Qué va a ser próximamente?
1: Por favor, pues mira, a futuro cercano, porque es el día de mañana, tenemos una feria de servicios.
0: Por cierto.
1: Sí, feria de servicios e inauguración de construcción del Parque Molino de Agua. Este es un proyecto del presupuesto participativo de los vecinos de Molino de Agua. Okay. Mañana vamos a estar por ahí. Empieza la feria a partir de las 4 de la tarde y a las 5:30, 6 llegamos nosotros. Llega también el alcalde. Haremos por ahí una inauguración de esta cancha de los vecinos. Les quedó muy bonita. Yo estuve con ellos hace ya unos mesecitos platicando. Tenemos pendiente un cinema con ellos. Les dije, vamos a hacer el cinema ya que inauguremos el parquecito. Así que decirle a toda la gente que si trae ideas, que si trae temas, que si quiere ir a ver cómo van los parques, que si quiere acompañarnos cuando nos estemos visitando, yo subo todas mis redes sociales y prácticamente lo subo casi que a tiempo real. Entonces, si lo subí es porque hace 10 minutos que estuve ahí, y eso es bien importante para que la gente se acerque, nos mande mensajitos, esté muy al pendiente con nosotros. A toda la gente escuchamos cuando tuvimos el tema de la cancha del Parque 1 de ahí, justamente de Pistolas. Ese no iba en el proyecto inicial. Yo platiqué con los vecinos, estuvieron escribiéndome, lo vimos con la SCOP a ver si se podía meter, porque ya estaba la licitación, ya había ganador, ya había todo, o sea, ya está la persona que va a construir, y no estaba en el proyecto, pues hay que hacer un convenio, hay que agregarlo, uh-huh. O sea, son varias cosas que hay que transparentarlas, obviamente yo les decía a los vecinos, cuando es recurso público hay que transparentarlo y hay que hacerlo de manera correcta. Entonces, nos dieron la idea, les dije, denme en unas semanas, lo revisamos, vemos qué se puede hacer, lo revisamos de manera jurídica, y ya, la SCOP nos dijo de gobierno del estado, adelante, sí se puede hacer, y ya ahorita ya van a la mitad del proyecto. Esa es una cancha que vamos a inaugurar antes, porque como tienen torneos muy seguido, porque es una escuelita de fútbol, pues okay. No nos podemos esperar hasta diciembre, ¿verdad? Sería ilógico. Pero bueno, por ahí estamos invitándolos, vamos a hacer un mini torneo de fútbol ese día.
0: Oh, diputados, ¿una chinacota o qué acá?
1: Mira, va a ser diputados contra jugadores, secretarios contra jugadores, y a ver quién más se anota a querer jugar ese día.
0: Órale, yo me apunto.
1: Órale.
0: Sí, no me van a correr tanto, pero sí, sí me apunto.
1: Te metes al equipo del porque va a ser uno de diputados y otro de la China.
0: Entonces, okay.
1: En ese habemos varios que sabemos.
0: Depende, jugar. ¿Quiere ganar?
1: Sí, claro. No,
0: pues méteme bien sí. Su equipo.
1: Habemos varios que le sabemos, por lo menos lo hicimos algún momento en nuestra vida. No, pero queremos un torneito chido ese sábado para también juntar recursos para la escuelita de fútbol.
0: No, va, cuente conmigo en caliente para la Chinacopa edición, así que 2026. Y déjame decirte algo, Norma, y todo el público que nos está escuchando en este preciso momento. Hasta ahorita, antes casi de despedirnos de con la diputada, es la única funcionaria o diputada diagonal, entiéndalo como usted quiera, que no ha tenido ningún mensaje de los que nos llegan aquí del Movimiento de Regeneración Nacional, ¿eh? Nadie le ha tirado carrilla y aquí estoy al pendiente de los mensajitos y lo estoy diciendo en serio porque sí estaba muy al pendiente con sus gestiones y eso nos da muchísimo, muchísimo gusto. Pero diputada, le agradecemos muchísimo por el tiempo que nos ha brindado esta tarde.
1: Véngase
0: más seguido.
1: Invítenme, yo muy contenta. Cuando ya tengamos lo del torneo les invitamos, porque va a estar padre ese día y de ahí vamos a seguir difundiendo y pele a la gente que siga a través de redes sociales el trabajo, que vea, yo creo que lo más importante son los resultados, así que sobre eso, pues, con quien nos pongan siempre vamos a tener muchos más.
0: Voy a tener que ponerme a hacer ejercicio, mi gente, para la Chinacopa edición 2026 aquí, así que ni modo, hay que echarle muchísimas ganas. Ahora sí, saludos. Aviente los que quiera.
1: Saludos a toda la banda del Distrito 12. Nos van a estar viendo recorriendo esta semana. Mañana nos vemos en Molino. Y bueno, pues en los demás días, miren, aquí les voy a decir de una vez.
0: ¿Estás viendo la agenda?
1: Sí.
0: Mira.
1: ¿Sí? Mira, recorrido en la Rebo, otro, vamos a andar en la Rebo el miércoles y luego por ahí andaremos en el Parque Villas del Rey, porque estamos ahí también con el proyecto de Diseña tu Super.

0: tarde y más noche en Los Olivos. Estaremos el miércoles y bueno, pues aquí vamos a andar muy al pendiente, banda. Muchas gracias por su tiempo.
1: Saludos a todos los cholos de la Rebo y de Los Olvidos también. Sí, les mandamos un saludo enorme a todos ustedes. Diputada, muchísimas gracias por estar aquí con el público de La Patrona, por contestarnos, por hablarnos de trabajo. Si viera cómo me relaja de vez en cuando no platicar de grilla y que se esté platicando de proyectos, me da muchísimo gusto. Así que vamos a un corte comercial, Gibran, por favor, y regresamos.

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0: 2:10 de la tarde, mi gente, y gracias por continuar en sintonía del noticiero vespertino de La Patrona 94.9. He visto estos mensajes de Facebook que tenemos acá a través de La Patrona Noticias. Una disculpa, no los había visto, sinceramente estuve muy al pendiente por acá del WhatsApp, pero nos dice Sergio, dice, claro, educar a las personas a depender del gobierno, lo dicen por acá. Yo creo que por los apoyos que estaba brindándole a las escuelas la diputada Nancy, la China Frías, pero pues bueno, está bien, no pasa nada. Y dice, Dios, patria, familia, en Chihuahua nos duele la indolencia de los grupos de supremacistas feministas. Su retrógrado discurso promueve la violencia, la muerte del inocente y el desorden dentro de las familias. Y todo está en mayúsculas, eso es un mensaje muy serio. Les hacemos un llamado a las legisladoras sectarias de estos grupos progres para que dediquen sus esfuerzos en preservar la tradición familiar de los buenos valores y virtudes, que hagan de los jóvenes buenos ciudadanos y a la sociedad un lugar digno para las mujeres. Dios, patria y familia, nos dicen por acá. Ese estuvo muy Eduardo Verástegui, loco, ese mensaje. Alguien se me hace que está viendo mucho Atypical TV, se me hace que alguien está viendo muchísimos videos de Eduardo Verástegui ahí rezando el rosario todos los santos días. No tengo nada en contra de ninguna cuestión religiosa, de hecho soy católico e intento practicarlo de la mejor manera posible, pero no entendí tu mensaje, con qué sentido iba, pero ánimo. Yo sé que pues échale ganas, cualquier otro tipo de situación, y recuerde, quiere una buena ciudadanía independientemente del tipo de familia que usted venga, sea un buen ser humano, sea un buen ciudadano, acate las leyes, acate las órdenes, respete a su vecino. Yo creo que con eso podemos empezar de buena manera, ¿no? Respetar a mi vecino, Betty, Norma.
1: Los señalamientos respetar a... Mira, lo más.
2: Cruce
0: mano.
1: ¿Por qué?
0: Vamos a estar hablando de vialidad ya.
1: No, estamos hablando del respeto.
0: Ah, qué bueno. Pensé que ibas a entender. ¡No, devuélvele!
1: A ver, mano.
0: Me toca.
1: Porque me dio manotazo.
2: Mira, ya. Ni siquiera ya los semáforos. Ya el paso peatonal.
1: Ajá, exacto.
2: Ya con
1: el
2: eso
1: concluye. Alto para que usted pueda ver si viene alguien más y evitarse un choque. Punto.
0: Es que ya te iba a atropellar.
2: Ya me quería atropellar, chocar. ¡No, hombre!
0: Oigan, que por cierto, mandarle un saludo muy grande porque ya hemos salido del noticiero el día viernes. Quiero mandarle un saludo al 18, que el día viernes 18. Nos trajo por acá unos tacos muy ricos. La verdad, 18, muchísimas
1: están
0: gracias.
1: Deliciosos.
0: No se nos había pasado, pero de todo corazón, muchísimas 18, gracias.
2: ¿Y yo qué?
0: Gracias por el chayote que nos estás brindando.
1: ¿Por qué no viniste?
2: Y como porque estaba esperando a tu querida gobernadora que el último el viernes nos dejó bailando en
1: Itacón. ¿A ella?
0: Para los que nos dicen chayoteros, sí, somos chayoteros. De tacos al pastor.
1: Escucha.
0: Gracias, 18. Gracias, gracias, gracias. Ahora sí vamos a aplicar el chayote. Mira. El mejor chofer de plataformas que hay.
2: Es más.
0: Ay, ¿ves? Qué fácil me pueden comprar.
2: Un día de. Sí, bueno, 18. Claro. Nos tenemos que poner de acuerdo.
1: Sí,
2: falta
1: hay
2: eso.
1: Que ir. Hay
2: que nomás con el 18 y yo está pendiente esos tacos.
1: Ay,
2: ¿Cómo?
1: Ya vas a empezar. Mira, allá Margarita te da tus. Chiles rellenos,
2: pero no está.
1: Ya déjanos al 18.
2: No, el 18 también quiero yo.
0: Pelea por radio, escuchas. Peleense por Betty o Norma. Ahora sí que eligen su bando. Team Betty o Team Norma, la fregada. O Team Luis.
2: Mire, las dos, para empezar, somos de buen diente. Ustedes saben. Sí.
0: Oye, y a Chile, fui al juego el viernes de los Dorados y perdieron,
2: Te dije que.
1: ¿Por qué vas?
0: Es que sí.
1: A ver, explícame.
0: Es que se me hace chido porque era contra Cuauhtémoc, la neta.
2: Sí.
0: O sea, dije, no, pero Cuauhtémoc va de primer lugar, va a estar interesante, va a estar bueno, vamos a dar un buen juego.
2: ¿Qué te hemos dicho?
1: María Fernanda, avísame.
0: Aproveché a saludar también a Víctor por allá
1: y
0: a Charita.
1: Para decirle, no vayas.
0: Para amarrarlo.
1: Porque a mí no me avisó que iba a ir, sino yo le hubiera dicho, no.
0: La última vez que le dije a Normita Kiber me ponchó las llantas del Figo, mi gente. ¿Cómo creen que hubiera estado la cosa por allá? Pero llegan mensajitos por acá, espérense, déjenme los leo, alcanzo a leer otros dos. Dice, buenas tardes, equipo de hermosas y hermoso, feliz inicio de semana, un fuerte abrazo. Se no se apure, Betty, un día de estos le llevo sus chiles rellenos y unas cositas más. ¿Qué tipo de cositas, santa madre de Dios? Vamos a un corte comercial, ahora sí oficial y regresamos.

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0: 2:16, perdón, de la tarde, mi gente. Es que ya tengo hambre, mi gente. Sí. Y gracias por continuar en sintonía Noticiero Vespertino de La Patrona 94.1, donde nunca nos vamos a cansar de decirles a todos ustedes que nos están escuchando, incluso que nos escriben con mayúsculas sus mensajes. Les mandamos un abrazo enorme. Yo me acuerdo cuando estaba en clases virtuales con el COVID. Ajá. Y todo el rollo. Los maestros hicieron un harol porque se sentían ofendidos porque los alumnos mandaban los correos todo con mayúscula. Entonces yo estaba sentado y dije, yo sé que cuando alguien te escribe con mayúsculas probablemente es algo urgente, ¿no? Pero digo, pues los chavos no estaban poniendo atención en su casa y todo el rollo. Fueron 2 semanas de discusión acá tipo la RAE de si los alumnos o no tendrían que estar mandando los mensajitos en mayúsculas porque los profes se sentían ofendidos de que los alumnos escribieran en mayúsculas los correos de las tareas. Y yo, ¿cómo se va a ofender usted, profe? Agarre la onda, es el adulto en esta maldita relación laboral. ¡Órale, zape, aliviánese! ¿Qué pasó?
1: Sí. Bueno, al menos algo de lo que nos enseñan, ¿no? En mercadotecnia es que en las redes sociales cuando escribes con mayúscula es como estar gritando. Uh-huh.
0: Entonces, o sea que este vato gritó un chorro, mensaje estaba muy duro.
1: Entonces sí habla.
2: Grito de enojo.
1: Ajá.
0: Dios, patria, familia, en Chihuahua nos duele la indolencia. Sí, está bueno ese grito, está.
1: Pues, entonces sí, por eso en redes sociales. Pues se trata de evitar la.
0: Sí, ahí sí se ve feo, la neta. Ahí sí se ve feo, sinceramente.
2: Y aunque no lo creen, y ahí mi lado ñoño está comprobado, lo han manifestado de manera.
0: Pues cuántos estudios científicos, lee, loco.
2: Me mantengo en eso. Psicológicamente está comprobado.
0: Ni yo en el doctorado.
2: Que la persona cuando está exaltada lo demuestra.
1: En mayúsculas.
2: En mayúsculas, la mayoría de las veces.
1: Híjole, yo de semana pido una disculpa a todo el mundo. Siempre lo hago después de que lo hago, pero
2: sí, cuando me escribes en mayúsculas.

0: escucharon en la transmisión de tele y le echó sal a los Dorados. Sí, carajo, ya le estoy echando sal a muchísimos equipos. Ya saben que es
1: nuestro tótem. Te disculpo, Marifer.
2: Se les escapó.
1: Se nos escapó.
0: Sí, no les avisé a nadie. Dije, yo voy a ver a los Dorados.
1: Sí, a nadie
2: nos avisó. Y ya lo comprobaste.
0: Jefe Anuar, no me voy a poner una foto ahí en el estadio, no se agacho.
2: No dejen
1: entrar. Prohibida su entrada.
0: Prohibida la entrada a este animal, porque siempre que viene pierde de la fregada, así que pues probablemente no se llegue a suceder. Cuauhtémoc juega en primer lugar.
2: ¿Sí?
0: Sí, juega chido Cuauhtémoc, que la verdad es que los vi. Explicación. Vi la botarga de Cuauhtémoc, alguien que sea de por allá que nos diga, ¿qué carajo es la botarga de Cuauhtémoc? Tiene pico de pájaro, tiene como plumas, pero tiene orejas de elefante. Creo que aquí tengo la foto, no sé si me la quedé. Neta, al chile, no sé, déjame ver si la tengo para mandársela a Gibran, que la proyecte, alguien que me diga qué demonios es, porque de manzana no tiene nada forma. Miren, se las voy a mandar, ahí te va Gibran, Mira, ahí te va en el WhatsApp, nomás para que ustedes me digan, por favor, aquí lo mandé en invitados. Ahí está, se lo voy a enseñar aquí a ti, Norma, ahí te va. Ok, y te lo voy a enseñar a ti, por favor, Betty. Ahorita que Gibran lo tenga listo, me dicen y lo proyectamos, porque no tengo ni la menor idea de qué carajos es. Mientras Gibran lo prepara por acá, decirles rápidamente lo siguiente, que el diputado local de Movimiento Ciudadano, Francisco Sánchez Villegas, informó que un juez de distrito concedió una suspensión provisional dentro de un juicio de amparo promovido contra la obligación de registrar líneas telefónicas y entregar datos biométricos. Con esta resolución, el ciudadano que promovió el amparo no estará obligado a cumplir con esas disposiciones mientras el proceso judicial continúa. El legislador aseguró que esta decisión representa un avance en la defensa de la privacidad y la protección de los datos personales al considerar que las reformas vulneran derechos fundamentales. Además, reiteró que continuará promoviendo acciones legales para combatir estas medidas. Francisco Sánchez volvió a referirse a esta legislación como la llamada ley espía, término utilizado por el propio legislador para expresar su postura, y afirmó que seguirá llevando el caso ante los tribunales con el objetivo de impedir, dijo, mecanismos que considera una amenaza para libertades individuales y el derecho a la privacidad. Pero tenemos listo el video del diputado Francisco Sánchez. Échamelo, por favor.
3: Así es, un juez de distrito nos ha concedido una suspensión provisional para que no tengas que registrar tu celular ni tus datos biométricos. Esto es un triunfo importante, es un triunfo más en esta batalla en contra del registro de líneas telefónicas y de la ley espía del régimen de Morena. Te voy a presentar el paso a paso para que tú también puedas obtener esta suspensión con los amparos masivos que hemos presentado. La lucha en contra de la tecnodictadura avanza. Nos mantenemos firmes y fieles para vencer al régimen en su intento por imponer la ley espía. Suspensión desde Ciudad Juárez en contra del registro telefónico. Soy Francisco Sánchez, el primer servidor de los juarenses, y estoy firme y fiel en contra de la ley espía.
0: Ese, ¿cómo le hizo? Firme y fiel, ya me lo aprendí también. Ajá. Como le hace el diputado Francisco Sánchez. Pues mira, ahí va. Ahí va.
2: Está ganando la candidatura al ayuntamiento de Parral.
0: Pues, nomás que no es necio, no nos quiere decir que quiere ir por eso, pero ya nos diré un poquito después. Lo que sí le puedo decir es que si usted, ahora sí que en materia del registro de su línea telefónica, quiere acercarse con el diputado, pues para no hacerlo o ampararse, recuerde que están las puertas completamente abiertas con el diputado Francisco Sánchez. Nomás que el requisito es que tiene que hacer más lagartijas que él para que usted se pueda ganar ese amparo y pueda estar ahí al pendientote. Pero Gibran, creo que ya tiene lista la imagen de la mascota de los manzaneros. A ver, vamos a verla. A ver, ahí va, la está poniendo Gibran, ahí la vamos a proyectar a través de la Patrona Noticias y la Patrona de Chihuahua 94.1 para la gente que nos está viendo también a través de las redes. O sea, ahí está, es que no sé qué es, orejas de elefante, tiene pico de pájaro, tiene como plumas, está medio mamey. A ver, sí, mucha gente me dijo un pichón, fíjate, mucha gente me dijo que es un pichón, pero no sé, o sea, honestamente no sé.
1: Yo solo pensé,
0: manzaneros de Cuauhtémoc, dije, pues una
1: lo
0: manzana.
1: Investigaremos.
0: Un árbol, pero no parece ni manzana, ni árbol, mi gente. Ni tampoco parece menonita. Entonces, pues está muy complicado. Nos llegó un mensaje por acá. Ah, mira, nos dijeron que es.
1: A ver.
0: ¿Sabes qué? No, dicen cómo se llama. Dice, se llama Aguimayo.
1: Un águila. Un pichón de águila.
0: Es un pichón de águila, entonces.
1: Pues sí, porque águila no es, le falta como mucho.
2: Pero de los águila. Otros partidos no tienen un águila en sí.
1: Otros partidos.
2: De partidos. Mira. Ya está.
0: Estamos en campaña.
2: Equipos, ¿no tienen alguna otra mascota tipo águila o algo así?
0: Pues no me suena. Para la persona que me dijo que es Aguimayo, que le agradezco de todo corazón que me lo haya dicho, si es una águila chiquita, Aguimayo, así me dijeron, Aguimayo.

0: Así está escrito. A ver, Adrián, dinos qué es. Dino, ya les dije esto cómo se llama, pero
1: ¿Y cómo
0: dinos.
1: se escribe?
0: Pues
1: Con
0: Agui
1: I.
0: y Mayo, como del
1: De
0: mayo se
1: mayo.
0: va. Sí, sonó muy mal, pero pues con ese mayo. Cuauhtémoc,
1: Botar.
0: ponle, a ver qué es. Quizás un animal endémico de Cuauhtémoc, que no lo sabíamos.

0: Y mayo como del mayo.
1: ¿De mayo?
0: Sí, sonó muy mal, pero pues con ese mayo. Cuauhtémoc, ponle, a ver qué es. Quizás un animal endémico de Cuauhtémoc, no lo sabíamos. Todos nos envió papel incluso de la cita con el ortopedista. Pues ahora sí, que como dicen, aguante, aguante, porque todavía falta muy buen tiempo.
2: Pues hablando de eso ya, mi familiar, mi tío ya salió. Un buen desembolso.
0: Porque ah, si es que no, fue con privado, ¿verdad?
2: Con privado porque no tenían los instrumentos. Y realmente, pues, ahí sí, pues, sí que estaba.
0: Costearlos, ¿no?
2: Y era sangre en los pulmones, entonces no era de esperarse al especialista ni nada. Entonces, aguas, autoridades de salud, neta, pónganse. Ya saben que necesitan y es urgente.
0: Ya véndanse el hombre al doctor Simi. ¿Qué estás viendo? ¿Estás en los comentarios de Francisco Sánchez?
1: Sí,
0: ¿o qué?
1: Me quedé escuchando la información de Sánchez, el diputado. Y fíjate que en nuestras redes sociales el fin de semana, el día de ayer, subimos el video que acabamos de escuchar junto con la información. Y le han llegado más de 600 comentarios al diputado y a mí me ha sorprendido.
0: ¿Pero ventadas o todo normal?
1: No, pues okay. Fíjate que muy buenas, porque ellos dicen que tienen un buen gallo ya como ¿sí, diputado? Dicen que gracias al señor diputado, que no solo en Chihuahua, que también ellos quieren en Morelos, también quieren en Guerrero, lo felicitan y también dice que en San Luis Potosí necesitamos apoyo de ese amparo, no al registro, felicidades y mi apoyo desde Reynosa, Tamaulipas, desde
0: allá. Porque Tamaulipas desde, quiere otra cosa, no pidan eso.
1: Dice, por favor, también para Michoacán. Excelentes noticias, gracias por el gran trabajo que está realizando y tiene nuestro apoyo. Seguimos firmes al no registro de la línea y no al registro de la curva biométrica. Dice, Dios le bendiga siempre. Reynosa, Tamaulipas.
0: ¿Mataulipas?
1: A seguir en la lucha, también en el Estado de México. Yo pienso igual, no lo quiero registrar. Vamos, no por el registro. Debe de ser en todo México. Y aquí en México y el Estado, ¿cuándo no al registro? O sea...
0: Ahora diputado, puro Estado, ¿todo? Puro criminal.
1: Sí.
0: ¿Verdad? Ahora. Pues mire, ya después de ver esos mensajes, pues considere la alcaldía de Parral. ¿Por qué mejor no ser diputado federal? Digo, pues ya está teniendo todo este impacto en otros estados.
2: Exacto.
0: Pues preste, ¿no?
2: Puede abarcar un poquito más en lo federal.
0: Ey, la gente de Tamaulipas, no esté pidiéndole la línea, ¿eh? Ustedes todas sus días tienen que estar registradas porque ustedes y Sinaloa están como que... por malos pasos, así que...
1: Hay un mensaje que me llama la atención, dice, ya los engañaron, fue un acuerdo, termina hasta diciembre. No hay ningún acuerdo, acuérdense que es de manera paulatina.
2: De hecho, a mí ya me llegó un mensajito de registra.
0: ¿Recordándote?
2: Sí, el 15 de octubre de este año, así ya me llegó. ¿Sí?
1: Ah, ya, ya te apareció la fecha. No, a mí todavía no me llega, es hasta noviembre.
0: ¿Qué, acuérdense que Norma vive bajo... ¿A ti ya te llegó? O sea, nomás a Norma no. Norma vive bajo el sistema. ¿Cómo le haces?
1: Pues... la terminación del celular me tocó hasta noviembre, ¿yo qué culpa tengo?
2: Mira, aquí está.
1: Lo que el diputado logró, y hay que explicarlo bien, es un amparo provisional.
0: Sí.
1: No significa que sea un hecho, pero por el momento, si usted su terminación es cero, que son los más próximos a terminarse el registro, pues va a poder no registrarlo porque va a estar amparado.
0: ¿En qué termina tu número, Betty?
2: 4.
0: En 4 termina el número de Betty y el mensaje aquí me lo está mostrando. Dice, por favor, mándame 5,000 pesos. Dice, por instalación oficial, la fecha límite para vincular tu línea es hasta el 15/10/2026, a 15 de octubre del 2026. Y ya te podré vincular tu línea en telcel.com, / vincula tu línea, por favor. Suárate para que te pongas las pilas, para que te pongas ahí.
2: Creí que si estabas leyendo todo lo que tenía que hacer.
0: Manda 5,000 pesos o publico las fotos, dice por acá. 6/14 nos dice, a ver qué sale.
3: Es un águila, mi Luis.
0: Ok.
3: Y yo lo conozco porque antes era la mascota de los indios de Juárez, ese, el aguimayo.
0: Órale, entonces sí es una... Órale, gracias, sí es un águila.
2: Pues
0: gracias.
2: Que limpian un poquito la bota.
0: Gracias, mi queridísimo Adrián, gracias por enviarme este mensajito y por aclararme eso. Porque generalmente no sabía, Incluso yo estaba en el estadio y dije... yo no vi el juego. Yo estaba ahí, vea la botarga. Y dije, pues este vato, ¿qué hace?
2: Por eso perdieron, porque no pusiste también atención. O porque fuiste, o porque no pusiste atención. Una de las...
0: dice por acá, buena tarde. Es una madrugada de ese diputado. Dice, los datos están donde quieras, en muchas páginas. Pero en fin, ese pollo quiere maíz, dijo pues don Porfirio Díaz. Algo más quiere. Llegan a ver que llega. Gracias, nos dicen por acá. 6:49. 6:14 nos dicen... ¿es verdad que renunció la señorita Treviso a ser asistente de la Gober? Me acaban de comentar ahorita que sí.
1: ¿Hoy la viste en Palacio?
2: Hoy no se vio en la mañana

0: con la gobernadora, porque siempre llega junto uh-huh. con ella. Tengo entendido que casi es 24/7, uh-huh. pero se hablaban dos versiones.
1: Que anda de vacaciones.
0: No, la primera es que se había renunciado, uh-huh. y la segunda que la habían puesto...
1: En otra área.
0: No, dentro de ahí mismo con la gobernadora, pero a modo de que no estuviera expuesta a lo público, ¿no? Entonces...
1: Yo creo que hasta ella lo solicitó, ¿no? Es que mira, sí está complicado porque además de ser la asistente personal y amiga de la gobernadora, es la esposa de un secretario. Entonces, correcto. A pesar de que el secretario, de verdad que yo se lo aplaudí en su momento que la defendió y dijo, a ver, no, ella no es política, con ella no se metan, a mí me pareció bien, a los demás medios lo juzgaron y le dijeron, no, es que fue muy tibio, la debió de haber dicho algo y enfrentar a la gobernadora. Para ella... pues ha de ser complicado, porque al final del día es su trabajo, ¿no?
0: Sí, y sí, pues, sí. Es que es lo complicado entre lo... ya cuando pasan mucho tiempo, estamos hablando de un puesto que es casi 24/7, en acompañamiento,
2: sí,
0: en asesoría.
2: Sí, es muy complicado.
0: Entonces, entre lo que es la función laboral, la función pública, y lo personal, y porque llega un punto en que rozas esos dos tiempos. Y no fue fácil, yo creo, ¿no? Vamos a ver a qué digan, porque todo esto se está especulando. No se está diciendo realmente que ya pasó. No hay un documento donde ella firmó, uh-huh. no hay palabras de él. Todo es radio pasillo. Hasta, por favor, acostúmbrense, gente, a que les comprueben todo con papelito, con hechos o declaraciones. Estamos acostumbrados nomás a radio pasillo y a lo que el otro dice. Pues es muy fácil.
2: Y los escrichos, niéguelos todos. No fui yo, mi gente, así nada más para que aprenda. 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
1: okay. Vámonos, bye.
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0: tal? ¿Qué tal, amigos? Bienvenidos a FanZone, Zona de Fanáticos, donde estaremos platicando sobre el universo deportivo, ya sea a nivel internacional, nacional y a nivel estatal. Desde La Patrulla 94.1 FM, teléfono en cabina 614-590-9636, o también mándanos un mensaje al WhatsApp al 614-111-3185. 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Bajo los controles tenemos a Gibran del Cabo, también tenemos a los Luises, a Luis Loya como el gerente de aquí de La Patrona 94.1 FM, y también a Luis Rosales como el productor de este gran programa. Mi nombre es César Hostos y ya estamos a lunes 6 de julio, con este calorón, con un fin de semana pues con mucha actividad deportiva, con victorias mexicanas, pero sobre todo la victoria que más esperábamos de nuestro México, pues no se hizo a cabo con el equipo de la selección mexicana ante el equipo de Inglaterra. Yo pues no quiero ser arrogante y les dije que no iba a estar fácil para ganarlo.
1: ¿Tú lo dijiste aquí?
0: Ante Inglaterra.
1: Dijiste que Inglaterra iba a ganar.
0: Así es, pero bueno, vamos a analizar este encuentro con nada más y nada menos que con Miguel Atorre. Miguel, ¿cómo estás?
1: Mi César, muchísimas gracias, un fuerte abrazo a toda la gente que nos escuche y que nos ve a través de La Patrona o que nos ve a través de las redes sociales. Un fuerte abrazo a todos. Seguramente la mayor parte de la gente que nos está escuchando y nos está viendo está, pues,
0: tristes,
1: agüitada, está triste por lo que pasó ayer con la selección. Pero bueno, pues es lo mismo que pasa cada 4 años. Desafortunadamente, tenemos, digo, el mundial anterior estuvo mil veces peor, ¿verdad? Sí. O sea, digo, en el mundial de Qatar ni siquiera pasamos a la siguiente ronda.
0: Sí, no.
1: Pero pues ese sinsabor que nos deja cada 4 años nuestra selección cuando participa en el mundial. Yo la verdad, desde el mundial, en serio, mi César, desde el mundial del 2006, dije, ya no voy a volver a sufrir nunca por lo de la selección. Ese fue el último mundial donde me agüité, así que yo tenía la expectativa de que podíamos hacer algo más. Claro, yo siempre he sido consciente que México no tiene el potencial para ser campeón del mundo. Digo, más allá de que nos ha tocado obtener triunfos importantes en Juegos Olímpicos, en mundiales de categorías menores, en Copa Confederaciones, incluso en la Copa América, que llegamos a 2 finales. O sea, más allá de eso, yo entiendo y sé perfectamente desde que estaba niño que México no tiene el potencial, y obviamente el nivel de nuestro fútbol desafortunadamente no da para eso.
0: Pero
1: siempre te haces la ilusión cuando ves que la selección juega bien. Entonces te digo, yo desde el mundial del 2006 dije, adiós.
0: Hasta ahí.
1: Qué bueno que les vaya bien, qué bueno que nos generen esa ilusión, ese entusiasmo, pero yo ya no voy a sufrir. Y desde entonces ya no sufro. Yo el viernes comentaba aquí, mi estimado César, que yo creía y estaba convencido que México sí le podía ganar a Inglaterra. No porque seamos mejores, o sea, aclaro, no somos mejores que Inglaterra, sino por el buen momento de la selección, por jugar en casa, porque el público aprieta, por el tema de la altura, por muchas cosas positivas que tenía México a favor, que al menos en muchos mundiales más no se va a volver a presentar una oportunidad.
0: Y no se ha visto antes.
1: O sea, que estés contra Inglaterra, en tu casa, con tu gente, con todo ese ambiente, con un jugador menos el equipo rival, casi 50 minutos o más. O sea, que te vuelvas a topar esa oportunidad,
0: no
1: va a ser muy complicado que vuelva a pasar.
0: Uno en un millón, la verdad.
1: Claro, digo, qué bueno hubiera sido que nos hubiera tocado Australia o
0: Cabo Verde,
1: que bueno, que Cabo Verde le sacó un sustotototote a Argentina yéndose a tiempo extra. Pero, por ejemplo, en ese partido Argentina, pues tiene jerarquía. O sea, más allá de que le compliquen un partido, tiene la jerarquía y las individualidades para sacar adelante un juego. Pero bueno, si nos hubiera tocado contra alguien que no hubiera sido Inglaterra, pero bueno, el hubiera no existe. Sí generó la expectativa de que al menos le podíamos ganar a Inglaterra y que podíamos pasar a cuartos de final
0: al fin.
1: Claro, en un mundial distinto a los anteriores, porque se ha criticado a la selección y a Javier Aguirre que en esta ocasión les fue peor que en los otros 2 mundiales que han jugado en casa. Sí, lo que hay que decirle a la gente, sobre todo a las nuevas generaciones, es que antes había menos selecciones en el mundial y que antes a veces de la ronda de grupos pasabas a los cuartos. Ahora ya son 16avos, octavos, cuartos, semifinal y final. Es más complicado.
0: Sí, es más difícil.
1: Hay más competencia. Hay un nivel mayor. Selecciones que nunca habían ido, que fueron en esta ocasión, como Cabo Verde, por ejemplo, ve lo que le...
0: Sí,
1: ve.
0: Que fueron piedras en el zapato.
1: No perdieron ningún partido y en el último partido se fueron a tiempo extra con Argentina. Sí. Nada más ni nada más que con el campeón del mundo, con el líder goleador. O sea, México, lo que pasó ayer fue lo normal.
0: Sí.
1: Si

0: Nuestra liga es de muy bajo nivel, sí, sí, sí. Pues siempre nos entusiasmamos con, pues con que sí podemos, ¿verdad? Uh-huh, y sí. Por eso surge el sí se puede, y surge el y sí, sí, sí, sí, o sea, y hasta cachuchas y playeras, sí. Y mercadotecnia alrededor uh-huh. del y sí, sí. Pues bueno, ayer las cosas volvieron a su justa dimensión, uh-huh. a la normalidad, sí. uh-huh. Y pues ahorita quedan en el mundial, o van quedando, los que se pronosticaba desde un inicio uh-huh. que podían estar en estas instancias.
1: Claro.
0: Sorpresas fueron pues la eliminación de Alemania, uh-huh. la eliminación de Holanda, aunque uh-huh. no tan sorpresa porque Marruecos es un gran equipo
1: viendo.
0: Y uh-huh. le va a hacer muy buen juego a Francia sí. en cuartos. Pero lo de ayer fue algo normal. Uh-huh. Yo la verdad creo que Javier Aguirre hizo un trabajo digno
1: uh-huh. sí.
0: con el material que tenía. O sea, en esta ocasión no tenemos nada que decir de chin, si hubiera llevado a este jugador o si hubiera metido a este.
1: Sí, o sea, no hizo falta alguien.
0: Hay muchas críticas uh-huh. ahorita hacia la selección. No sí, quiero no, no. abundar mucho en esto, uh-huh. pero para mí son críticas injustificadas porque ese es nuestro nivel.
1: Sí, así es.
0: No somos mejores que Inglaterra. Uh-huh. A ver, ayer Anthony Gordon, cada vez que quería, se llevaba con una facilidad increíble a Jorge Sánchez.
1: Sí, fácil.
0: Uh-huh. Saca sí, cuando sí. quiso, se llevó a Jesús Gallardo, que Jesús Gallardo es un gran lateral, uh-huh. y fue el primer gol.
1: Sí.
0: Ayer México pierde porque comete dos errores.
1: Sí.
0: Dos errores ante un equipo que te va a matar si los cometes.
1: Si los cometes, los aprovecharon, la verdad.
0: Fueron dos errores. Morita, sí. que pierde un balón en uh-huh. la salida.
1: Y ahí fue y el segundo
0: das,
1: gol.
0: Si les das 5 metros de espacio a los ingleses. A ver, Jude Bellingham es mediocampista estrella del Real Madrid. Anthony Gordon, Marcus Rashford juegan en el Barcelona.
1: Sí.
0: Harry Kane es el centro delantero titular del Bayern Múnich. Uh-huh. Saca y Declan Rice vienen de jugar la final de la Champions con el Arsenal y de ganar la Premier League.
1: Sí.
0: Y si te vas atrás, el central juega en el Manchester City, uh-huh. el portero, o sea, a ver, jugamos contra un equipo de élite.
1: Sí, de Premier League de Europa.
0: Que sí le pudimos ganar, sí,
1: sí,
0: sí podíamos haberle sí, ganado.
1: Le estábamos pegando muchas veces a la puerta.
0: Pero no hubiera sido lo normal, eso no, hay que decirlo.
1: Ajá, exactamente.
0: O sea, no nos enojemos con Javier Aguirre o con los jugadores. No. Porque ahorita dicen, es que ¿para qué metió a Santi? Y si no lo metió, hubieran dicho, ¿por qué no lo metió?
1: Uh-huh.
0: Y porque metió 3 centros delanteros, lo critican. Y si no los hubiera hecho entrar a la cancha, ahorita la crítica sería, oye, tenías uno más, ¿por qué sí. no? A ver, nunca les uh-huh. íbamos a ganar los sí, cabezazos no. a los centrales ingleses.
1: Sí, no, fue la altura, o sea, tuvo que ver mucho la altura de
0: los ingleses. Y los sí. dos que les ganó Raúl Jiménez, el portero la sacó.
1: La sacó, sí, sí.
0: Uh-huh. O sea, graves errores, el primero, el error a la salida, la pierde sí. Morita, uh-huh. se van los ingleses y Bellingham nos mata con el 2-0 en menos de 5 minutos.
1: Uh-huh,
0: en minutos. Menos de 5 minutos, jugando México mejor, 36, nos llevaban 2-0.
1: Y el 38.
0: Uh-huh. Y el 3-1, cuando la esperanza se había abierto aún más porque les habían expulsado a un jugador.
1: Uh-huh.
0: O sea, un jugador del defensa lateral de Inglaterra que hace esa entrada artera, lo expulsan y dices, con un jugador menos faltando casi todo el segundo tiempo, vamos.
1: Se puede,
0: sí, claro
1: se puede.
0: Que sí. Pero 2 minutos después, Edson Álvarez despeja mal un balón.
1: Sí.
0: Se la rebota Kane, uh-huh. la agarra Gordon y el
1: sale con el penal.
0: Ajá. O sea, a ver, ¿por qué? Porque Edson Álvarez no es defensa central.
1: Uh-huh.
0: ¿Por qué? Porque tenemos una selección en donde nunca pudimos encontrar
1: el defensa central
0: el suplente del Cachorro Montes.
1: Así es.
0: Uh-huh. Uh-huh. O sea, no tenía la selección un jugador que ocupara la posición de Montes uh-huh. y tuvieron que improvisar con Edson Álvarez
1: sí.
0: en el partido de ayer. Y lo hicieron con Corea. Uh-huh. Sí, nada más que con Corea no es lo mismo que con Inglaterra.
1: Sí, en la misma altura de Corea que México.
0: Si te equivocas con Sudáfrica no es lo mismo que equivocarte tampoco. Con Inglaterra. A ver, el primer partido de México en el Mundial lo jugó muy mal México,
1: sí, hecho,
0: lo más
1: sí.
0: que era Sudáfrica.
1: Era para 5-0, de hecho.
0: Se nos olvida que uh-huh. lo jugó muy mal. Contra Corea sí. no jugamos bien,
1: no, fue de hecho,
0: pero el portero se equivocó, uh-huh. el portero coreano se equivocó. Contra Chequia, sí, Chequia yo creo que fue el rival más débil
1: sí.
0: de la primera ronda.
1: Batallaron en la primera mitad, pero en la segunda ahí repusieron.
0: Y contra Ecuador, el primer tiempo contra Ecuador fue el mejor sí. partido de México en el Mundial.
1: Uh-huh.
0: Y yo creo que en el último periodo o en la última etapa de Javier Aguirre.
1: Uh-huh, sí, sí.
0: Pero contra Inglaterra, a ver, dominamos a los ingleses, sí. tuvimos más tiempo el balón,
1: uh-huh.
0: pero bueno, el tener un jugador más no quiere decir que es una ventaja ante sí, un no. equipo que se defendió bien.
1: Uh-huh, así es.
0: Y que dijo, a ver, me metieron 3 centros delanteros, pues yo con los defensas, metió otro defensa inmediatamente, John Stones, que juega en el Manchester City, y pues no les pudimos ganar un centro.
1: Sí, no, pero claro que no.
0: O sea, el Piojo se cansó de meter centros sin ton ni son.
1: Y está, ya,

0: haciendo puros centros a lo loco, y igual
1: que Gallardo, si hubieran dejado a Julián, que si hubieran dejado a Morita, él hubiera ya no existe.
0: Sí, ya.
1: ¿Cuál es la realidad del fútbol mexicano? Que tenemos una liga local mediocre.
0: Sí.
1: Que la mayor parte de nuestros jugadores que están en la selección juegan en la liga local. Uh-huh. Y que nos enfrentamos a una selección top mundial.
0: Sí, así es.
1: Te lo mencionaba, jugadores del Barcelona, del Real Madrid, del Manchester City, del Bayern Múnich, de Liverpool,
0: Arsenal.
1: Contra jugadores del Cruz Azul, de los Pumas,
0: en América.
1: A ver, nuestra estrella es un muchachito de 17 años que juega con Tijuana.
0: Con los Cholos.
1: Uh-huh. O sea, digo, qué fregón que tenemos a un Morita que hace un año ni se imaginaba que iba a jugar un mundial a esa edad.
0: Sí.
1: Pero ojalá que desarrollemos, o que los directivos mexicanos desarrollen bien la carrera futbolística de este jovencito y que surgieran muchos más. ¿Cuál es el problema ahorita? Que siempre estamos a la expectativa de si hay continuidad.
0: Uh-huh.
1: Yo creo que México hoy tiene buenas bases.
0: Sí.
1: Porque la mayor parte de los jugadores que estuvieron en este proceso van a llegar muy bien al siguiente proceso.
0: Uh-huh.
1: Porque tenemos a un Obed Vargas jugando en Europa. Porque afortunadamente tenemos a un equipo, y vaya que yo no les voy, tenemos un equipo como las Chivas Rayadas de Guadalajara, que en los últimos 6 meses se convirtieron en la base de la selección, gracias a que Gabriel Milito le da oportunidad a los jóvenes, porque tuvieron que ir a traerse a 2 jóvenes nacidos en Estados Unidos de padres mexicanos,
0: Brian Gutiérrez,
1: porque ahora tenemos que ir a buscar a los jovencitos mexicoamericanos, porque nuestros equipos no están produciendo. Pues ¿cómo van a producir, César?
0: Sí.
1: Pues si tenemos equipos, o tenemos una liga en donde juegan 8 extranjeros.
0: Así es.
1: En donde no hay ascenso y no hay
0: descenso.
1: Descenso. Sí. En donde no se le da prioridad a los jóvenes. Tiene que salir un fenómeno como Gilberto Mora para que lo dejen jugar.
0: Sí.
1: O sea, tenemos una liga que hace todo lo posible para que nos vaya mal en los mundiales. Y los jugadores que exportamos en este momento, en este periodo mundialista, no teníamos un solo jugador en un equipo top. Porque Santi Jiménez está en el Milán, pero no juega.
0: Y lleva como ya 300 días sin meter gol.
1: Lleva desde el año pasado que no mete gol, se lesionó, llegó a marchas forzadas al Mundial. Bueno, ayer se lesionó, nomás que nadie lo peló porque estaban aventando balonazos al área, a ver qué es lo que pasaba. No tenemos un solo jugador top en un equipo europeo top. No tenemos uno solo. Antes teníamos a Rafa Márquez.
0: Sí, en Barcelona.
1: Fíjate, en 40 años, viéndonos del 86 al 2026, a lo largo de 40 años solamente hemos tenido 3 jugadores en equipos top. Hugo Sánchez.
0: Sí,
1: Rafa Márquez. Rafa Márquez y el Chicharito.
0: Así es.
1: Que aunque era banca y entraba y hacía gol.
0: Y metía goles de
1: pero jugó en el Manchester y jugó en el Real Madrid, aunque fuera un año.
0: Así es.
1: 3 jugadores en 40 años.
0: Uh-huh.
1: Y abajito pues viene Guardado, que hizo una buena carrera en Europa, y viene uno que otro.
0: Raúl Jiménez también.
1: Raúl Jiménez, que nunca ha jugado en un equipo top.
0: No, Wolverhampton y Fulham.
1: Y ahora va a regresar otra vez nuevamente
0: con los Wolves,
1: a segunda división.
0: Uh-huh.
1: ¿Por qué? Sí, porque los Wolves
0: bajaron
1: a descendieron. O sea, nuestro mejor jugador va a jugar a partir de un mes en la segunda división inglesa.
0: Sí.
1: Esa es la diferencia. ¿Por qué? Porque tenemos directivos y liga mediocres. Es la realidad.
0: Sí.
1: Entonces, lo que hicieron los jugadores ayer es para lo que nos alcanza. Ellos dieron todo su esfuerzo. O sea, yo no puedo decir, oye, este jugador, qué mal y todo. Javier Aguirre hizo un papel muy digno con lo que tenía. ¿Qué más podía hacer?
0: Sí, Javier Aguirre no podía llegar hasta el máximo. Y de todas maneras, aunque hubiéramos ganado en Inglaterra, era contra Noruega y hasta ahí.
1: A ver, o sea, ayer yéndonos al juego de Brasil contra
0: Noruega.
1: Ayer Brasil falla un penal, porque ahorita también están matando a Carlito Ancelotti.
0: Sí,
1: y ayer Brasil falla un penal y todavía yendo 0-0, solo Henry contra el portero la falla. Un jugador como Haaland tuvo 2 y las metió las 2.
0: Metió.
1: Un jugador como Harry Kane, ayer porque no tuvo.
0: Sí, no tuvo.
1: Un jugador como Harry Kane, en una que tenga te va a matar. Nosotros no tenemos esos jugadores.
0: Sí, no.
1: Raúl Jiménez, las 2 que tuvo, el portero la alcanzó a sacar. Sí, las
0: tocó.
1: Que estamos hablando de nuestro referente máximo.
0: Sí.
1: Julián Quiñones, excelente mundial. Ojalá hubiera más Julianes Quiñones. Pero estamos hablando que ya el fútbol mexicano no está produciendo las nuevas estrellas. Te digo, tenemos que ir a Estados Unidos. Es un papel que está haciendo Andrés Lilini, ex técnico de los Pumas, de ir a reclutar jóvenes nacidos en México que viven en otros lados, o jóvenes que nacieron en otros lados pero que son hijos de padres mexicanos. O sea, sí, tenemos que ir a buscar al extranjero.
0: O pues naturalizar ahora como Quiñones.
1: Naturalizar como Quiñones o como Álvaro Fidalgo. Fidalgo, que tuvo un mundial discreto. Yo la verdad, yo me siento satisfecho.
0: Sí, yo también.
1: Porque era lo más que podía hacer nuestra selección.
0: Sí.
1: Sí le pudimos haber ganado a Inglaterra, sí podíamos, pero hubiera sido algo extraordinario,
0: sí,
1: no era algo normal. Y contra Noruega íbamos a sufrir igual porque no tenemos, a ver, ¿quién de nuestros jugadores le iba a hacer frente a Haaland, por ejemplo?
0: Nadie.
1: Digo, considerando que César Montes ayer sale lesionado.
0: Ajá, lesionado, era el único.
1: Y que pones a Edson Álvarez a improvisarlo como defensa central porque no tienes un defensa central que tenga las características para suplir a César Montes. O sea, a ver, esa no es culpa de Javier Aguirre, esa no es culpa de los jugadores. Ojalá que ahora que se supone que Rafa Márquez va a continuar, le den todas las facilidades, la paciencia. Rafa Márquez es un entrenador que viene de haber entrenado al Barcelona B, que tiene la jerarquía, la experiencia, la capacidad y sobre todo el liderazgo para que lo respeten y para que de estos 26 jugadores que fueron, yo te lo aseguro que al menos 15 serán la base para el siguiente mundial. Entonces, sí, ojalá que haya continuidad como no la ha habido nunca. Ojalá que dejen a Rafa trabajar.
0: Sí.
1: Ayer Javier Aguirre dijo, yo le dejo la estafeta a Rafa.
0: Sí, que lo
1: le deseo fuerte, todo lo mejor. Pero no está en manos de Javier Aguirre que se quede.
0: Sí, no.
1: Hay que ver qué dicen los directivos una vez que termine el mundial. Capaz sí, que salen con una idiotez otra vez de traerse al amigo de alguien.
0: Sí.
1: O de buscar un extranjero. A ver, cuando no tienen... A ver, no había un entrenador que yo te pueda decir, si hubiéramos contratado a tal entrenador, nos hubiera ido mejor en el mundial. No,
0: no.
1: ¿Por qué? Porque la materia prima que tenemos es muy limitada. Y lo que hizo ayer México fue darnos una ilusión más, pero al final quedarnos en nuestra triste realidad futbolística.
0: Y que una vez más te quedas en octavos de final y hasta ahí.
1: Pero ahora con 16avos. Ahora sí. México escala dos posiciones en el ranking.
0: Es lo bueno.
1: Del 13 al 11. Somos la selección 11 a lo largo de la historia de los mundiales. ¿Por qué? Porque nunca nos ha alcanzado para llegar a una...
0: al top 10.
1: Semifinal. Nunca nos ha alcanzado para meternos en los primeros 8. Es nuestra realidad y si queremos cambiarla, tendrían que hacerse cambios radicales en el fútbol mexicano, que yo estoy convencido que no va a pasar.
0: Sí, así es. Sí, así las cosas.
1: Pero bueno.
0: Al final de cuentas, pues también muchas cosas a considerar pues fueron las zancadotas que hacían el equipo inglés. Ahí también se ve mucho el detalle. De hecho, el primer gol se veía como Declan Rice los estaba ganando por las zancadotas.
1: Declan Rice
0: por la verticalidad,
1: saca, es el todo que centra y llega solo Bellingham, sí, porque entre Jorge Sánchez y el Piojo nadie supo quién iba a marcar
0: a Bellingham. Ajá.
1: Y llega solo.
0: Sí, está peleando Piojo y después lo deja
1: pero solo. Estamos hablando de un jugador o de jugadores que juegan tres veces a la semana en nivel top.
0: Así es.
1: Y aquí nuestro nivel top es jugarla con CONCACHAMPIONS.
0: Y se juega una vez a la semana.
1: O sea, el nivel top de Jesús Gallardo, que es un extraordinario defensa lateral, es jugar contra equipos de Centroamérica. O contra equipos de la MLS.
0: Ajá, Norteamérica, así es.
1: Y aquí, bueno, o sea, digo, nada más hay que ver, o sea, se nota la diferencia abismal. Simplemente ve los tamaños y la complexión física, que nunca ha sido una limitante para México, pero...
0: Sí, no.
1: El tema de estar entrenando y jugando en un equipo top te marca la diferencia naturalmente. Lo vemos en Raúl Jiménez, que sin haber jugado nunca en un equipo top, marca la diferencia en México.
0: Sí, así es.
1: Y ayer fue el único que le pudo más o menos hacer frente a los defensas ingleses.
0: Y sobre todo con lo del penal. Supo cómo, ya conoce a Jordan Pickford, sabe en qué lado, por dónde lado meterlo.
1: Exactamente.
0: Y ahí por eso metió fácilmente el penal. Y aún así que Pickford adivinó el lado, pero aún así él sabía que además hacia la esquina el esférico y entraba a la bola.
1: En todas las estadísticas fuimos mejores que Inglaterra ayer, menos en los goles anotados.
0: Sí, vaya.
1: En los goles anotados. Sí. Gran diferencia, te digo, contra un equipo top, que ahora va a jugar un partido muy parejo contra Noruega. Va a estar muy parejo, de pronóstico reservado.
0: Sí.
1: Pero estamos hablando de una selección top como Inglaterra, contra una selección con muy buenas individualidades, como lo es la de Noruega, que ayer echó a Brasil. Producto también de los errores de Brasil y de una generación, porque ahorita están matando a Carlito Ancelotti. A ver, esta generación de seleccionados brasileños no es la mejor,
0: ni siquiera
1: cercana a una de las mejores en la historia.
0: Sí, no, para nada.
1: Tiene poco material como para competir en un mundial para poder ganar un título.
0: Sí.
1: Si yo fuera brasileño, yo diría, dejen a Ancelotti 4 años más para que se vea la diferencia esa en 4 años. Porque digo, pues, Ancelotti tiene menos de un año que tomó las riendas de la selección. Sí. Llevó a Neymar lesionado por la presión que hubo. Sí, pero ayer vimos que Neymar no estaba para jugar.
0: Sí, no estaba para jugar.
1: Más allá de que metió el penalti, no estaba para jugar. Y lo metió porque, digo, si no ahorita dirían, ¿cómo dejó a Neymar en la banca?
0: Así es. Y en su despedida, ya no va a jugar.
1: Ahora, no es culpa de Carlito ni de Javier Aguirre los errores que los jugadores cometen en la cancha. No, claro que Javier Aguirre no tiene la culpa de los 2 errores que cometió México en el segundo y en el tercer gol. Carlito Ancelotti no tiene la culpa que fallaran un penal y que Hendrik fallara una sola solo contra el portero. ¿Eh? O sea, eso es. Pero bueno, digo, grandes juegos los que se dieron este fin de semana, mi estimado César. El sábado, Canadá. Lo natural, aunque el juego fue muy parejo, el resultado es engañoso. Pierde 3-0 contra Marruecos. Francia batallando porque Paraguay se le echó para atrás. No es que Paraguay jugara bien, es que
0: se echó
1: hizo lo que podía con lo que tenía, se le echó atrás y alcanza a ganar Francia 1-0.
0: Con una polémica, ¿no? Que estaban jugando sucio.
1: Así
0: ahí
1: es.
0: Se ve una toma donde el portero queda darle la mano a Mbappé, pero Mbappé pues está casi hasta celebrándole en la cara.
1: Es que fue muy ríspido el juego, se estuvieron peleando todo el partido, se estuvieron diciendo de todo ambos equipos y al final Francia gana dominando, pero con un equipo que se paró muy bien atrás.
0: Así es. Entonces, al final se definió con penales. Se definió con Mbappé y Mbappé una vez más pues también va empatando con Haaland y con Messi en 7 goles.
1: Y con Messi en 7 goles. Y ahorita, hace escasos minutos, mi estimado César, Portugal pierde 1-0 con España. Gol de Mikel Merino.
0: Sí.
1: Una España que dominó a los portugueses.
0: Sí, fácil.
1: Más allá de que Portugal es una selección también top y que tiene los mejores jugadores en los mejores equipos. España es un muy buen conjunto con muy buenas individualidades. Dominó a los portugueses. Digo, no porque yo le vaya a España, pero los dominó. Tuvo muchas ocasiones de gol España que las falló. Y al final, en tiempo de compensación, gana con gol de Mikel Merino. Y pues ya se instala España como era de esperarse en los cuartos de final.
0: Sí, queda el favorito, Portugal, que siempre estuvo batallando en toda la fase de grupos y que Cristiano Ronaldo pues ya se despide ahora así de
1: sí, ahora sí es muy complicado que llegue al siguiente mundial. Sí. El sábado, el viernes por la tarde, el juego de ese gran drama de Cabo Verde contra Argentina, donde Messi se coloca como líder de goleo, pero bueno, al día siguiente fue empatado por Kylian Mbappé, y ayer con los 2 goles de Haaland se ha empatado. Cabo Verde, que hizo un extraordinario mundial en base a la expectativa que se tenía de ellos, y ahorita por la tarde, el último partido del día de hoy es Estados Unidos contra Bélgica, con una gran polémica, porque Donald Trump le habló al presidente de la FIFA y le dijo, quítame la roja a Balogun para que juegue.
0: Así es.
1: Si hoy llega a marcar gol ese jugador que no debió jugar hoy, va a haber una gran polémica.
0: Sí, va a haber una polémica, todo el mundo se va a echar encima de Estados Unidos y de Infantino.
1: Nunca había pasado en la historia de los mundiales jamás. Que un presidente, bueno, al menos que se hiciera público.
0: Sí, sí.
1: Pero nunca había pasado que le quitaran una tarjeta roja a un jugador. Eso sí nunca había pasado.
0: Sí.
1: Y hoy, por intervención, porque el propio Trump lo dijo a los medios, le habló a Infantino a decirle, oye, creo que esa roja no era roja, quítasela por favor.
0: Sí.
1: Y la FIFA dice, sí es cierto, se la quitamos y juega el día de hoy.
0: Por medio de un reglamento, el reglamento número 26, según esto, que se suspende la roja por 1 año y que aún así se puede jugar en este partido.
1: Imagínate nada más, o sea, es la primera vez en la historia de los mundiales que pasa eso y Trump como siempre generando polémica. Si hoy llega a meter gol ese jugador, va a haber un grave problema para la FIFA, para Infantino, porque eso no debió haber pasado. Y pues bueno, ahorita vamos a ver ese juego, ahorita a las 6 de la tarde, mi estimado César, con ese morbo
0: de que
1: a ver si Balogun mete gol.
0: Sí, exactamente.
1: Que hay que decir, es el goleador de la selección de Estados Unidos en este mundial.
0: Sí, por algo pidió Trump que lo liberara.
1: Sí, es sacar ventaja de eso.
0: Sí,
1: sacar ventaja. Retirarle una tarjeta roja a un jugador para que pueda jugar en el partido de hoy. Ojalá que Bélgica gane para que se disipe esa polémica, porque si Estados Unidos pasa, va a estar marcado y manchado por esta gran polémica de la intervención de Trump para retirarle una tarjeta roja a un jugador de los Estados Unidos.
0: Sí, por si Infantino ya había quedado mal desde el día del sorteo con Trump, pues más con este caso, y que ya Bélgica ya apeló con este caso, y ya más equipos con otros de sus partidos, como Francia con Paraguay, la tarjeta roja que le sacaron ya apeló. También ya apelaron los de Inglaterra con el juego de ayer, con la expulsión de ayer. Entonces dijeron,
1: sí, arriba revuelto, pues todo el mundo va a decir, oye, yo también.
0: Sí, o todos clubes, o todos rabones, la verdad, claro. Al final de cuentas, pero bueno, triste lo que está pasando con la FIFA y con Estados Unidos, que pues híjole, igualmente mucha gente y todo el mundo le va a ir hoy a Bélgica. Y ahí se veía un meme incluso donde se ve la bandera de Bélgica en todos los países menos en Estados Unidos, y pues con razón y con obvia razón, la verdad. Pero bueno, oye Miguel Gibran, pues ya antes de irnos, Dorados de Chihuahua en la estatal, bueno, pues consigue la victoria el día de ayer ante Venados. Bueno, tuvieron jornada doble, el primer juego de la jornada lo perdieron después de que el sábado antepasado no pudieron jugarlo allá en Madera, lo perdieron aquí como visitantes Dorados, y luego ya ahora sí en la tercera jornada, el tercer juego de la jornada 8, lo ganaron, pero también perdieron la serie ante los Manzaneros de Cuauhtémoc. ¿Qué quiere decir esto? Pues ya en primer lugar mantiene aún así Manzaneros de Cuauhtémoc el liderato, segundo lugar ya subió Algodoneros y bajó a tercer lugar a Dorados, y en cuarto lugar ya está ahora sí Juárez, que Juárez estaba pues casi como sotaneros, ya subió a cuarto lugar y Parral está en quinto lugar. Así que así van las cosas en la Liga Estatal de Béisbol.
1: Se pone candente en la recta final.
0: Así es, ya estamos a dos semanas de terminar la temporada. Vamos a ver cómo se acerca ahora con los playoffs. Y por parte de la Liga Mexicana de Béisbol, pues bueno, después de que perdieron la serie ante Sultanos de Monterrey, el viernes perdió ante Charros, pero el sábado también ellos tuvieron su jornada doble ahí en Jalisco en el Estadio Panamericano y se llevaron los dos partidos, las 14 entradas en total que tuvieron el sábado Dorados ante los Charros de Jalisco, se llevaron la victoria, pero aún así están en último lugar el equipo de la División del Norte. Ya es muy, muy difícil, como ya lo había dicho la semana anterior, que es muy difícil que ya pase a playoffs. Vamos a ver cómo les va esta semana. Toda la semana es full aquí en el Monumental. Primero ante Unión Laguna, de martes a jueves, y de viernes a sábado, a domingo, perdón, contra Releos de Aguascalientes.
1: Excelente, excelente, mi César. Sí. Y mi César, antes de irnos también, lo decías al inicio de este programa.
0: Sí.
1: Dos grandes noticias para el deporte mexicano, más allá de que estemos tristes porque México perdió el día de ayer en el Mundial de Fútbol. Uh-huh. El día de ayer Isaac del Toro gana la segunda etapa del Tour de Francia. Este jovencito es. Que es un fenómeno.
0: Sí, la verdad
1: es
0: que sí.
1: Ese, para que veas, sí, es un fenómeno en un país donde el ciclismo no es un deporte nacional. Para nada. Uh-huh. Este jovencito se impone ayer, gana la segunda etapa del Tour de Francia, hace algo histórico, uh-huh, nunca había pasado con un ciclista mexicano. Uh-huh. Y también ayer Patricio O'Ward gana la carrera en Mid Ohio, la primera triunfo de la temporada en la IndyCar.
0: En la IndyCar, así es.
1: Pato Ward se coloca con esto como uno de los pilotos más competitivos de la IndyCar, orgullosamente mexicano, y desafortunadamente a este tipo de noticias le damos muy poca difusión en nuestro país. El día de ayer sí salió en medios, sí los felicitaron, pero toda la atención se centró en el fútbol, y yo creo que es muy meritorio darle el reconocimiento a lo que hicieron ayer Isaac del Toro y Pato Ward en el deporte internacional.
0: Sí, y luego otra noticia también a destacar es la selección mexicana de básquetbol, que también ganaron el sábado pasado ante El Salvador, y ya pasaron a la siguiente ronda para los clasificatorios para el Mundial, que se va a dar a cabo el próximo año en Qatar.
1: Así excelente, mi César. Y antes de irnos, mañana siguen los octavos de final en la Copa del Mundo. Mañana Argentina contra Egipto y Suiza contra Colombia. Favoritos, evidentemente, Argentina y Colombia para pasar a los cuartos.
0: Sí.
1: Y ya tenemos definidos dos partidos de cuartos de final. Uh-huh. El primero que se juega el jueves entre Francia y Marruecos, y el segundo que se juega el sábado entre Noruega e Inglaterra.
0: Inglaterra, así es, donde iba a estar México, pero no se pudo.
1: Ahí todo, oye, así vienen este ardidotes. Todos le vamos a Noruega.
0: Sí, ya sé, y sí. No, yo también soy inglés.
1: Todos somos Haaland.
2: Haaland tiene que vengarnos.
0: Ya nos vamos, Gibran, muchas gracias.
2: Ya saben que aquí andamos para todo.
0: 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Miguel, muchas gracias.
1: Muchas gracias, mi estimado César Gibran, y un fuerte abrazo a toda la gente que nos escucha y que nos ve. Nos vemos el miércoles para platicar de qué pasó con los últimos dos juegos de los octavos de final y ver lo que viene para el fin de semana rumbo a los cuartos y rumbo a las semifinales de la Copa del Mundo.
0: Perfecto. A los Luises, muchas gracias. A Luis Loya como el gerente de aquí de la Patrona 94.1 FM y a Luis Rosales como el productor. Agradecido con el arriba porque existen los deportes. Mi nombre es César Hostos y estamos a la orden con el deporte. Nos vemos el próximo miércoles. Let's go, ready!

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